Comenzamos la segunda hora de Las Luces de Otro Barrio. Escuchamos este proyecto montevideano llamado Cumbia Club. Tremenda banda, básicamente de cumbia, que va jugando a versionar y va creciendo. Hoy ya llenan pequeños estadios en Uruguay. Y es hermoso, ¿no? Cómo se ha reinventado la cumbia, que en algún tiempo fue un género menor, si se quiere. Y hoy hay enormes propuestas, muy serias, muy bien hechas, y no deja de ser una música bailable, que eso también es hermoso. Escuchábamos una muy curiosa versión de la canción de la banda uruguaya No Te Va a Gustar, la canción Al Vacío. Yo creo que uno de los primeros hits que editó No Te Va a Gustar, y aquí en una versión plenamente cumbiera con el mismísimo cantante de No Te Va a Gustar, ¿no? Con Emiliano Branciari. Y ahora escucharemos también una versión de una canción que en su plan original es muy intimista, guitarrita, voz. De hecho, en el video se puede ver que hay como un fueguito ahí crepitando. Bueno, y aquí le van a poner un poquito de swing cumbiero, a pesar de que mantienen el espíritu de la versión original. Estoy hablando de Julián Cartún, el cantante de la banda El Cuelgue, y de la canción Parque Acuático. En la Rambla montevideana sonaba Cumbia Club y reversionaban esta hermosa canción.

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1: Julián Cartoon,
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1: Estamos escuchando Cumbia Club, muy buen proyecto musical del Uruguay. Y esto que hablábamos al comienzo del bloque, ¿no? En algún tiempo la cumbia fue como la música de las clases bajas, si se quiere, ¿no? Y la clase alta como sobreanalizándolo. Por suerte eso fue quedando muy atrás debido al empuje de su gente y a propuestas muy serias vinculadas con la cumbia, ¿no? Gran trabajo han hecho muchas bandas a lo largo y a lo ancho del país interpretando esta música de manera real. Por supuesto que hay excepciones, pero algunas experiencias vibrantes como la de Elio Valdés o Sabor Canela o Los Peñalosa, Rosarinos, le han dado un gran impulso a este género. Escucharemos una canción de Cumbia Club que entrelaza un poco la cumbia, el hip hop y se titula Clase Baja.

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1: Compartiremos el texto de Paola Carolina Guerique, una gran escritora uruguaya, y se titula M. En la túnica blanca está bordado su nombre, Mercedes. Díganle a su mamá que debe venir temprano, no puede ser que cada 2x3 me tenga que quedar hasta tarde. La maestra tiene las uñas largas y rojas, a veces me deja las marcas cuando me da la mano. Lleva el pelo bien cortito como mamá, pero no le queda tan lindo porque su nariz es ganchuda. Ahora que solo quedamos mi hermana y yo, aprovecha para fumar mientras esperamos. Se me arrugó un poco el dibujo que tengo en la mano. Hice una princesa con vestido largo y un sombrerito alto, y como aprendí a dibujar mejor los ojos, los pinté celeste. Igual a los de las princesas. Mamá me forró los cuadernos diferente, y eso que la maestra dijo: el cuaderno viajero debe estar forrado de amarillo y el de dibujos rojo. Pero mami cortó unas hojas de revistas muy lindas. Ahora mi cuaderno viajero tiene unas princesas preciosas en la tapa. Mamá me contó que todos los años eligen nuevas. Entonces, cuando sea grande, yo puedo ser princesa también. Marcela juega con su muñeca. No se dio cuenta que ya es de noche. La maestra nos mira y fuma. Estas nenas son un clavo. Cuando llegue a casa me voy a mirar en el espejo, a ver si me parezco un clavo. Cada vez que oigo pasos corro a la puerta. No, no llega todavía. Miro por la ventana, pero está muy oscuro. Allá atrás de la canchita de fútbol veo las luces de los autos que pasan. Me da mucho miedo la oscuridad. En casa dejan la luz prendida porque así los monstruos no pueden salir. Mamá es muy valiente. Cuando quiero ir al baño de noche la llamo y me acompaña. Marcela le habla a su muñeca Marilú. La rezonga porque se hizo pis encima y mojó su vestido rosa. Me da risa Marcela. Ella se hace pis en la cama, pero la pobre Marilú no habla y ella rezonga igual. Como tenemos solo una cama, dormimos cada una en una punta. Pero yo soy más larga y cuando Marcela se hace pichí me enfría los pies. Mamá me dijo que va a comprar una cama de 2 pisos y como yo soy la más grande voy a dormir arriba. Así Marcela no me va a mojar más. Tengo miedo que mamá no venga. Siempre me viene ese miedo cuando se tarda, pero al final llega. ¿Qué pasa si unos indios la atacan? Capaz se olvidó de nosotras. ¿Y si el colectivo choca como cuando chocamos con la tía? Tengo miedo que un pirata se enamore de ella y se la lleve lejos, y entonces no voy a poder verla nunca más. En la tele cuentan la historia de un niño que se llama Marco, que como eran muy pobres, su mamá se fue lejos a trabajar. Pero como demoraba mucho en volver y no sabían de ella, Marco fue a buscarla. Pobre Marco. A veces me pongo tan triste que me hace llorar, y entonces mi abuela se enoja y dice: ¿cómo hacen esos dibujos para niños, que ya bastante tienen con ser niños? Cuando sea grande, voy a poder irme sola del jardín de infantes. Y entonces, ya no tendré que esperar a mamá. Y también me voy a comprar los zapatos rojos con taquito para pasear. Y después voy a comerme 3 helados de chocolate, porque no tendré alergia. Y también quiero una cama para mi muñeca Nené y para mí. Y un día voy a tener los ojos bien celestes de mirar mucho el cielo. Y entonces, voy a ser princesa. Ah, y también voy a comprar como 8 relojes para avisarle a mamá que ya es hora. A veces cuando quiero mucho que pase algo, cierro fuerte los ojos y cruzo todos los dedos de las manos y entonces pido un deseo. Pero tengo que hacerlo rápido porque nadie puede verme para que se cumpla. Así hice cuando papá se fue, pero Marcela me vio y entonces por más fuerza que hice no volvió. Estoy enojada porque nos dejó solas y ahora ya no tengo quien me lleve a caballito por la calle. Y si algún día viene, no le voy a hablar y tampoco le voy a hacer ningún dibujo como este tan bonito que le hice a mamá.

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Escuchábamos la canción Merceditas, un clásico de clásicos en la versión de los Chalchaleros. Qué grande, ¿eh? Y esta canción nos ayudaba a musicalizar el cuento de hoy, llamado M, de la escritora uruguaya Paola Carolina Guerique Falcón. Espero que lo hayan disfrutado. Ahora es momento de escuchar una murga. Eso mismo. Y vamos a escuchar una murga uruguaya que viene siendo de excelencia en los últimos años. Y es la querida La Trasnochada. De hecho, hace poquitos años fue la murga campeona. Y este año, si bien no pudo llevarse el máximo galardón, bueno, anduvo muy bien de todas maneras y presentó un gran espectáculo. Se llamó La Historia del Mago Flores. Y escucharemos aquí lo que se conoce como la presentación y la retirada de este espectáculo. Dos piezas magistrales, ¿eh? Dentro también de los espectáculos se encuentran los cuplés, que ya vamos a ir desandando con el paso de los programas. Pero por ahora estamos disfrutando de espectáculos recién estrenados y siempre la presentación y la retirada son canciones muy potentes. Disfrutemos entonces de la presentación de La Trasnochada 2023.

¡Qué maravilla! ¡Qué gran juego de voces! Impecable los arreglos de su director Martín Souza, acompañado por Joaquín Freire, Maxi Horta, que un poco son los directores responsables de estos arreglos maravillosos. Escucharemos ahora La Retirada, la canción con la que la murga se despide y se va, pero siempre para volver. El espectáculo del año 2023 se tituló La Historia del Mago Flores y hoy disfrutamos La Retirada de La Trasnochada.

0: Momento de hacer una muy breve pausa en las luces de otro barrio, pero no se despeguen, porque todavía quedan algunos balines, algunas piezas por disfrutar y algunas canciones por escuchar. No se despeguen del dial de la radio, que ya volvemos con las luces de otro barrio.
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0: Vamos acercándonos al final de Las Luces de Otro Barrio y vamos a disfrutar de otra sección habitual, que es el viaje de las canciones. Una canción que fue compuesta en un tiempo y que años más tarde otro artista la toma y la hace propia. Esta sección se titula Del gaucho al guacho de hoy.
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¿Cómo que no? Es una bellísima canción que compuso Gustavo el Príncipe Pena. Una de las tantísimas canciones que compuso, porque como siempre decíamos, era un tipo que no buscaba grabar, tocar, presentarse, no, para nada. Las canciones se le caían como monedas de los bolsillos. Había generado una suerte de canal cósmico con el cielo y le bajaban las melodías, le bajaban las letras. Y por eso editó cientos de canciones, y no exagero con esto, ¿eh? Por supuesto, muy desordenadas. La mayoría de ellas estaban en un cassette, prácticamente grabadas para no ser olvidadas, pero nada de producción ni de arreglos, y así todo era una maravilla. Escuchábamos esta primera versión de la canción ¿Cómo que no?

0: Y recientemente, el querido Gerardo el Alemán Dorado, otro gran artista uruguayo contemporáneo, junto al Chole, otro gran músico uruguayo, editaron una nueva versión en la que incluso aparece en el comienzo un audio bellísimo del príncipe recordando a su madre. Escuchamos la versión de Cómo que no.
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Y hemos llegado al final de las luces de otro barrio. Espero que hayan pasado un lindo momento junto a nosotros. Yo creo que hemos hecho un recorrido maravilloso, comenzando con una canción aire de candombe, allá hace rato, al principio del programa, escuchando una canción airecito de candombe, algo de candombe rock, algunas nuevas corrientes tangueras. Escuchamos unas cumbias, bailamos en un momento crítico donde uno se pregunta siempre entre llorar y danzar. Bueno, hay que tratar de elegir siempre danzar. Luego los chalcha, luego una murga maradoñana como es la trasnochada. Escuchamos a Don Carlos Gardel, escuchamos al Príncipe Pena. Bueno, creo que ha sido un muy lindo recorrido, espero que lo hayan disfrutado tanto como nosotros. Nos vamos a despedir con la banda Conociendo Rusia, de las lindas propuestas que tiene el nuevo cancionero del rock argentino, Mateo Sujatovich al frente, y una canción de su primer disco llamada Loco en el Desierto. No se despeguen del dial de la radio, que continúa una programación maravillosa. Mi nombre es Fernando Stisin. Abrazo gigante a ustedes, queridos oyentes, a los compañeros de la radio. Recuerden que nos pueden encontrar en Facebook como Las Luces de Otro Barrio. Allí se arma un lindo feedback. Siempre estamos compartiendo musiquita, novedades, así que se les espera. Nos reencontramos la próxima semana para seguir disfrutando de estas canciones. Y si es que no nos cruzamos, seguramente vamos a poder abrazarnos en un nuevo carnaval. Hasta pronto.

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Mientras dura la mala racha, pierdo todo. Se me caen las cosas de los bolsillos y de la memoria. Pierdo llaves, lapiceras, dinero, documentos, nombres, caras, palabras. Yo no sé si será gualicho de alguien que me quiere mal y me piensa peor o pura casualidad. Pero a veces el bajón demora en irse y yo ando de pérdida en pérdida. Pierdo lo que encuentro. No encuentro lo que busco y siento mucho miedo de que se me caiga la vida en alguna distracción. La mala racha. Eduardo Galeano.

Buen día, ¿cómo les va? Bienvenidos, bienvenidas, bienvenides a la Radio de la Mañana, al mundo de los despiertos, a nada del otro mundo, a su programa, tu programa, nuestro programa. Un abrazo grande en otra mañana fría, ¿eh? Hay 2 grados a esta hora, también escarcha en el pelo, escarcha en el suelo. Abrimos con un clásico de Eduardo Galeano, el texto sobre la mala racha. Un abrazo muy especial para todos los tempraneros, para todos los mañaneros y mañaneras que están ya arrancando, poniendo en marcha el motor del cuerpo, el motor del alma, ¿eh? Un abrazo para quienes están ya arriba del bondi, esperando el bondi en la parada, a quienes están en el auto, a quienes están en casa, en el laburo, donde quiera que estén, reciban este abrazo fuerte, este buen día, esta bienvenida al mundo de los despiertos, ¿eh? Gracias, no se olviden de que no están solos, no están solas. Hagan lo imposible por no olvidar eso, porque es el principal objetivo del sistema, imponer el desvínculo generalizado, para que nadie le cuente ninguna buena al otro, para que nadie le pase un dato, para que nadie se ayude, para que cada uno sea un sujeto del rendimiento y esté intentando ser parte del consumo desenfrenado, o en este caso, que es el que nos toca, de la supervivencia acá en Argentina. No estamos solos, no estamos solas. Es fundamental tener eso claro, aunque a veces no lo parezca. Y también recordar que a pesar de todas las cosas que pasan, a pesar de la mala racha y no por ella, este sigue siendo un mundo maravilloso.

Bueno, claro que sí, estamos de pie arrancando la jornada del jueves, jueves 21 de mayo ya, jueves 21 de mayo y estamos acá, ¿eh? Ahora me dice, recién me decía 2 grados el tanteador, ahora me dice 3 grados, estamos abriendo la mañana del jueves en nuestro estudio acá en Ucbar, en Unquillo, en Córdoba, de Córdoba para la Argentina, para el mundo, un abrazo inmenso, un estudio que pudimos construir en este tiempo. Gracias a ustedes, ¿eh? Gracias a toda la comunidad de Nada del Otro Mundo, gracias al esfuerzo de todos los amigos y amigas, de todos los suscriptores y suscriptoras, de los comercios amigos y de esta comunidad increíble, ¿eh? Que nos ha permitido dar un salto, estar en un estudio, bueno, dotado con todas las cuestiones técnicas que necesitábamos y lo agradecemos mucho, ¿eh? Y lo recordamos y lo valoramos y estamos felices por ello. Falta menos y la verdad es que la construcción colectiva es la única que nos permite sobrevivir siempre y muchos más en estos tiempos aciagos que nos toca enfrentar, sufrir, padecer y contra los cuales peleamos, ¿no? Estamos abriendo la página del jueves. Un abrazo grande a todos los operadores y operadoras, ¿eh? Que silbando bajito ponen todos los días al aire este programa y son parte de esta comunidad maravillosa que crece y crece. Muchas gracias, ¿eh? A ustedes y a todos los oyentes de tantas radios, más de 80 frecuencias moduladas que hay por todos lados, en cada uno de los puntos cardinales de Córdoba y en muchos de nuestro país. Gracias, muchas gracias, ¿eh? Abrazo grande, se pueden seguir sumando, estamos muy felices de estar construyendo esto entre todos y todas y todes, ¿eh? Gracias, muchas gracias. Estamos con Juan Pablo Capdevila en la puesta al aire del programa. ¿Cómo le va, Juan? ¿Qué dice?

0: reímos para afirmarlo, dice, ¿no? Para afirmarlo. Bueno, ¿cómo le va a Sole Santander? Toda emponchada, tiene dos vueltas de bufanda, una vuelta y media de bufanda. ¿Cómo le va?
1: Y si te cuento lo que dejé en el auto, te cagas de risa.
0: ¿Sí?
1: Sí.
0: ¿Qué pasó? La
1: colcha. La bolsita de agua caliente.
0: Nah, no. Tan bajo no se puede caer.
1: Te juro.
0: Tan bajo no se puede caer, Juan, ¿o no?
1: Frío. No, sí se puede caer más bajo. Mira lo que está haciendo el gobierno. Claramente se puede caer. No, mucho frío.
0: Digo entre las personas dignas. Digo entre las personas dignas.
1: Helado, no sé, o yo estoy más vieja y siento más el frío, pero no me está costando mucho adaptarme a este invierno, ni siquiera es invierno, este otoño, helado.
0: Bueno, entonces no te voy a contar que ayer aprobaron limpiarnos de la zona fría a Córdoba, ¿no? Y a otros lugares. Bueno, vamos a hablar en un ratito de eso. Va a ser muy, muy costoso. Hay otra vida, en Argentina hay otra vida, pero es mucho más cara, ¿no? Que es la que pueden vivir algunos, un puñado de gente, ¿no? Objetivamente seremos cerca de 50 millones hoy. Entre el último censo, los que se han ido a trabajar afuera, los que se han ido de este mundo y los que han llegado, seremos cerca, ¿no? Tal vez 49 millones y pico. Un millón y medio de personas, de familias, están acomodadas, ¿no? Ese es el número más o menos que se maneja. Acomodada, le dan las cuentas, no incurre en el endeudamiento ese que incurre la mayoría. En todo caso, entra en endeudamientos que después sufraga el Estado. Esto que conté ayer en el editorial, bueno, parece que será un hecho nomás. 1.800, redondeo, 1.800 millones de dólares, es un poco más. 1.800 millones de dólares le condonan a empresas energéticas como Edesur, Edenor y Deza. Esas tres acaparan el 70% del mercado. La condonación es para todas, pero entre esas tres hacen prácticamente el mismo monto que reclaman las universidades, que le corresponde a las universidades. Bueno, así las cosas. A propósito de eso, se debe estar olfateando algo. El gobierno está un poco en un momento de caída libre. ¿Cómo no? ¿Por qué no mucho más? Podemos hacernos preguntas respecto de esto. Hay quien va a decir, y ya era hora que nos manden un poco de huevo los bolivianos, todas esas cosas, ¿no? Qué barbaridad que no haya habido un juicio político. Mirá cómo estamos. ¿Quién va a pagar las cuentas? Se preguntaba ayer Andrés. ¿Quién va a pagar esto? Otros dirán, bueno, es parte del proceso institucional de una democracia que no sufre tantos golpes de Estado, a la que no le cambian los presidentes como en Perú. Son todas preguntas posibles, cada quien tiene su posicionamiento. Lo cierto y lo real es que el gobierno está en caída libre, todavía no con ese efecto dominó que ocurre cuando un dirigente cruza ya los 20 puntos, ¿no?, de intención de voto, los 18 puntos, y eso ya empieza a ser una suelta de mano en masa, que en Argentina termine el helicóptero. Ahora, se debe estar olfateando el gobierno que sectores amichis como Macri y la tropa esa que dirige Macri, la corte, viste que el hijo el otro día le pasó factura.
1: Sí.
0: Tal vez, ante la presentación que hicieron los abogados de las universidades, diga, entren en razón, es una corte completamente anómala, es una corte de las más desprestigiadas que hay en todo el continente. Diga, che, a esa ley hay que cumplirla. Es un principio de la Constitución. El Poder Legislativo normó eso y hay que cumplir la ley. ¿De dónde saca la plata? Como le preguntan los custodios de las grandes fortunas en los medios porteños. Bueno, ahí está, mirá. No le condonen a Vila, a Manzano y a Filiberti la plata. Hay montones de lugares, ¿eh? La plata está. La plata está. ¿Y qué hizo el gobierno Sol entonces?
1: me quedé pensando en los nombres, perdón, me quedé pensando en los nombres que dijiste, porque son justo los que están involucrados ahora también en la privatización de AISA, en la hidrovía del Paraná, algunos también, los amigos de Caputo.
0: Sí. Filiberti, sí, sí, amigo de Caputo, amigo de Massa también, ¿no? Financista de Massa.
1: No, no, estoy pensando en los Neus, que son amigos de Caputo, sí, que son los que se quedaron con la hidrovía. Bueno.
0: Filiberti es el que le vendía el cloro, ¿no?
1: Claro.
0: AISA. Digamos, hay entongues y negociados, no porque no tenga que haber una red de servicios, de proveedores y todo eso. Lo que estamos hablando es que con el cuento de que no hay plata, multiplican sus utilidades, que es el lenguaje que hablan. La tasa de retorno es el único lenguaje que hablan. No les interesa nuestra patria, los jubilados. Bueno, la Corte en principio debe haber dado alguna señal porque el gobierno salió a ofrecerle unas monedas a las universidades. Con tal de que retiren la cautelar. Y que el gobierno se vea obligado por la Corte Suprema a cumplir, podría el gobierno igual no cumplir.
1: Como lo viene haciendo.
0: Como ha pasado tantas veces. Como ha pasado incluso con otros gobiernos, que tenían ya la carta para, por ejemplo, aplicar la ley de bases. Perdón, para aplicar la ley de medios. En toda su magnitud, y no ocurrió. Estaba el ok en ese momento de la Corte, ¿verdad? Bueno, pero algo se olfatea el gobierno, pues la novedad a esta hora de la mañana es que ayer el gobierno hizo una tentativa de oferta, ¿no? Es un 12%, es una migaja. Está intentando comprar, hay una ley, si se dejan comprar, muchachos. Yo creo que no, me imagino que no. Bueno, vamos a abrir la jornada del miércoles, del jueves. Cuéntenos usted qué cosas han pasado. Estamos en YouTube, estamos en el canal de YouTube. Podemos prender. Mire, esta es una radio, fundamentalmente un programa de radio. Ha sido siempre un programa de radio al cual agregamos las camaritas ahora y las luces y bueno y el estudio. Pero somos fundamentalmente un programa de radio y no vamos a dejar de ser un programa de radio. Por eso venimos a esta hora, porque es la primera mañana, el momento donde tanta gente escucha, pues está en el auto, porque está porque tiene cosas, sobre todo porque está en el auto, está en el bondi, está en el trabajo, ¿no? Y es un momento donde uno prende, y como tiene una afinidad con el mundo, y una empatía con el mundo, y se siente parte del mundo, todavía no se siente parte de TikTok. Aunque nos esté destruyendo la vida TikTok, todavía no se siente. Creo que la sociedad dice, a ver, prendo la radio, a ver qué está pasando, ¿no? Elige a dónde, qué radio, qué programa, del cual se siente parte, que lo representa, todo eso. Bueno, tenemos las cámaras. Yo trabajé muchos años en una radio en Valencia, radio televisión, que se llamaba, el eslogan era, se llamaba Canal 13, y el eslogan era la radio que ves, ¿no? Que en catalán, que en valenciano era la radio que es veu. Pero era eso, la radio que se veía. No era un canal así con todo lleno de zócalo, con toda la dimensión que tiene la televisión, que insume además muchos recursos, claro. No tenemos esos recursos. No los tenemos, vamos con un cuchillito de manteca a esa guerra.
1: Por ahora.
0: Pero vemos que los porteños, viste, tienen todo, bueno, no solo. Casi todo se ha reconvertido en streaming.
1: Sí.
0: Diarios históricos, canales, todo. Prácticamente se ha reconvertido en la televisión de bajo presupuesto, que es el streaming.
1: Tal cual.
0: Así que somos la radio que se ve también, ¿no? Como era aquella en Valencia, la radio que se ve, una radio que se ve. 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Y además están todas las radios amigas de siempre, que, bueno, usted puede escuchar en el auto, que están, ¿no? Es parte de nuestra cultura, escuchar la radio en el auto, escuchar la radio en el bondi mientras uno va a trabajar.
1: Escuchar la radio. Tan lindo, tan linda la magia de la radio. Bueno, así que ahora vamos a sufrir un poco más el frío, ¿no? Mm. Por lo menos por ahora que le ha dado media sanción, como decía la señora.
2: Frío, que no habíamos visto un frío tanto este año como este año tanto frío.
1: Parece el diputado, ese lo vamos a escuchar un rato, el diputado ese defendiendo.
0: Pobre señora, se equivoca. Nosotros no
1: a la señora le perdonamos, al diputado no.
0: No, han esquivado, ¿no? Han esquivado los libros como Lamine Yamal. No, no agarran un... No sé, no les interesa tener un poco de preparación, es solo show, es solo TikTok. En TikTok, si vos te formás en TikTok, lo más probable es que salgas analfabeto. O que vuelvas al analfabetismo, ¿verdad? La destrucción, otro día hablaba con un docente, es inminente, debería ser inminente, la prohibición en las escuelas de los teléfonos. En el mundo lo que se está discutiendo, nosotros pues estamos volviendo a la época de las cavernas, estamos a un par de metros de las cavernas, ¿no? Nos están diciendo Pablo y Pedro Picapiedra y Vilma, nos están diciendo, vengan, vengan, tomen un taparrabo, tomen un palo. Pero la verdad es que el mundo está discutiendo, ya ha prohibido, no tan lejos, acá en Brasil, prohibición en las escuelas, cero. En Japón, en Australia, en Nueva Zelanda, en otros lugares de América. Nos está destruyendo. Vos preguntate esto, ¿por qué los dueños de Internet, los dueños de las grandes plataformas, no le tiran eso a sus pibes, a sus pibas?
1: Claro.
0: No, esto no, esto vos no lo comas. Esto es veneno, vos no lo comas. ¿No? Subiste claro. Un árbol, anda a leer un libro, anda a hacer juego, deporte, estudia un idioma, cultivate. Pero con esto todo el día no. Pues es una droga. Terminás, es como si fuera un pipazo digital, ¿no? Bueno, y entonces, pero que el frío va a ser igual, el mismo frío, bueno, lo que no vamos a tener para pagarlo.
1: El mismo frío, como dice el señor. El problema es que ahora los diputados ya dieron media sanción a eliminar, a modificar esta ley de zonas frías, bien digo. Que bueno, tiene que ver básicamente, en primer lugar, con recortar y dejar, como en un principio la ley incluía, solamente a la Patagonia, a la Puna y a Mendoza, Malargüe. Son departamentos, ¿no? No es que estamos hablando de provincias enteras los beneficiados. Después se amplió esta ley de zonas frías y se empezaron a incluir distintos departamentos de Buenos Aires, de Córdoba, de Santa Fe, Mendoza, Salta, San Juan, San Luis, Jujuy y La Rioja. Bueno, todo eso quedó eliminado. Hay un informe de Deuco, que es de la Defensa de Usuarios y Consumidores, que dice que actualmente son 4,3 millones de usuarios los que los que están alcanzados hoy en total, ¿no? Por todo el beneficio. Obviamente ahí pasa la motosierra, hay un recorte. Que son los incorporados en esta modificación, fueron 3.300.000 aproximadamente. Bueno, el tema es que lo cortan. Entonces, esas personas no van a contar más con el subsidio si es que el Senado decide aprobarlo y van a tener que pagar más el gas. Y hay otro dato más que tiene que ver con quienes mantienen el subsidio, van a sufrir aumentos también. ¿Por qué? Porque hay una modificación también que tiene que ver con el transporte, ¿no? El subsidio va a cubrir solamente el valor del gas, todo lo que tenga que ver con el transporte. Y con la distribución del gas, eso no incluye el subsidio. Por lo cual, los impactos que sabemos que pueden ocurrir respecto a distribución y transporte van a ir de lleno a la tarifa, ¿no? Ese es el panorama con la ley de zonas frías.
0: Bueno, de todos modos, hay ahí algunos vericuetos más. Es muy dañino esto para Córdoba. Es grave esto para Córdoba, no sé si hay más audio sobre eso, pero es muy grave para Córdoba. En un ratito les doy unos datos de a dónde podría terminar, por supuesto que depende del consumo, pero haciendo una proyección con los consumos, ¿se escucha bien ahí? Con los consumos promedios, vamos a pagar una torta, bueno, van a pagar una torta aquellos que tengan gas en red, ¿no? Es el 70% de la población en Córdoba usa gas en red. Ayer me tiraron más precios, viste que yo comenté acá al principio cuánto cuesta una tonelada de leña. Bueno, depende del lugar. Hay lugares donde la conseguís por 2.80, pero hay lugares donde debes pagar 4.50 por el traslado. Alguno estará escuchando en las grandes urbes y che, y una tonelada de leña que para hacer asado hasta el fin de la historia, pero no.
1: No,
0: una
1: no alcanza.
0: Una tonelada de leña, claro. Te digo que en zonas frías, mes y 10 días.
1: Claro.
0: Yo no uso, pero me pasaron ayer algunos ratios a datos, consumos y eso. Lo otro es que En esta jugada obscena que hace el gobierno, este gobierno que es hoy tiene la cara de un fantasma, de un títere que dice ya cualquier cosa, ¿no? Que se ufana de ser uno de los más conocidos del mundo, que estamos padeciendo malamente, la verdad que no hay perdón, esto que se ha votado en Argentina, no está, uno lo cuenta con la mayor seriedad, el mayor rigor que uno puede, pero es un disparate que estemos viviendo esto. Que la clase política, la clase dirigencial, dirigentes sociales, hayan soportado esto, teniendo las herramientas, ¿no? Y bueno, y que también nuestro pueblo, la broma que uno hace con los bolivianos, en un ratito vamos para Bolivia. Vamos a hacer un contacto telefónico. Sí, se bancaron 6 meses de un gobierno, han pasado de los mejores gobiernos de su historia, que terminaron con una... con niveles de pobreza, de una pobreza estructural, a un neoliberalismo salvaje, feroz, que está siendo apoyado por el gobierno, que no manda alimentos a los comedores, pero sí manda gas lacrimógeno a Bolivia. Viste que mandó aviones para Bolivia. Bueno, si vuelven vacío, que nos traigan, nos manden un poco de coraje ahí, de audacia. Pero quiero decir que en el marco este, hay algunas provincias que son beneficiadas con el, bueno, por un intercambio con el voto obsceno, pero que evidentemente lo van a usar menos, que en la cuenta del gobierno le va a dar menos, ¿no? Ahora, en un ratito me gustaría contarles, porque a Caputo ayer se le escapó una especie de... lo dijo como media verdad y se le escapó, ¿lo escuchaste? Dijo que ya la motosierra no da resultado. Prácticamente dijo que la motosierra no va más, que no da el resultado deseado. De todos modos, hay una complicidad grande mediática, ¿no? Que habla todo el tiempo de un superávit, récord de la balanza comercial, y que no despieza cuáles son los sectores, que son 2, 3, 4 sectores que están bien, de los cuales vive muy poca gente, muy poca gente. En términos numéricos, vive muy poca gente, mucho menos que 1 millón de personas. Vive muy poca gente. Y esos son los sectores que están haciendo, la están levantando en pala. Entre ellos, Vila, Manzano, Filiberti, y bueno, esa banda, y otras bandas. Los demás están en la lona, en la lona. Hacen programas en Buenos Aires para mostrar cómo está la peatonal de Córdoba. Prácticamente el jean te lo cambian por una mandarina, ¿no? Pasás y pedís una polera y te la cambian por un pedazo de pasta frola. Bueno, ¿qué más?
1: Bueno, vamos a escuchar otros audios que tenemos ahí, si ya los tiene listo Juan. Vamos a escuchar el audio de este diputado que decíamos recién de La Libertad de Avanza, que se llama Gino Visconti, de La Rioja, que no puede ni siquiera conjugar un verbo.
3: Las APEM que le compiten a los privados, y todo eso está subsidiado por todos ustedes que pagan los impuestos. Hay una APEM del vidrio que la maneja la hermana de una senadora, nunca produció una sola botella de vidrio y tiene el valor de un mes de coparticipación.
4: Sí, diputada Moró.
5: Sí, presidente. En primer lugar, porque a usted le gusta hacer cumplir el reglamento, en primer lugar, se dice produjo, no produció, diputado, ¿cómo se llama? Visconti.
1: Bueno, el diputado Visconti tiene que volver a la a la primaria, ni siquiera a la secundaria, aprender a conjugar un verbo, ¿no? Qué decadencia la de los diputados y senadores que tenemos, ¿no?
0: Maltratan tanto al pueblo argentino como a la lengua, ¿no? Un maltrato produció
1: me duele
0: y ha volvido a equivocarse. No produció nada y ha volvido a equivocarse.
1: Un desastre, un desastre. Bueno, ayer otra de las leyes que se aprobaron en diputados...
0: A cualquiera le pasa. Ahora, no cualquiera le hace el daño que le está haciendo este gobierno a los trabajadores, a las personas con alguna enfermedad.
1: Tal cual.
0: A los jubilados, a las jubiladas, a la industria. Eso es saña, eso... es sadismo de Estado. Bueno, ¿qué más?
1: Bueno, ¿qué más? Ayer diputados aprobó la ley Hojarasca, tuvo 138 votos afirmativos, que es un proyecto
0: inspirado impulsado... en García Márquez, me imagino, ¿no?
1: No, no deben tener idea de lo que es la ley, la Hojarasca, no deben tener la menor idea. ¿Quién lo impulsó? Sturzenegger, ¿no? Y lo que hace es derogar más de 70 normas que el gobierno considera obsoletas. Por ejemplo, una de ellas tiene que ver con... los bienes y patrimonios culturales, es la derogación de la ley 25.750 que restringe el derecho de ejercer la industria en algunas actividades particulares. Bueno, y así hay varias leyes que son importantes, también por ejemplo quien obliga, la ley 14.800 que obliga a quien demuele una propiedad con salas de teatro construir además un teatro de características similares, y así son pequeñas leyes que...
0: 75 son, ¿no?
1: Sí, exactamente, que van modificando distintas cuestiones, por ejemplo, también con la investigación y la producción pública de medicamentos y materias primas para la producción de medicamentos, de vacunas, son pequeñas modificaciones que registran grandes cambios, por supuesto. Uh-huh.
0: Bueno, no han eliminado la ley de entidades financieras, por ejemplo, ¿no? No lo hicieron los anteriores, lo van a hacer estos, ¿no? Que admiran el proyecto, el modelo económico de la dictadura, no lo van a hacer estos. Bueno, yo sigo leyendo las noticias, pero ninguna dice, Juancito, que haya renunciado Fassi. No. Ayer un papelón en la cancha, en el estadio Marcelo Bielsa, ¿eh? Perdimos 3-0 contra el Atlético, que nos hizo precio el Atlético de Tucumán. Qué desastre lo de Fassi, la verdad. Lo decimos hace mucho, lo decimos en la buena, lo dijimos el año pasado que salimos campeones, lo dijimos, ¿no? Lo de Fassi es un proyecto personal, es muy rico Fassi, el tema que está haciendo un taller cada vez más pobre y piensa solamente en sus negocios. Evidentemente que es muy rápido para los negocios, le dicen zorro, y los hace todos para él y para su familia, ¿no? Y no tiene ninguna contemplación emocional con los hinchas, no es hincha del club, no le interesa más que hacer negocios con el club, ¿no? Que sea un lugar de paso, con los exjugadores que hablábamos, con algunos que, ¿no? Pues además hay un nivel de censura. El otro día un socio hizo un planteo, correcto, dijo, che, Pastore no jugó casi con nosotros nunca, y lo quieren suspender, y le quieren aplicar el código de disciplina porque habló en una asamblea. Bueno, así estamos, ¿eh? No sale ninguna noticia que haya renunciado Fassi. Yo me levanté, empecé a leer la noticia y dije, renunció Fassi.
1: Y no aparece.
0: No, ni la inteligencia artificial, no aparece. Bueno, ¿qué más?
1: Hay un dato importante que sobre todo rige a partir de mañana para quienes cuenten con algún tipo de beneficio para el transporte de pasajeros en Córdoba. La FETAP, la Federación de Empresarios de Transporte, anunció que a partir de mañana ya no va a haber boletos gratuitos para personas con discapacidad, para pacientes con enfermedades crónicas y acompañantes. Se acabó el boleto gratuito para este sector que la está sufriendo.
0: Para guardiacárceles, para policías, para personas con discapacidad.
1: Que la está sufriendo mal, ¿no? Sobre todo el sector de discapacidad, también con incumplimientos de la ley. Ya vamos a ir ahí también en novedades que hay judiciales respecto a esto, mientras el gobierno sigue sin cumplir. Bueno, ¿qué dicen desde FETAP?
0: ¿Qué dicen?
1: Dicen que el gobierno nacional suspendió el fondo compensador para el transporte automotor del interior y esto genera una crisis muy grave. El gobierno nacional, exactamente. Y esto genera una crisis en todo el sector de transporte de pasajeros que genera deterioros desde comienzos de 2024 y por esta medida se ven, tienen que tomar estas decisiones que tienen que ver con una cuestión básica como poder tomar el colectivo para ir a un tratamiento, para ir al colegio, para ir a trabajar, ¿no?
0: Muy bien, vamos a hablar en un ratito de AISA, se viene Mecorot, fuera AISA, adentro Mecorot. Es muy impactante. Ah, no quiere dejar de decir, hay una declaración de, ya nos vamos a la música, enseguida venimos con las notas, en un ratito vamos para Bolivia, vamos a hablar del agua, ¿no? Es una de las privatizaciones que está en cartera.
1: Es la primera privatización, digamos, ya ejecutada, ya aprobada. El gobierno pone el 90%. Ni siquiera decir, bueno, se dejan el 50%, el 51%. No, pone el 90% de la empresa a la venta con condiciones, ya lo vamos a hablar en un ratito, condiciones para que venga mejor.
0: Dentro de los procesos de privatización, es como que hay que hacer el ABC, ¿no? Hay que arrancar por primer grado. Dentro del debate de si es mejor que algo sea privatizado o no, es el primer debate, el más elemental.

0: nacional. Después, qué sé yo, hay algunas que son, podrían ser un lastre para el Estado, y el Estado puede decir, mejor invierto más en esto, hago más grande el Estado, pero esto no. Hay una discusión que se da en el mundo entero, en general, en los países de avanzada, en donde están teniendo discusiones de otra generación, pero históricamente uno tiene que hacer como un balance, saber tener data, cuáles son los números, cuánto, qué déficit tiene esto, lo asumimos, nos conviene. Acá el gobierno lo que está haciendo es ver cómo vende la joya de la abuela, a dónde, en qué cuevita le pagan un poco más. Pero, porque además está haciendo pésimos negocios. No quiero decir que cuando las privatizaciones, que fueron cientos de empresas privatizadas, cuando el ingeniero fue Roberto Dromi, en la década del 90, no hubiesen estado, por supuesto que fueron dirigidas a sostener el programa de convertibilidad, a hacer caja para sostener el programa de convertibilidad, que fracasó, que al final fracasó, y durante también fracasó. Y no quiero decir que, por ejemplo, YPF se vendió por chauchas y palitos, porque uno mira a cuánto la vendió Argentina y a cuánto cotizó a dos o tres días después en la bolsa de valores, en el mercado, en Wall Street, por ejemplo, y está mal, qué sé yo. Cualquiera sabe que si vende un auto a 10 pesos y al otro día lo encuentra en Mercado Libre a 30 pesos, es un pésimo negocio, ¿verdad? Entonces, esto es lo mismo. Y lo que está haciendo Argentina, para ir a la discusión elemental, es rematar empresas. Intercargo, 45 millones. Hidroeléctrica, por 700 millones. Transener, por 350 millones. Es una cosa escandalosa. ¿Por qué digo esto? Porque podría un gobierno venir a decir, che, pero lo vendimos en 20 mil millones de dólares. Bueno, uno también podría decir, sí, está bien, pero es pan para hoy, hambre para mañana, no sirve, perdés. Estratégicamente el gobierno no puede, un Estado no puede desprenderse de eso. El otro dice, bueno, pero tenemos que sacar ya del hambre a la gente. Si fuera esa la discusión, que no es esa, ¿sí? Pero ahora es hambre para hoy y hambre para mañana. Es hambre para hoy, hambre para mañana. Es para sostener unos días más el dólar así. Se están morfando algo que le costó mucho a Argentina tener. Están tirando toda la... Se dice la joya de la abuela, pero esto es algo más importante que la joya de la abuela. Que eso, no sé si a alguien le interesan así los bienes suntuarios, la joya. A mí no, pero bueno, no importa eso. Lo que importa es que esto es algo que le costó mucho tiempo a Argentina. Formar en las universidades a talentos que desarrollaron empresas que en general son superavitarias. AISA es superavitaria. Antes de que AISA fuera superavitaria, le entregaron... La privatización anterior del agua, le enteraron las aguas contaminadas en Buenos Aires. Bueno, iba a lo de Mecor, no quiero dejar de decir, el otro día le escuché a Mbappé. Yo sé que genera en Argentina muchas rabietas Mbappé, porque es como un adversario futbolero. No, pero hay que tratar de separar. Una cosa son los adversarios futboleros, otra cosa son estos sicarios que nos están liquidando, que están cometiendo crímenes sociales. Este gobierno... Lo que está cometiendo son crímenes sociales. Sí, hay muchos teóricos que definen esto que está pasando hoy acá como un crimen social. Lo que está, ¿quién pudiera decir que no están cometiendo crímenes sociales en Argentina? Bueno, Mbappé ha dicho que nada, que es un jugador de fútbol y que como lo hicieron otros, como Sócrates, por ejemplo, que él quiere poder hablar de Palestina, que él banca Yamal y que él va a hablar en contra de Israel. Y que lo va a hacer y que quiere sacarse el tabú de que los jugadores solo se tienen que dedicar a jugar al fútbol. Que son personas, están criticando mucho, parece que se va a ir a jugar a otro club, no saben si se va del Madrid o no, está en el medio de la picota, y ha hecho estas declaraciones que son fuertes. También la música, viste que la citamos el otro día, Dua Lipa, ella vive en el Reino Unido, pero se ha escapado de su familia, se escapó de la guerra, ¿no? Creo que viene de Kosovo, si no me equivoco, de fíjate, Juan, si lo tenés ahí, pero bueno, ha dicho, no me importa... poner en juego mi carrera, no me importa perder mi carrera, pero voy a decir que Netanyahu es un genocida. ¿De dónde? Sí, Yugoslavia. Bueno, para los que dicen que Bill Clinton es un chabón piola, ¿no? Era un ilustrado de los demócratas.
1: Luis Suárez ayer también, no en relación a Palestina, sino en relación a el Día de la Memoria, la Verdad y la Justicia en Uruguay, publicó un posteo. Digo, le podría contagiar a Messi, le podría decir a Messi, a De Paul. Somos solo jugadores de fútbol, ¿no? En relación a esto de Palestina...
0: Salió campeón ayer el Dibu Martínez, ya que estás hablando de la banda, del seleccionado campeón.

0: Estamos hablando de Palestina. Ayer se difundió un video del ministro de Israel, el ministro de Seguridad, con maltratos, ¿no? Maltratos, humillaciones, golpes a los detenidos, a los que fueron secuestrados de la flotilla, ¿no? Sí. La verdad, tremendo ese video. Se los ve todos boca abajo. Le mete un golpe a una chica que pide libertad por Palestina. Sí.
1: Hay argentinos, ¿no?
0: Hay argentinos, mira. Hay 5 argentinos, exactamente.
1: Viste que contamos allá. Fue y se besuqueó Milei con Meloni en un momento, que dijo que era una presidenta de derecha, que él lo excitaba porque era de derecha y qué sé yo. Estamos hablando de un fantasma, de un lumpen presidencial a esta altura del partido, una persona que avergüenza a la nación argentina, avergüenza a nuestros países hermanos. Yo quiero plantarme en estos términos para hablar, porque si no uno convalida todos los días como si... ¿No? Y ya se convalida el solo. Él dice que es un genio, que ha dejado a Argentina al borde del milagro, escribió un libro que se llama El Milagro Argentino. Entonces, lo digo desde el punto de vista crítico. Meloni, esa por la cual se decía Milei que se excitaba, que le encantaba, qué sé yo, está diciendo como si fuese una dirigenta en Argentina de la que apoya la causa palestina, está diciendo que es una barbaridad, que es inadmisible, que es un ministro que está golpeando a víctimas, entre las cuales hay personas de Italia. Antes había despotricado, porque viste que el ministro de Economía dijo, si nos atacan, nos ponemos en guerra contra el mundo entero, nadie se va a salvar. Hacen amenazas que, bueno, no hay registro de que las hayan hecho ni siquiera los nazis durante
0: la
1: Alemania
0: de
1: Adolf Hitler.
0: Es una impunidad total, transmitido en vivo, en directo por redes sociales, porque eso lo compartió él en sus redes sociales, ¿no? Uh-huh. Vamos a ir a los últimos audios antes de ir a la próxima nota, que tiene que ver con la movilización que se hizo ayer por esta marcha federal en defensa de la salud pública. Vamos a escuchar el audio número 6, que es Matías Gallastegui, que es médico y docente, que habló particularmente de la situación de PAMI y cuánto le pagan a los médicos de cabecera.
2: Desde nuestro punto de vista, desde diciembre del 2023, todas las condiciones del sistema de salud han ido empeorando, reconociendo que el sistema de salud tiene... desde hace muchos años, muchos problemas, claro. Muchas cosas que mejorar, pero lo que ha pasado del 23 para acá, desde nuestro punto de vista, empeora todo. Un ejemplo grande es el PAMI, que ha tenido en el último tiempo una visibilidad pública producto de que a los médicos de cabecera están pagando 2.100 pesos por mes, uh-huh, por paciente atendido, es decir, no por la cantidad de veces que lo vio en el mes, sino por... la cápita, si le pagan 2 alfajores por mes a nuestros médicos de cabecera, entonces eso nos empuja a defender una obra social de más de 5 millones de afiliados en el país.
0: Bueno, le pagan 2, uno de los tantos motivos de la marcha, porque le pagan 2 alfajores por cápita a los médicos de cabecera de PAMI. Bueno, ¿quién habló ayer también?
1: 2 alfajores. 2 alfajores. Te escucha eso, ¿no?
0: Pero escucha qué dijo Esteban Leízamo, que es el director ejecutivo de PAMI, respecto a la situación de atrasos, lo que contábamos el otro día también de odontología, uh-huh, los atrasos en odontología, directamente el corte de las prestaciones. Bueno, escucha lo que explica y cuál es, según él, la situación en PAMI actualmente.
3: El instituto, a raíz de esto, en este momento está sufriendo un estrés financiero. Eso es lo que yo trato de explicar, producto de todo esto que está pasando ahora.
1: Esteban,
3: no está el instituto en una crisis profunda, no está en un colapso el instituto, sí. Está en esta crisis, en este estrés, como yo le llamo, financiero. El PAMI se atrasa un poquito y todo el mundo está protestando, cuando en realidad, si nos fijamos, el único que realmente hoy alguien, y sobre todo un profesional, un médico, tiene una certeza que va a cobrar es el pago del PAMI.
0: Bueno, pero... Dice el director de PAMI que, bueno, los únicos médicos que tienen la certeza de que van a cobrar 2 por 2 alfajores su sueldo por cápita son los médicos de PAMI. Una vergüenza, ¿no? Lo de PAMI, la situación de los jubilados, los recortes, el desastre que están haciendo también con una obra social que tenía sus inconvenientes, pero que medianamente funcionaba y tenía prestaciones, tenía a los médicos también pudiendo cobrar dignamente por sus prestaciones, ¿no?
1: Sí. Totalmente, hay títulos ahora por varios medios que no solo hablan de PAMI, mirá, estoy viendo que están citando lo que tiramos ayer de Sur Edenor, de los 1.800 millones de dólares de condonación, que forma parte de ese paquete. Después les contamos más, La de hoy, les contamos si quieren, en un ratito. Bueno, lo de PAMI es un desastre, ¿eh? Cada vez nos escribe más gente que dice, che, ¿qué voy a hacer? ¿A dónde me voy a anotar? Personas que están pensando un poco en qué va a pasar los próximos años. ¿A dónde? Bueno, ojalá que han intentado otras veces, no con esta magnitud, pero lo han intentado otras veces. Bueno, ¿quiere que hagamos un poco de música o tenemos más títulos? Seguimos después.
0: Después te cuento algunas informaciones.
1: Véndame algo, tíreme algo, entusiasmeme con algo.
0: Vamos a hablar de inteligencia artificial en un ratito y de celulares, ya que es un tema que nosotros siempre tratamos y queremos poner sobre la mesa.
1: ¿Qué más? ¿Qué nos va a contar de eso?
0: Investigaciones. ¿Qué te voy a contar de inteligencia artificial? Que actores argentinos están reclamando una regulación de la inteligencia artificial, particularmente por lo que afecta a su trabajo, pero sobre todo lo que tiene que ver, lo que quiero traer a la mesa es la inteligencia artificial generativa, esa inteligencia artificial que te pretende, que te ayuda a generar imágenes, videos. De eso quiero hablar.
1: Bueno, perfecto, perfecto. En un ratito nos vamos para Bolivia, enseguida vamos a hablar de esta empresa Mecorot, ¿no? Que no se pone de frente, sino que digita. Y podría quedar en Argentina orquestando el rumbo del agua, ¿no? Probablemente entre otra empresa, porque no se queda, no es que en las privatizaciones queda como la dueña, la que compra, sino que queda como la asesora, en muchos casos hace poner la papota, otra empresa queda al frente y Mecorot dirige, puede dirigir no solo en la provincia de Buenos Aires, puede pasar en muchos lugares, ¿eh? Me gustaría hablar qué piensa hoy, por ejemplo, Aguas Cordobesas, que ha conseguido ese contrato leonino y que nos tiene del cogote hace tanto tiempo aquí en Córdoba. ¿Qué piensa de este pulpo, este monstruo de mil cabezas que en el mundo influye tanto en los sistemas de privatización del agua, ¿no? Que viene de un país que está cometiendo, un Estado que está cometiendo un genocidio, de los más atroces, el de esta era, el más... Bueno, en un ratito nada más, no se vayan por favor, en un ratito se suma Cami. ¿Qué pasó? Bueno, ya contamos ahí lo de la T, en un ratito actualizamos venta de entradas para el partido del fin de semana final, River-Belgrano. Ayer no vi cómo terminó el partido, River iba perdiendo, con todos suplentes, 1-1 al final lo empató. 1-1, lo empató. Bueno, San Lorenzo también ahí empató, se echó un moco Muslera, hizo un gol Pedro ahí, un partido difícil para Estudiantes. Después repasamos la lista de partidos, salió campeón el Dibu Martínez con el Aston Villa y con Emiliano Buendía, que dijo que quiere jugar en River, que es hincha de River, hizo un golazo terrible. Bueno, vamos a... El otro día. Vamos a hacer una canción, ¿le parece?
0: Me parece muy bien.
1: Esa que dice que no se puede ser feliz con tanta gente hablando a tu alrededor. ¿Les parece o no?
0: Vamos. Me parece bien.

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2: Buen día para quienes se suman, son las 7:53 de la mañana. Vamos a ir a la nota que prometimos. Vamos a saludar a Silvia Ferreira, que es representante de la campaña Fuera Mecorot en Argentina. Está conformada por diversas organizaciones de distinto orden, ambientales, que defienden el agua, que defienden la salud, etcétera, en solidaridad con el pueblo palestino. Así que en un ratito vamos a Bolivia, sé que hay mucha gente preguntando qué pasa en Bolivia. En un ratito volvemos con los datos de la economía, del trabajo de acá. Tenemos más información, pero nos queremos meter ahora en este tema, en este asunto, a dónde va a terminar. Hasta acá, AISA, los números de AISA, el balance de la empresa, hablan de una empresa superavitaria. Y como dijimos hace un ratito, una empresa que cuando devolvieron las privatizaciones estaba, ¿no?, haciendo circular agua contaminada en Buenos Aires. Bueno, hemos hablado varias veces en el programa de la historia de Mecorot, pero lo vamos a charlar hoy de nuevo con Silvia Ferreira. Silvia, ¿cómo andás? Buen día.
3: Buen día a toda la audiencia y a toda la radio, amiga.
2: Gracias, muchas gracias. Abrazo para vos y para ustedes. Contanos un poquito en qué estado de situación estamos respecto de la última vez que charlamos.
3: Mira, en relación a la privatización de AISA, es lamentable porque es el remate de la joya de la abuela que está haciendo este gobierno junto con las otras privatizaciones grosas, ¿no?, como la de Transener y la de la Hidrovía, que en estos días se está resolviendo. Todas privatizaciones que los procesos bastante cuestionados, ¿no?, negociados a amigos del poder, del gobierno, y por eso nos llama la atención y tenemos la lupa puesta en el proceso de AISA, que no es ni más ni menos que el agua y las cloacas de la capital federal y de 26 distritos del conurbano bonaerense, más de 15 millones de habitantes, ¿no? Es una de las empresas más grandes de Sudamérica. Y la privatización, nosotros desde la campaña Fuera Mecorot, la tenemos, digamos, como una preocupación importante por la participación de esta empresa estatal del Estado de Israel, como es Mecorot, que ha sido denunciada por violar el derecho humano al agua y también por ser cómplice del genocidio que está sucediendo en Palestina desde hace años y en particular con Gaza, ¿no? Esta empresa que ya tiene convenios con 12 provincias del país y que en 2024, apenas llegó este gobierno, firmó un contrato con AISA justamente para asesorarla y ponerla, digamos, entre comillas, a punto para la privatización. Y en este caso, nosotros vemos cómo en esta empresa AISA, Mecorot, ha compartido su modelo de gestión al igual que en el resto de las provincias, ¿no? Hay un modelo de gestión bien característico de la empresa, que es correr al Estado del financiamiento de las obras y de la inversión futura de lo que hace falta, ¿no?, para el servicio de agua. Eso va a quedar completamente a cargo de los usuarios. Es una de las observaciones que le hacemos y que está presente en el marco regulatorio que puso este gobierno para la empresa, ¿no?, de que sea solo la tarifa de los usuarios la que solvente todo el sistema y la inversión futura. También en la posibilidad, sí, se eliminó del marco regulatorio el derecho humano al agua, que estaba presente en el anterior marco, y que en este caso se ha borrado completamente, habilitando la posibilidad del corte del servicio para aquellos usuarios que se retrasen con el pago, ¿no?
2: A ver, voy dos partes, quiero separar estas dos partes. Por un lado, tal vez si tuviera otro color político, si hubiera otro alineamiento del Estado-Nación con la geopolítica mundial, habría más cuestionamientos, ¿no? Hoy hay una rendición incondicional con el Estado de Israel y con Estados Unidos por parte del gobierno. Y muchas veces son los dos países que más visitó, si no me equivoco. Pero bueno, en principio, una empresa que es cómplice de un genocidio, que lo apoya y que además ha participado en acciones concretas, como cortar el suministro de agua a la Franja de Gaza, es una empresa que no debería tener aceptación social acá en nuestro pueblo, en Argentina. Eso, por un lado, tiene que ver con una cuestión ética, moral, ¿verdad? La otra parte es cómo juega y por qué hace esto que vos decís, Silvia. Me gustaría que lo expliques un poco más. En general, Mecorot no suele ser la cabeza, ¿no? Suele ser quien conduce en las sombras, en todos los países donde interviene, influye. No es la empresa que aparece como el nombre propio, sino que es la que conduce, la que digita, la que asesora. ¿Cómo es ese
3: claro,
2: proceso?
3: Claro, o sea, Mecorot participa en nuestro país y en general en el exterior, en toda la presencia internacional que tiene, como consultora, ¿sí? No directamente vinculada a la gestión. Pero para la gestión constituye también unión de transitoria de empresas, ¿no? Como para poder aliarse a otras que sí tienen la posibilidad de gestionar.
2: Una UTE.
3: Nosotros tuvimos un antecedente.
2: Una UTE,
3: claro,
2: ¿no?
3: Nosotros tuvimos un antecedente acá en la provincia de Buenos Aires en el año 2011 con una unión transitoria de empresas que conformó Mecorot junto con la empresa 5 de septiembre, que es la empresa del sindicato de empleados de obras sanitarias de la provincia de Buenos Aires con otros capitales, con otro capital privado. Esa, para construir una planta de tratamiento en La Plata. Ese proceso terminó abortando justamente por la denuncia de las comunidades y de la sociedad por lo trucho que era, ¿no es cierto? Era una licitación hecha a medida, triplicaba el precio del costo de la tarifa del agua, una obra que realmente no iba a servir y iba a complicar más el proceso en toda esa zona alrededor de La Plata. Eso nosotros ya lo tuvimos como antecedente de que Mecorot estuvo ahí, fue el sindicato, el Ingeri, que es el dirigente que ahora está en la representación de los trabajadores en el directorio de AISA, una continuidad lamentable como muchos otros funcionarios. En el 2011 estuvo Scioli en el gobierno de la provincia de Buenos Aires, también promoviendo toda esta obra con esta empresa, y ahora en esta nueva reedición con AISA vemos que muchos actores están justamente dando vueltas, porque es un paquete muy muy, muy delicioso, digamos, para los dientes de quienes están esperando negocios. Y en el caso del Ingeri, nosotros siempre ahí hoy estamos poniendo la lupa en este dirigente, porque hay uno de los posibles ofertantes que aparece en los medios como interesado en la compra de la empresa, que es Mauricio Filiberti, que es el Mr. Cloro, digamos, que es el único proveedor de cloro de todo el servicio de AISA, ¿no es cierto? Un contrato millonario que hoy tiene la empresa con este empresario y que es muy cercano a este dirigente sindical. Nosotros
2: a Lingeri, sí, a Massa también. Y ha sido...
3: Mecorot tiene un contrato con el Sindicato de Obras Sanitarias a nivel nacional desde fines de la década del 90 para la capacitación del personal, y por eso estamos mirando con mucha atención cómo viene todo el proceso, ¿no?
2: ¿Y qué rol jugaría? Le dicen el rey del cloro, ¿no? Ha tenido mucho vínculo con Massa también, con Malena Galmerini. En AISA le decían el rey del cloro porque además había un tema de sobreprecio. Nosotros lo citamos más temprano, ¿sabes? Porque, bueno, es uno de los beneficiados ahora con la condonación a estas energéticas, ¿no? Filiberti, ¿no? Del grupo DESA. Está de Sur, de Nor. DESA, que son las tres cabezas, las que ocupan el 69% del paquete. Pues hay otras más que van a ser, en principio, condonadas si esto termina de aprobarse, que es por ahora un proyecto de ley. ¿Qué rol jugaría Filiberti?
3: No, bueno, él se propone como uno de los posibles compradores de la empresa. Vos fíjate que lo que estableció el gobierno es que hoy el 90% de AISA pertenece al Estado. Lo que hace el gobierno es la participación del 51% lo otorga a una misma empresa, que es la que va a estar a cargo de toda la parte operativa. Y el 39% restante la pone a cotizar en bolsa. O sea, cualquier fondo de inversión va a poder comprar acciones ahí. Pero el 51% queda en manos de una sola empresa, que es la que se va a encargar de toda la parte de la gestión. Y bueno, Filiberti no es el único, o sea, también está otra empresa que es la que está a cargo del servicio en Sao Paulo de Brasil, está otra empresa chilena, que dicho sea de paso, esa empresa chilena que también se menciona está conducida por Aguas Barcelona, que es una de las mismas empresas que estuvieron en la década del 90,
2: sí, sí.
3: Y que tanto nos costó 400 millones de pesos, tuvimos que pagarle a Suez, que estaba aliada con esta empresa Aguas Barcelona, que hoy está en Chile, lo terminó de pagar Macri, la deuda que hubo justamente con todo el desastre que hubo en la década del 90, el Estado fue a tribunales internacionales y tuvo que pagar a la empresa que tanto nos estafó, como vos decías, salía agua negra, la cloaca hasta el cuello en un montón de distritos del conurbano acá. Entonces nosotros no queremos volver a tropezar con la misma piedra, ¿Suez? Y más con una empresa como esta, disculpa, como Mecorot, que está vinculada, ¿no?, con el genocidio.
2: Sí, ahí sigo con eso, pero disculpa, pero vos sos... Yo te escucho, tenés la tonada, el acento cordobés, más allá que estés hablando ahí de Buenos Aires. Sos de Córdoba, ¿no? Me imagino, porque te escucho.
3: Soy de Córdoba, pero sí vivo acá en Buenos Aires.
2: Bueno, pero acá en Córdoba también estuvo Suez. Antes de Rogio estuvo Suez.
3: Y en,
2: ¿no?,
3: Santa Fe.
2: En Santa Fe, ya con la historia que ya conocemos. Agua contaminada. Ahora te pregunto una cosa. AISA es una empresa superavitaria, con números, en general, la excusa privatizadora es, che, los números no son buenos. Entel, por ejemplo, che, los números no son buenos, el servicio no es bueno. Hasta acá era una empresa que tenía algunas críticas, pero en términos numéricos es superavitaria.
3: Claro, lo que pasa es que el superávit que logró la empresa en el último año fue a costa de los despidos que hubo en la empresa, fue a costa de cerrar la atención al público en todos los distritos, en los 26 distritos que funcionan en el conurbano. Hay un solo puesto de atención que es acá en la capital federal. Vos vivís en Quilmes, en el fondo del mundo, te tenés que venir en colectivo para reclamar que te cortaron el agua. También hubo un 300% del aumento de la tarifa apenas asumió este gobierno. Entonces, ese superávit, lamentablemente, lo estamos pagando todo el público.
2: No, yo lo sé, pero digo, en la excusa de... yo conozco el proceso ese, pero en la excusa de privatizar, ¿por qué se privatiza algo? Para alguien que tiene esa mirada con la tasa de retorno, que no mira el agua como un bien común y todo eso, te pregunto por la excusa. ¿Cuál es la excusa, claro, para privatizar algo que, si, claro, alguien tiene una mirada privatizadora, dice, che, pero esto es superavitario, ¿por qué lo vamos a hacer así?
3: Y, o sea, hay hay muchos sectores políticos que no son solamente el oficialismo, que no ven mal que un servicio público esencial como es este, como es el agua, esté en manos privadas, porque dicen, ¿por qué? E inclusive de muchas provincias, digamos, dicen, ¿por qué el Estado tiene que poner plata solamente para la zona metropolitana, mientras, no sé, la provincia de Jujuy se tiene que autoabastecer con su propia empresa o con su propia provincia? Entonces, en eso hay una discusión muy mezquina por parte de muchos sectores políticos que avalan esta privatización, justamente porque ven que es un servicio que todo el mundo va a pagar. Entonces, primero que es un negocio hiperrentable, porque nadie va a dejar de pagar el agua, ¿no es cierto? Y por otro lado, es un volumen importante, porque son 15 millones de personas, o sea, son 26 distritos de los más grandes del país. Entonces, esto que nosotros queremos discutir justamente, que lo discutimos cuando esta empresa presenta presenta su modelo de gestión, ellos dicen, en Israel el Estado no pone un peso para el agua, dice, y lo presenta como una cosa magnífica, cuando en realidad nosotros sabemos que el Estado es garante de equidad, para que todos los distritos, para que todas la población tenga la misma posibilidad de un derecho tan esencial. Uh-huh. Esta empresa también dice, bueno, o sea, el que no paga por el agua no la valora. Y te dice que es lo mismo pagar una... ¿Cómo puede ser que la gente no paga la luz y se la corten? Y en el caso del agua, no paga la luz y no se la corten. Así te lo discute la empresa, digamos, ¿no? El modelo de gestión que está promoviendo. Y con la aceptación de un montón de gente. Entonces, es importante el debate que tenemos que dar en la sociedad de que estamos hablando ni más ni menos que del agua, ¿no? Que es un bien esencial para nuestra vida y para todas las vidas. Porque no solamente los seres humanos, digamos, necesitamos agua para vivir, ¿no?
2: Ni hablar. Estoy haciendo el cálculo. Dijiste 15 millones. Imagino que estoy viendo de cuánto es el negocio que hay por detrás. 15 millones por...
3: 500 millones.
2: ¿Cuánto pagas?
3: 500 60. Millones es lo que supuestamente tienen que invertir o que vale la empresa. 500 millones de dólares es la tasa que se pone ahora que se ha habilitado el proceso de licitación en los últimos días, ¿no?
2: Uh-huh. Estoy pensando, ¿cuánto es una tazole, una factura? ¿50.000 pesos, 40.000 de agua?
3: Y depende, por ejemplo, yo vivo acá en la ciudad de Buenos Aires, sí, y pago 23.000 pesos, claro, porque en una casa muy pequeña sin mucho uso, sí, familiar, digamos, ¿cierto? Pero bueno, hay otros lugares donde es mucho más caro.
4: Claro.
2: Bueno, te agradezco, estoy viendo acá, es un numerazo, lo hago por 40 para poner un promedio, es un negocio estratosférico.
3: No, no, es un negocio estratosférico. Nosotros ya vivimos esta cuestión de los negocios que se han hecho con Suez, como vos me decías, lo mismo que pasó en Córdoba, lo mismo que pasó acá. O sea, la empresa, vos te fijas, todos los que algunas características del contrato de concesión, que ya se conoce, ¿no? Tiene muchos puntos de contacto con lo que sucedió en los 90, porque, por ejemplo, la empresa no tiene ningún límite para endeudarse. Lo dice el contrato de concesión. Se puede tomar deuda sin ningún límite. Y nosotros vimos cómo acá, en el conurbano, la empresa en los 90 se endeudó, fugó todos los capitales, hizo dos obras muy simbólicas, y el resto lo tuvimos que pagar nuestros propios vecinos y el propio Estado cuando quiso recuperar la concesión. Esta empresa se expandió en los distritos más ricos y en los distritos de barrios populares no hizo una sola obra. Justamente se expandió en los lugares donde tenía más rentabilidad. Y eso está habilitado nuevamente. Nosotros no queremos volver a tropezar con la misma piedra, y por eso estamos haciendo una campaña. Ahora el 5 de junio vamos a ir al ente regulador al agua y saneamiento, que es el ente que debería resolver todas estas cuestiones para que se terminen las obras que faltan finalizar. Hay barrios que tienen pocos metros para conectarse a la red y están hace 3 años paradas las obras, no tienen el agua, y lo ven ahí los caños que están deteriorándose. Falta re poquito esa plata para terminar esas obras, están porque son préstamos internacionales. Queremos que se abran las sucursales para la atención al público. Hay una ley en la provincia de Buenos Aires que obliga a las empresas a que tengan lugares para atención presencial, y eso se tiene que garantizar. Y también estamos diciendo que no queremos esta privatización, son negocios para muy pocos, y estamos confiados justamente de que la gente, por lo menos en este último tiempo, está siendo más sensible y se está preocupándose por estos temas. La ley de glaciares abrió una situación de debate en la sociedad en defensa del agua, que más allá de que se haya aprobado la modificación, nos deja una base de que la gente sabe valorar lo que significa el agua para la vida, ¿no? Entonces, estamos nosotros con esperanza tratando de, bueno, ampliar las acciones que se hacen en la calle, que se hacen judicialmente, para que esta privatización no avance.
2: Bueno, te agradezco mucho, gracias por el trabajo que hacen. Esto hay mucho material. Está en Córdoba, por ejemplo, hay otras provincias. Está Córdoba, mirá lo que pasa en Córdoba, ¿no? Con los altos precios, las facturaciones, no micromiden. Hay millones de problemas. Estamos atados a un contrato super leonino, ¿no? Con Rogio, fue una entrega eso. Y, bueno, en propio Buenos Aires, ya han visto lo que ha pasado, ¿no? Le devolvieron agua contaminada. Así que es muy importante seguir hablando de este tema. Yo sé que las empresas ponen mucha plata en publicidad, ponen mucha plata acá, Rojo, cordobesas, allá, tantos lugares. Bueno, te agradezco mucho, la seguimos. Un abrazo fuerte, Silvia.
3: No, gracias a ustedes siempre por el micrófono que dan a todos estos temas importantes, y aquí a disposición para cualquier cosa que haga falta.
2: Gracias.
3: Abrazo gigante.
2: Otro, gracias. Bueno, muchas gracias. Silvia Ferreira, representante de la campaña Fuera Mecorot, muy dateada sobre el tema agua, cordobesa que vive allá en Buenos Aires. Es un tema que debería impactarnos, forma parte del plan de privatizaciones. Es insólito, pero bueno, si no hablamos de esto, podría, bueno, pasar eternamente, ¿no? Que estos ciclos donde después los platos rotos los vuelve a pagar la sociedad y vuelven a hacer un negocio. Usted saque el cálculo, 15 millones de personas por una factura. ¿Cuánto pagas vos, Juan? Bueno, vos no estás con agua cordobesa, ¿no? Vos tenés acá cooperativa. 40 lucas. Yo también, más o menos 45, 50 lucas. ¿Aún vos cuánto pagás? Vos dicen, Saldam.
4: 5 mil pesos como mucho.
2: Ah, sí, sí. no abrí la canilla directamente.
4: No, es muy barata.
2: Es barata, sí. Mira bien. Bueno, en Córdoba entiendo que las facturas promedio son de 45 mil pesos, más o menos. Hace sí. 15 millones de personas por 40 mil es un negocio.
4: Tal cual.
2: Brutal. Vamos a hacer una tanda, tenemos que hacer una tanda y en un ratito estamos con más.
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0: Bueno, ¿qué estamos escuchando, Sole? Juan, estamos escuchando el concierto, el concierto grosso de los Leloutiers, ¿no? Está un poco apunado.
1: Mirá,
0: ¿no?
1: Acá Pablo dice, qué bueno escuchar Leloutiers a esta hora de la mañana.
0: ¿Cómo le va Camilo Ratti, querido amigo? ¿Cómo anda, maestro?
2: ¿Cómo andan, Sole, Cristian, audiencia, Juanpa, cómo le va? Y yo acá, devastado con lo de esta serie hacer. No podíamos creerlo con el Luqui, mi hijo, viendo ese desastre. Y mucha impotencia, porque decías vos recién, porque cómo sacamos a Fassi, digamos, ¿no? Un equipo, un club que va pariendo de la mano de este empresario que solo busca los negocios, su identidad, su amor por el club. Mal, la verdad que muy golpeado. Encima los primos están en su mejor momento, a punto de una final
1: eso
2: histórica.
1: Eso es lo que te da más bronca, me parece.
2: No, vengo, sí, por supuesto, digamos que la rivalidad, digamos, el clásico y la cosa cotidiana, el folclore, el fútbol, pero no, dolido por la gestión de un club, de un tipo que solamente viene a hacer negocio y que no le interesa ninguna otra cosa y que encima tampoco ha conseguido nada, salvo esa final contra River, nada muy importante. Pero bueno, lo sostengo, banco al compañero acá que en las buenas y las malas viene pegándole fácil. Porque algunos se confunden.
1: Se olvidan.
2: Se olvidan, se confunden y compran los espejitos de colores de este tipo de personajes que tienen un proyecto, por supuesto, mucho más ambicioso que privatizar todo el club. El modelo del negocio de las apuestas, bueno, de todo lo que está detrás de eso.
1: Claro.
2: De las sociedades anónimas deportivas. Y que no, uno no está de acuerdo filosóficamente con eso, pero encima deportivamente también, así que sí. mal en ese sentido. Y bueno, lo que venían también diciendo recién, la nota, venía escuchando en el auto la nota a esta persona que habla de una empresa que a mí me impacta esto que decía vos, aquí, ¿no? Es una empresa súper evitaria, porque también el caballito de batalla siempre ha sido privaticemos lo que no funciona el Estado no funciona, no gerencia bien, no tiene la capacidad de empresarial, si se quiere, y en este caso, como lo has dicho vos, está clarísimo que es un negocio fenomenal para entregárselo a los amigos de Milei, a los amigos de Netanyahu, a los amigos de Trump, con un montón de otros recursos, pero bueno, estamos hablando nada más y nada menos que el agua, que leí ahí un poco, repasando un poco la historia, la privatizó, la estatizó el gobierno Néstor Kirchner en marzo del 2006, después de ese desastre que estaba generando no solamente el económico, sino la contaminación del agua.
0: Solo cara. No sabía, era cara y contaminada.
2: Sí, no sabía que tenía tantos, que impactaba en tanta cantidad de gente. Pensaba que era solamente de la ciudad de Buenos Aires y algunas.
0: No, y además hubo un ajuste, porque entiendo que impactaba en cerca de 16 millones y medio de personas, pero este ajuste que contaba Silvia recién, sí. de distintos distritos, sectores, a donde, bueno, cerró ahí el grifo. Y yo digo que hubo viajes previos. Hizo un viaje Hugo de Pedro a Israel, ¿no?
2: Sí.
0: A ver cómo funcionaba Mecorot.
2: Iba a decir eso, mirá hasta dónde llegan, ¿no? Las presiones y los intereses y los tentáculos de este tipo de empresas que atraviesan a todos los espacios políticos, no solamente el actual gobierno nacional. Nosotros lo hemos vivido desde 2000, de fines de los 90, principios de los 2000, que tenemos aquí en Córdoba experiencia nuestra y no ha sido para nada buena. Ha sido un servicio malo y costoso, donde la empresa, en vez de ser regulada por el ERSEP, que es el ente que regula los servicios públicos, Aguas Cordobesas controla y regula el ERSEP, tiene directamente a todos los funcionarios ahí comprados y tiene hasta una oficina propia. Y
0: pone mucha guita en los medios.
2: Y exactamente.
0: Y nosotros hemos rechazado.
2: Exactamente.
0: ¿No? Pero pone guita fácil en los medios. No sé ahora, pero pone guita fácil en los medios. Y condiciona que se pueda hacer informes en contra, que esto y lo otro, que hay que sacar siempre al vocero.
2: Exactamente. Lo hacía Aguas Cordobesas, lo hacía cuando se privatizó el servicio de la telefonía. Uh-huh. Lo que intentaron hacer con la empresa provincial de energía eléctrica no se pudo hacer por el estallido del 2001 y por la resistencia, por supuesto, de una parte de la sociedad cordobesa y de en entonces del sindicato DEPEC. Pero bueno, también es cierto que también el Estado debe mostrarse, digamos, de manera eficiente, digamos, hay que construir, digamos, un Estado que sea aceptado también y que haga las cosas bien, y entonces eso también pesa a la hora de la opinión y la subjetividad de la gente. Sí, bueno, privado es mejor, lo cual tampoco es así, porque las empresas telefónicas que se han privatizado no brindan un buen servicio, son costosísimas, carísimas, hacen con los servicios lo que quieren, y cuando tenés algún problema anda a cantar el Gardel.
0: Sí.
2: Entonces, digamos, las experiencias no han sido para nada buenas en Argentina.
0: Pero el primer debate se da acá, mi Sole, la audiencia, para mí, en el momento en el que se construye el sentido. ¿De qué discutís?
2: Totalmente.
0: ¿De qué discutís? ¿Por qué? Porque si es el privado bueno, lo del Estado malo, y se hace una construcción de sentido, de que uno significa que uno piensa que todo lo que hace el Estado está mal y que todos los empleados del Estado son malos y que los privados son todos buenos, y ya se hace, y eso permea la cultura, que en el trabajo privado se labura, en el Estado no, qué sé yo. Arrancamos pésimo. Porque además, lo segundo, en la construcción de sentido, lo que hacen es secuestrarte la información, ¿no? Es una discusión que damos muchas veces, tener información de calidad. Porque cualquier vecino de nuestra sociedad quiere saber, che, a ver, tírame la data. Tírame la data. ¿Cuál es el superávit? ¿Cómo son los números? ¿Cómo funciona? ¿Qué cubre? ¿Qué no cubre? Para masticar yo también. Y escucho los analistas, escucho la fuente, pero para masticar yo también. Pero si el debate es, todo lo del Estado es malo, soy un topo que vengo a destruir el Estado, hay que achicar el Estado para agrandar la nación y todo eso, que siempre fue un verso. Y además, contame cuáles son los debates que se dan en el mundo. Sí. No hay ningún país grande en el mundo, ninguna potencia, ningún país grande, ningún país de los BRICS que tenga un Estado chiquito. Así. No, eso no pasa. Lamentablemente pasa en algunos lugares de África, de América, que son Estados muy chiquitos y que les va pésimo.
2: Todo el desarrollo industrial ha sido impulsado.
0: La discusión es de la eficiencia, ¿no? De cuán eficiente es. Y después de los números. De los números. Vos no le podés tirar el negocio de Internet así, porque es un negociazo. Parece que lo hagamos nosotros. Y tirá otro negocio donde la tengan que pelear un poco más, a donde vos no tengas la capacidad técnica ya para hacerlo. Pelealo un poco más.
2: Sí.
0: Andá, hace eso. Tirale los periféricos, no le tires todo lo central, no le regales el petróleo, le regalas el agua, le regalas la energía, le regalas internet. ¿A dónde se vio eso?
2: Imagínate que
0: hay guerras en el mundo por eso. Sí.
2: Imagínate, digamos, que en Córdoba, la experiencia, digamos, del servicio de luz, la empresa provincial tenía todo el tendido para ofrecer internet y no lo hizo. ¿Por qué no lo hizo? Porque Telecom, porque Clarín, digamos, todos los intereses privados en una provincia de Córdoba donde la comunicación es total y absolutamente concentrada, no lo hizo. Tenía toda la posibilidad para, estamos hablando, Cristian, de uno de los servicios hoy esenciales de nuestra vida, del trabajo, de nuestro laburo, nuestro ocio, nuestro entretenimiento, como es el servicio de internet, y se lo podría haber desarrollado, y no se quiso hacer ese desarrollo, justamente por la intervención de los intereses privados enormes que controlan los medios de comunicación, que son de ellos mismos y del gobierno provincial. Te escuchaba ayer, o lo venimos escuchando, con el tema de los recursos naturales, y ayer veía un videito que me llegó por Instagram de un periodista de la Nación recordando con Miguel Galuccio lo que era Vaca Muerta, lo que es Vaca Muerta, y no sé si lo vieron, y Galuccio contando lo que era Vaca Muerta en el 2012, que no era nada, digamos, y habla de una decisión estratégica de un gobierno en ese momento de desarrollar uno de los principales recursos.
0: Con Galuccio, que Galuccio era un hombre de ellos, quiero decir, de los buitres, ¿me entendés? No es Mosconi.
2: Claro.
0: Estamos hablando de que Galuccio es... ¿Viste cuando Milei entra en la camperita con un fondo buitre? ¿Vos, en qué equipo jugás? Bueno, yo juego en este equipo, por ejemplo. Yo soy de Nada del Otro Mundo, hago periodismo. Vos jugás en Nada del Otro Mundo, vos también, yo soy periodista. Cada uno más o menos dice, presenta credenciales. Milei cae con un chalequito de un fondo buitre. De un fondo buitre, un presidente de la nación. Bueno, Galuccio era un jugador de las sí, petroleras.
2: Sí, sí, exactamente. Que Cristina lo trae justamente para desarrollar ese negocio, porque es un tipo, digamos, muy, muy vinculado. Pero lo que voy es una decisión estratégica del Estado Nacional de recuperar uno de los recursos naturales fundamentales para el país en una empresa que ni siquiera es totalmente nacional, ¿no? Tiene el 51% de las acciones.
0: Que dejó al grupo Petersen, dejó a los Eskenazi, que después terminaron haciendo juicio.
2: Pero digo,
0: Esa parte fue un desastre.
2: Fue un desastre.
0: Parte del 51% es una medida muy bienvenida, que es lo que hace cualquier país en su sano juicio.
2: Sí, lo que quería decir de Galuccio es que él le contaba que antes del desarrollo de Vaca Muerta, la Argentina importaba 100 barcos de gas, qué sé yo, para poder, digamos, en la industria y los residenciales, y hoy la Argentina tiene un saldo favorable de 7.000 millones de dólares. Bueno, eso se produjo a partir de una decisión estratégica de un gobierno de recuperar recursos naturales, y bueno, lo estamos trayendo acá, justamente
0: gasoducto. Y se llevaban los... Mira, vos te acordás cuando en la pandemia, más o menos todo el mundo sabe lo que es una declaración jurada, ¿verdad o no?
2: Claro. Sí.
0: O sea, algo
2: uno dice...
0: No tiene mucho más valor. Es como cuando en la pandemia te decía, bueno, en la declaración jurada yo digo que estoy saliendo porque tengo que ir a hacer una cosa de emergencia, qué sé yo.
2: Está en crisis la declaración jurada.
0: Repsol lo que hacía era firmar una declaración jurada. Decía, hoy ¿cuánto sacaste? No, hoy sacamos 15 barriles de petróleo. Y era un chorro abierto que se dio para España de una multinacional que te choreaba, te afanaba. Ahora vi que una vez hubo una discusión ahí en España con Zapatero, pues Zapatero obviamente se puso al lado de Repsol, cuando este quilombo, y con Evo Morales también. Ahora, lo acaban de enjuiciar, ¿no? Sí. Porque sacó los pies del plato y empezó a hablar. Dije, no, hermano, mirá que no le ponen ni siquiera a Aznar, ni siquiera a, qué sé yo, a Rajoy. Rajoy es uno de los presidentes más burros que he visto en mi vida, ¿no? Un tipo que decía, vos, a vos te interesa, por ejemplo, leer el diario El País, donde hay temas generales, qué sé yo, no por la línea solamente. No, no, prefiero el Marca y un puro, como si fuera, qué sé yo, olé y fumar un habano, ¿entendés? No le interesa la realidad, qué sé yo. Bueno, mira, nosotros nos tomó una figurita peor, yo pensé, peor que
2: claro, claro.
0: Un ventíloco pues, de Aznar, sí, peor que esto.
2: No, superamos mucho absolutamente
0: peor.
2: Todo.
0: Mucho peor, pero mucho peor, ¿eh?
2: Sí, sí, mucho peor. Mucho muchísimo peor.
0: ¿Usted en qué anda?
1: Sorteos. 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Tenemos...
0: Sorteamos la provincia de San Luis. Regalamos...
1: La Patagonia.
0: Regalamos el agua. Sorteamos la provincia de San Luis. Dale.
1: Si no nos reímos de esto, la verdad, mira. Bueno, tenemos entonces una merienda dulce o salada para dos personas para acá, para Ukbar Multiespacio, donde está nuestro hermoso estudio en Unquillo. 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
2: ¿Cuándo tengo que venir de merienda?
1: Me anoto Camin 130, dice.
0: Es rico.
2: ¿Cuándo merendamos?
0: 351-50-68-112. Es rico, además de fachero, yo lo tuve.
2: Sí, dije, facherísimo.
0: Qué lindo que venir a un lugar tan fachero. Pues el estudio está fachero, lo agradecemos, lo construimos entre todos, pero, y el bar es fachero.
1: Mirá la vista que facheras. Tenemos acá en la ventana. Este es mi lugar preferido.
2: La bajilla.
0: Pero además es rico y fachero.
1: No hay con qué darle.
0: No, bueno, escúchame, y lo de la pintura a mí me trae curva, pues ya fui.
1: Ya no llueve, no tenés excusa.
0: No, ya fui a arreglar. Claro. Tengo la pintura.
2: Pero yo tengo que arreglar lo que dejó la lluvia.
0: Sí, pero todavía no pude hacerlo. Pero lo tengo en casa, ya lo tengo. Lo tengo en el baño en Quincho, ya lo voy a hacer. Pero
2: me he hecho, no hago una asada porque me voy con el tarro de pintura.
0: Bueno, ¿qué tenemos? ¿Nota?
1: Tenemos nota.
0: Tíreme una data, algo que está pasando en el mundo. Asomemos la cabeza al mundo.
1: Bueno, hay elecciones en Colombia el fin de semana. Vamos a hablar de eso seguramente ya el lunes con más data, con más información. Pero bueno, eso nos preguntaban.
2: ¿Elecciones de no generales?
1: Sí.
2: No sé, a ver si...
1: Sí, ya vamos a ir con esa información para abrir un poco la ventana al mundo. ¿Quiénes son los candidatos de las elecciones que hay en Colombia? ¿Cómo vienen las encuestas? Vamos a hablar de eso en un ratito. Vamos a hablar de la situación de Bolsonaro, que está hasta las manos por este caso de corrupción en Brasil, ¿no? Hay audios que se viralizaron, que se conocieron en relación a esto y que también vienen picada en relación a las elecciones en estos países. Y tengo la data para compartir también en un ratito de la inteligencia artificial generativa en relación a lo que piden los actores, el sindicato de actores, y hablar un poquito de esto, de qué es la inteligencia artificial generativa y cuáles son las medidas que se toman en otros países, en otras partes del mundo respecto a esto.
0: Bueno, ¿qué hay con ganas de saber? Tíralo ya, que después nos olvidamos. Tíralo ya.
1: La inteligencia artificial generativa, para el que no sabe, es cuando vos podés generar, por ejemplo, imágenes o videos a través... Lo vemos que lo hace Milei todo el tiempo con esas imágenes que genera, fotos o videos, donde se puede generar cualquier cosa, ¿no? Hay una cuestión ahí, ¿tenés el audio?
0: Pero ¿cómo es cuando, por ejemplo, para los que somos... que no tenemos mucha idea, como yo... Y Cami tampoco, no sabemos mucho. ¿Cómo? Es como cuando Milei juega contra Lenin en el...
1: Eso.
0: Pero esos son dibujitos animados.
1: Pero es inteligencia artificial.
0: Está bien. Pero
2: con
0: no.
2: El costo.
0: Pero hay otro que es como que son la misma cara. Por ejemplo, viste que Maradona y Pelé se están comiendo un asado en el cielo.
1: Los deepfake, los videos esos donde usan la cara en las elecciones. Por ejemplo, se ha usado mucho, donde usan la cara para...
0: ¿Eso es generativo o no?
1: Eso es inteligencia artificial generativa porque genera una imagen, un video, está generando algo que no existe, ¿no?
0: Y la de los dibujitos donde Milei juega contra Lenin, me da vergüenza decirlo.
1: Sí. Sí, es inteligencia artificial generativa. Por eso te lo pongo como ejemplo, porque lo vemos todo el tiempo, lo usa Milei todo el tiempo. Uh-huh. Bueno, ayer este sindicato de actores y actrices, si tenemos ahí el audio, piden una regulación. Esto es lo que dicen en la campaña. Ya te digo, es el audio
0: La serie de Juan Pablo. ¿Cuál es? Tirame el audio, que no, el 1, el 2, el 3. Pasaste como 25 audios.
2: Hicimos también la columna sobre el costo de recursos naturales que tienen ese tipo de uso de la inteligencia artificial.
1: Exactamente. Y que las use Milei 24/7.
0: El otro día el spot ese que lo hacen hablando con el agua hasta las rodillas, ¿viste? Que están hablando del consumo de agua cada vez que pedís que te haga un dibujito la inteligencia artificial. Y lo hace como un, no sé, son 15, 20 personas metidas en el agua directamente.
2: A ese no lo vi.
0: Está buena.
1: Bueno, ayer, después buscamos el audio, ayer el Sindicato de Actores y Actrices pidió que se regule, ¿no?, la inteligencia artificial generativa en su propio terreno, ¿no?, en su laburo. Ellos piden regularizar el uso de inteligencia artificial, es la consigna que compartieron Darín, Gustavo Garzón, Gentili, Marina Velati, algunos de los actores que participan de esta campaña. Y bueno, el audio dice, hola, empieza hablando Darín, se escucha claramente su voz, se lo reconoce, ¿sabes quién soy? Dice, pero ¿estás seguro que soy yo? Bueno, y en relación a eso empiezan a...
2: Interesante.
1: Bueno, ¿qué es lo que hace el mundo, ¿no?, en relación a la inteligencia artificial generativa? Por ejemplo, la Unión Europea es el primer lugar donde se regula la inteligencia artificial. Es una regulación que clasifica, pone niveles de riesgo, exige que los modelos generativos revelen cuando ese contenido está generado por inteligencia artificial, es decir, que vos lo puedas ver, pero que diga que es inteligencia artificial,
2: claro.
1: Que se evite directamente generar cualquier tipo de material ilegal. En Estados Unidos, no en el país, sino en algunos estados, por ejemplo, en Illinois, también hay algunas regulaciones donde se intenta trabajar sobre el algoritmo en algunas áreas críticas. Bueno, en Argentina, por ejemplo, únicamente en la provincia de Buenos Aires es el único lugar donde ya existen directrices respecto al uso responsable de la inteligencia artificial, con supervisión humana, con una disminución de los niveles de riesgo. Bueno, así que esta es la situación hoy. ¿Cuáles son los problemas, digamos, lo que puede llegar a generar o las suspicacias que puede llegar a generar la inteligencia artificial generativa? Bueno, tiene que ver con esto, ¿no? Como decíamos recién, los deepfakes, que te difundan un video, que te difundan una imagen con información errónea, con la intención de engañar, ¿no? Estamos hablando de algo gravísimo. Pues me acuerdo también, se decía que ese video de Netanyahu, que tiene orden internacional de arresto, decía que estaba generado también con inteligencia artificial. Bueno, también que se puedan generar algún tipo de sesgos que no garantiza un 100% de precisión, que haya una invasión también a la privacidad, a la seguridad de las personas, falta de responsabilidad y violación también de la propiedad intelectual, que tiene que ver también, depende el trabajo que realice cada uno, depende el área de empleo en la que uno esté trabajando. Entonces, esta es la situación hoy, que la traigo a la mesa porque, bueno, la plantean este sindicato de actores y actrices como una preocupación, igual nosotros, ¿no?, en el periodismo.
0: Sí, nos hace un daño a la sociedad primero.
1: Sí.
0: Pero a los medios de comunicación los saca de la cancha. Uh-huh.
1: Exactamente.
0: Si la costumbre es informarte, elijo creer, ¿no? Elige tu elige tu propio destino, elige tu propia noticia,
2: claro.
0: Y es hecha, listo. Sí. Se acabó, todo lo más se acabó.
1: Sí. Yo
0: abrí la compu para tratar de ayudarte y salvarte con lo del audio, pero no. Veo uno que dice, una señora tenía que contestar dos preguntas correctamente en un juego para ganar 20.000 pesos y para poder comer. Duro ese audio, ¿eh? Los juegos del hambre. Estamos en los juegos del hambre. Bueno, pero no veo el otro audio. Quiere que hagamos... Muy buena data, Sol, ¿eh? Buena data.
2: Es que la discusión, Cris, el tema de la regulación no es una discusión tecnológica, porque eso no es imposible, sino, bueno, ¿qué vamos a hacer las sociedades para poner límite, regular ese tipo de tecnología? Esta es la discusión. Hasta los mismos CEOs de las empresas plantean que... Uh-huh.

0: inteligencia natural. Claro. Vamos por la inteligencia natural, porque el otro lo dejamos entrar y después te saca de la cancha. Estamos alimentando el monstruo que nos va a comer. Uh-huh. Bueno, acá me dice Juancito que le mandaste en los sueños. Viste que es más fácil. Uno cuando dice, no, pero yo en los sueños, esa cuenta la pagué. En los sueños, a la tarjeta la pagué. En los sueños, al audio lo mandé. Claro. Y estaba buenísimo.
1: Podés creerlo. Después
0: ya venimos, ya venimos con más. Dale.
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Lindo esto, qué buen gusto musical tiene Juan Pablo Capdevila. Muchas gracias por todos los mensajes, por todos los aportes. Nos están pasando ahí el Emi, nos está pasando un contacto. En un ratito nos vamos para Bolivia. Bueno, gracias por los mensajes, ahí repite sorteo Sole. Vamos a hablar un ratito ahora con Martín Pollera de lo que está ocurriendo con las empresas. Han cerrado 32 empresas por día desde que asumió Milei. Creo que la redondeada da algo así como entre las que cayeron y las que abrieron, 25.000 empresas que cerraron. Es una masacre, es una masacre insostenible. Así, parece exagerado, pero así no hay vida sobre la faz de la tierra argentina. No hay proyección de vida, quiero decir. Uno ve que las cosas siguen, qué sé yo, pero así, a este ritmo, con esta proyección,

0: Es una catástrofe. Voy a saludar a Martín Pollera, que es director ejecutivo del Grupo Atenas, ex secretario de Comercio Interior de la Nación. Voy a sumarlo a la mesa para que nos dé un dato de este relevamiento que hizo justamente el Grupo Atenas. ¿Cómo andas, Martín? Buen día. Cristian te saluda.
1: Gracias, Cristian. Buen día.
0: Gracias.
1: Saludos para todos.
0: Gracias a vos por atendernos. ¿Estoy
1: No, por
0: exagerando
1: favor.
0: O nos estamos poniendo muy dramáticos? Yo veo el número y digo. Esto es, en cualquier lugar sería un drama, sería tapa todo el tiempo se hablaría de, no sé, de las empresas, ¿no? Que bajan la persiana, que dejan de invertir, que dejan de dar trabajo.
1: Bueno, no es que vos estés dramatizando, es que la situación es realmente dramática. Uno trata de darle siempre un marco racional para no generar desesperanza, pero la realidad es que el goteo de destrucción productiva a diario se siente en la calle, se siente en las fábricas, se siente en el consumo, se siente en los niveles de producción. Nosotros desde el Grupo Atenas venimos relevando, monitoreando esta situación, te diría desde el primer día de la gestión de Javier Milei. Y bueno, sí, efectivamente, en realidad son poquito más de 24.000 empresas que han cerrado en términos netos desde que comenzó la gestión de Milei hasta acá. Es una situación muy, muy preocupante porque lo que uno encuentra al interior de esas 24.000 empresas es que en su gran mayoría son empresas pymes, ¿no? Más del 95% de esas empresas son empresas pymes que cuando el ciclo económico se revierte en algún momento y la economía empieza a crecer, la tasa de crecimiento siempre es mucho más lenta que la tasa de mortalidad. Entonces, recuperar ese tejido productivo lleva muchísimo más años que el tiempo que te lleva haberlo destruido.
0: Cuando decís neto, estás refiriéndote en la suma y la resta, ¿no?
1: Efectivamente, o sea, las pocas que nacieron versus las muchas que murieron, cerraron, el saldo son 24.000, ¿no?
0: Uh-huh.
1: O sea, porque lo que se mide es, perdón, me pongo medio técnico y
0: sí.
1: estadístico, pero para que la gente entienda, hay una información de la Superintendencia de Riesgo del Seguro, a partir de la cual todos los meses te dice la cantidad de empleadores que hay, ¿no? Entonces uno ahí puede tener el número mensual y poder ir comparándolo hacia atrás. Entonces, ese número lo que te da es el número neto, ¿no? De los que efectivamente están.
0: Bueno, yo a mí me parece que es muy importante que tengamos el dato técnico, pero te quiero llevar a un terreno que es un poco el terreno de donde se da la batalla subjetiva. Porque hay muchas personas, incluso que nos pueden estar escuchando, que se ven influenciadas, no digo por el discurso presidencial, porque es muy sonso, es medio fantasma, pero sí por el discurso de que estamos en una era a donde las cosas están cambiando. Entonces, bueno, ahí nacen otras empresas, la gente trabaja de su casa. Entonces, ocurre, Martín, como una confirmación de que es una empresa que ya no camina, es como una empresa blanco y negro, ¿no? Como si fuera un tele blanco y negro, ya no camina. ¿Qué visión tenés vos de esto, digo, en el terreno de la batalla, de la conquista por la subjetividad, de quienes nos dicen, che, esto era inevitable, tenían que cerrar, ya los comercios no funcionan, la gente trabaja home office, ya hay muchos comercios que ya no van más?
1: Mira,
0: entendés lo que digo, ¿no?
1: Sí, por supuesto. El tema es que hay que ver qué es lo que le pasó a Argentina en los últimos 100 años para pensar si cuando uno abandona la industria o los sectores que traccionan el empleo, cómo le fue. Pero si uno quisiera decir, bueno, pero bueno, por ahí no hay que mirar por el espejo retrovisor y hay que ver lo que hacen otros países,
0: sí.
1: Los países que están creciendo, que están desarrollando. Y la verdad es que todos los países que, por lo menos el pelotón de países que mayor crecimiento tuvo en los últimos 10 años, nunca abandonó a los sectores estratégicos productivos, ¿no? Cuando vos mirás los países asiáticos, ninguno de ellos está pensando en abandonar la industria, por ejemplo, los servicios tecnológicos. Y la verdad es que en Argentina estamos como en el camino inverso, en reducir la cantidad de actividades económicas. Tenemos una actividad económica un poco dual, en donde dos o tres sectores nomás, que son energía, algo del campo y la minería, están creciendo y el resto de los sectores están cayendo, y eso tiene consecuencias no solo en términos de producción, de actividad económica, sino de empleo y en términos territoriales. Yo solamente, Cristian, para que vos tengas un dato, en el sector industrial, desde que comenzó el gobierno de Javier Milei, entre puestos directos e indirectos, se achicaron, se destruyeron 104.000 puestos de trabajo. Ahora, estos tres sectores que yo te mencionaba recientemente, que son los que crecieron, los ganadores, la minería, la energía y el campo, apenas absorbieron de esos 104.000 puestos de trabajo solo el 15%. Uh-huh. Y ahí no te estoy contando lo que se perdió en comercio, lo que se perdió en la construcción. Y si lo pones en un plano territorial, te queda una Argentina subsumida a Vaca Muerta y algunas regiones más, pero la Gran Córdoba industrial, la Gran Rosario industrial, el conurbano de la provincia de Buenos Aires, y un montón de áreas dentro de nuestro país, ya más en carácter federal, que viven de las economías regionales, que hoy están prácticamente el 90% en crisis por un conjunto de factores, te muestran que es una Argentina inviable, ¿no? Esa promesa de que con el RIGI o con el SuperRIGI vamos a una nueva matriz económica que está mirando más el futuro que el pasado. Bueno, eso efectivamente no ocurre acá en Argentina, y ningún país serio que ha tenido crecimiento en los últimos años ha encarado una estrategia similar a la que está llevando adelante este gobierno.
0: Es clarísimo, estamos volviendo a la década infame, estamos a unos metros de entrar a la caverna. Está bueno eso, no solo mirar para atrás, sino mirar qué hace el resto, los países potentes con los estados, su eficiencia, cómo apunta, cómo, ¿no? Cómo subvenciona sectorialmente, pero a qué apuesta. Ahora te hago la pregunta contraria, Martín. Vos sos un hombre de la industria, tenés estos datos, del comercio. Algunos pueden comerse ese verso de que era inevitable, tenían que cerrar. Ahora, quienes lo quieren pensar más racionalmente y miran datos. Te pregunto a vos. Entiendo que la apertura indiscriminada de importaciones hace un daño terrible, es una de las causas. La otra es que han liquidado el poder adquisitivo. Si la gente no tiene una moneda, no entra a comprar ni un par de ojotas en ningún lado. Y después el alto costo, ¿no? Impositivo y de precios en general, que cuesta sostener un comercio. Contame vos si es así, ¿qué otros factores hay? ¿Por qué hemos llegado a esta situación de casi 25.000 empresas?
1: Bueno, creo que lo describiste y en manera resumida muy bien. Digo, las familias, vos, para que la gente entienda, la actividad económica es como una variable que depende de distintos motores, del consumo, de la inversión, del gasto público y de las exportaciones. Pero de esos cuatro motores que te acabo de marcar, el consumo es el motor más importante. Entonces, cuando vos apagás de alguna manera el consumo porque se destruyen puestos de trabajo o porque cae el ingreso disponible de las familias, vos pensás que 4,4 millones de personas tienen un ahorro diario, ahorro entre comillas, es decir, después de pagar la luz, el gas, el alquiler, etcétera, de menos de 8.600 pesos, es decir, una familia de tres está cerca de los 26.000 pesos que le quedan en el día después de haber pagado todo. Si vos lo comparás con los bienes que se consumen, por ejemplo, un kilo de asado, apenas te alcanza para comprar un kilo de carne y después no podés cancelar el resto de tus demandas. Y eso explica por qué se viene abajo el nivel de consumo, ¿no? Cuando uno analiza, algunos pueden decir, bueno, se consume menos yendo presencialmente al supermercado, pero se compra más online. Bueno, pero la recaudación de todos los tributos que tienen que ver con el consumo se desboronó. Si el consumo no se hubiera caído, la recaudación tampoco hubiera caído, más allá de que cambie la modalidad o el canal de consumo. ¿Se entiende lo que digo? Sí. Entonces, cuando a vos se te cae el nivel de consumo, no es que solo termina ahí la película. A vos se te cae el nivel de consumo, las empresas venden menos, se dan vuelta, empiezan a tener problemas en sus niveles de producción porque tienen que ajustar la producción hacia abajo, tienen que despedir, tienen que suspender, tienen que sacar turnos. Eso genera menores ingresos y a su vez eso nuevamente menor consumo. Estás como en un círculo vicioso de sectores industriales que hoy nos están diciendo a nosotros, Grupo Atenas, estamos llevando adelante un relevamiento que nos está mostrando que el 90% de las empresas que nosotros relevamos de todo el país están pensando que en los próximos 6 meses van a estar igual o peor. O sea, es muy poquito el margen que queda para pensar que la situación se va a revertir en el corto plazo. Y esto no es solo una cuestión de expectativas, porque cuando un empresario entiende que en los próximos 6 meses van a ser igual o peor que lo que vivió, toma decisiones, ¿no? O despide, vuelvo a decir, ¿no? o para la planta, y eso se registra no solo en los números fríos que puede mostrar el INDEC, sino que la cara de la realidad es cuando nosotros salimos a la calle y vemos los locales vacíos o las empresas industriales, incluso trabajadores que estaban laburando, hablándolo mal y pronto en una máquina, hoy están pintando el galpón o están haciendo otras actividades porque no lo pueden volcar sus servicios a la producción. Ese es un gran problema que parece menor, que parece invisible, pero que es lo que está ocurriendo, ¿no?
2: La última gran crisis profunda que tenemos los argentinos en memoria fue la del 2001. Si bien no quiero comparar la situación social, ¿cómo es en el plano productivo, económico, digamos, estamos parecidos a esa situación, es peor?
1: Mira, la utilización de capacidad instalada, yo siempre, para mí fue un dato muy importante al 2001, para que la gente lo entienda, es el INDEC mide mensualmente sobre un grupo de empresas de distintos sectores cuánto es lo máximo que puede producir cada una de esas empresas y después lo compara con lo que efectivamente está produciendo. Bueno, hoy, en relación a esa foto del 2001, hay muchos sectores que están atravesando niveles de utilización instalada parecidos, con un gran problema. Nosotros venimos desde el 2016 al 2025 con muchos años de caída de la actividad económica, ¿no? Entonces, eso lo que va terminando de generar es una destrucción no solo de la capacidad productiva de esas empresas, sino que se rompen los circuitos de desarrollo de proveedores, se rompe la investigación y desarrollo al interior de la firma, la posibilidad de que esas empresas piensen en mejorar su productividad relocalizándose en un parque industrial. Es decir, empiezo cuando esa situación se hace sostenida a lo largo del tiempo. Y cuando digo es, uno puede tener la actividad económica como si fuera un serrucho, que en algunos años creció, pero cuando vos mirás la serie, la película un poquito más larga, ves una destrucción. Entonces, cuando vos me comparás o querés, o que vamos a una idea de comparación con respecto al 2001, uno también podría hacer un corte y decir, bueno, desde 1990 a 2001, ¿qué pasó? Y bueno, fue esta crisis silenciosa que en un momento explota y dice, bueno, sí, esta situación no se aguantaba más. Si estamos cerca o no, yo creo que estamos cerca en algún punto, no por la explosión solamente social, sino porque las capacidades productivas se han deteriorado muchísimo y sobre todo en los corazones productivos que tiene Argentina, como lo es Córdoba, como lo es Santa Fe, como es la provincia de Buenos Aires, que de alguna manera no solamente genera actividad económica en esos propios territorios, sino que la vinculación con empresas de otras partes del país hacen que el país en términos federales funcione. Argentina es el séptimo país más grande en términos de extensión, y necesita de un montón de actividades productivas para que en cada uno de estos rincones del país se generen oportunidades de empleo. No podemos compararnos a veces con Chile o con Uruguay, porque la morfología es completamente diferente.
0: Martín, gracias. Sé que te tenés que ir. Gracias por aguantarnos y por la demora un ratito en la llamada. Te mando un fuerte abrazo.
1: No, por favor.
0: Gracias.
1: Saludos. Muchas gracias por el llamado. Hasta luego.
0: Chau, chau. Martín Pollera, es director ejecutivo del Grupo Atenas, ex secretario de Comercio Interior ahí en Buenos Aires. Vamos a hacer una tanda y tenemos una nota más. Nos vamos a Bolivia a ver si se puede hacer la conexión. Está complicado la situación en Bolivia. Bueno, me parece que es, creo yo. Mira qué linda esta. Me gusta, me hace, ¿no? Nos transporta al espacio. Bueno, ¿te gusta o no? Póngale más fuerte ahí.
2: Sí, no estoy escuchando.
0: Ahí va.
2: Ahí va, ahí va. Ahí va.
0: ¿Te mete?
2: Ahí sí, ahora sí. Vamos a dar un clima.
0: No, no, porque yo también tengo la sensación de que hay una porción de la sociedad que se mete en, ¿no?, en ese verso de que era inevitable. Y acá hay muchos comercios. No es que alguien puso una planta de hielo en la Antártida. No es que le fueron a vender hielo a los esquimales. No, son negocios que necesitamos. Pero bueno, si no dan los números y la gente no tiene una moneda, qué sé yo, y no es que la gente no quiera ir a ese negocio, lo que pasa es que no puede, ¿no? Entonces, en ese negocio donde uno iba y charlaba y decía, che, mira, dame esto, dame 2 metros, no sé qué, dame tal cosa, y conocí a una persona, vi una historia y te contaba que se había ido de vacaciones o que le gusta tanto hablar de fútbol o lo que sea. Ahora hay un cartel que dice se alquila. Es temerario por todos lados, ¿no? Se alquila, se alquila, se alquila, se alquila.
3: Hay un hashtag en redes viral que es cerramos. Liquidación por cierre.
2: Sí, lo vimos.
3: En todos lados.
2: Sí.
0: Bueno, digo, ¿a dónde vamos con esa? ¿A dónde vamos con esa?
3: Y el presidente dice, y hay muchos que se comen el verso, de que lo que pasa es que ahora se vende más por internet. Sí. Mentira.
0: Eso se computa igual también, ¿no? Eso no es que no está dentro de la estadística. Porque dice, hay una estadística oculta que nadie conoce. Muchachis. Bueno, vamos a hacer una breve tanda y se puede, nos vamos a Bolivia. Están participando por las pinturas para Pinturerías Red o por el...
3: La merienda. Dulce salada, ¿sí?, en Ucubán.
0: Acá, por ejemplo, hay... ¿cómo es? ¿Huevo con mermelada? No.
3: no hay huevo. Hay pintas con sanguchito. ¿Vale? ¿De merienda?
0: Sí, claro. Hay mermelada, hay tostada, hay tostones, hay palta, cafecito, hay huevo, todo, qué rico. Bueno, vamos a hacer una tandita breve y ya venimos.
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0: Bueno, ya nos vamos a Bolivia, en un segundito nada más. Estamos en, usted está siguiendo cerca lo de Bolivia, ¿no? Está mirando, bueno, mucha gente está mirando con atención lo que pasa allá.
1: Sí, lo miramos y valoramos justamente esa capacidad de organización, esa fuerte identidad que tienen para defender sus derechos, que uno por ahí a veces está envidia que en estos momentos tan dramáticos estamos viendo los argentinos. Bueno, ve eso de Bolivia, que salen a defender los derechos que han conquistado en gobiernos anteriores, más allá de la crítica al último gobierno de Luis Arce, ¿no? Digamos así, bueno, son... Se ve ahí la profundidad de las organizaciones comunitarias, sociales, y bueno, que se están expresando justamente hasta hace muy poquito, en estos primeros meses, ¿no? Del gobierno, o sea,
0: seis meses,
1: no van a esperar ninguna mentira, o sea, han salido a la calle, así, che, volviste a engañar al pueblo, como han hecho todos los gobiernos neoliberales en Bolivia, y bueno, la verdad que entusiasmados, digamos, con lo que está pasando ahí por la movilización social en defensa de sus derechos, de las conquistas que ha tenido su pueblo.
0: Bueno, vamos para Bolivia. Mirá, acá me están escribiendo, tenés razón, vivo en Villa Las Rosas, Trasla, se derrumbó todo, la peor temporada de los últimos 20 años, se cayó el consumo interno y la gente que no reacciona, bueno, y me está tirando ahí data. Le agradezco ahí el Marce García, mi querido amigo hermano, me está tirando una data técnica, la cuento mañana respecto a la nota que hicimos recién. Mucha gente que estaba hablando se prendió con el tema de las empresas que cierran, de que esto no funciona, porque además la economía también funciona en base a expectativas. ¿Y a quién se le va a ocurrir hoy emprender un negocio, armar algo, si las condiciones son estas, ¿no? Si el consumo está así.
1: Ya pasó otra vez. Me parece que lo que tiene que ver, Cristian, es lo que decías antes, digamos, la construcción de esta idea de que ya cambió el mundo y que estamos en otra instancia de la economía y que va a funcionar eso. Pero estas experiencias ya pasaron. Sí. Y han fracasado.
0: Sí.
1: Exitosamente han fracasado.
0: Sí, con todo éxito. Han fracasado con todo éxito. Bueno, mira, se va para la marcha ahora, me cuenta Sole, en La Paz.
2: Central Obrera Boliviana, sí, hacia La Paz.
0: Hacia La Paz. Se llama Tupac García, es sociólogo, miembro del Movimiento de Resistencia Plurinacional, y está en contacto telefónico con nosotros, así que es valioso, vamos a aprovechar estos minutitos que tenemos ahí sobre el final del programa para escucharlo. ¿Cómo andás, Tupac? Buen día.
3: Muy buenos días, hermanos y hermanas. Un saludo a todos los radioyentes, a todos los hermanos que nos siguen ahí desde Nada del Otro Mundo. Un saludo a Sole. Mil gracias por la oportunidad de poder visibilizar lo que viene pasando en Bolivia. Vamos a tratar de estar a la altura de las preguntas y, bueno, de la situación política de nuestro país.
0: Maestro, ¿qué está pasando ahí?
3: Lo que está pasando acá es un pueblo que ideológicamente no ha sido derrotado. Un discurso que se trató de imponer desde el gobierno y desde la oposición, bueno, ahora desde la derecha oficialista, que trataba de decir que el masismo y el gobierno del movimiento indígena había muerto, que ya se había superado ese pasado castrochavista, socialista, donde los indios se creían iguales, y ahora llegaba el retorno de la gente de bien al palacio y de la gente de bien a las instituciones. Ese intento de imponer una narrativa sobre un pueblo que no ha sido derrotado, es lo que ha generado un descontento político y social que, acompañado de unas políticas económicas de ajuste, que ustedes conocen exactamente lo que implica el ajuste, hablamos de caída de los salarios, caída de la capacidad de consumo, caída de las condiciones de vida de la gente, aumento de los precios, ha estallado en una movilización a nivel nacional compuesta principalmente por el movimiento indígena campesino, pero secundada y sostenida por todo el movimiento obrero, gremiales, transportistas, juntas de vecinos y juntas de padres de familia, que se están movilizando en la ciudad del Alto principalmente, que es la segunda ciudad más grande del país, sino que también se están movilizando ya en otras ciudades, en los barrios periféricos. Estamos hablando de una protesta que durante un mes se contuvo en la ciudad, en el departamento de La Paz, y en la ciudad del Alto, y que en esta última semana se ha irradiado al resto del país.
0: Me quedé pensando en eso, porque la última vez que charlamos en el programa con Evo Morales me dijo, mi autocrítica es no haber politizado más a mi pueblo, nos dijo acá en el programa Evo Morales, y lo que nos está diciendo Tupac es un pueblo que no ha sido derrotado ideológicamente,
1: sí,
0: que por eso pelea. Y a nosotros toca muy de cerca como sociedad, pues, lo que estamos viviendo. Acá estamos con Sole, con Camilo.
2: El efecto contagio, nos encantaría el efecto contagio, ¿no? Del pueblo y de los hermanos bolivianos y bolivianas hacia lo mismo, porque aguantaron 6 meses, nosotros ya llevamos, ¿cuánto?
1: 2 años y medio.
2: 2 años y medio.
0: Estamos acá con Camilo, te cuento Tupac y con Sole, ¿sabes? Que también te quieren preguntar. Tenemos ahí en la parte final del programa, pero queremos preguntarte más cosas. Lo sumo, no sé si quieren preguntar. Yo quiero saber cómo está ahora. Está yendo para la marcha. Vemos que están reprimiendo duro.
1: ¿Cuál es el reclamo, digamos, el objetivo? Además de manifestarse y oponerse a estas medidas, ¿hay algún, digamos, objetivo político? ¿Qué se está discutiendo ahí entre las bases del pueblo?
3: Vale, sí, primero que nada, estamos de ir a la marcha. Sí, es una marcha importante la que va a ocurrir el día de hoy, porque el día lunes, como ustedes han visto por imágenes, más de 50.000 personas se han juntado en la ciudad de La Paz. Hemos bajado desde las provincias, desde la ciudad del Alto, desde diferentes lugares, en una marcha de reivindicación, y el gobierno, viendo las calles topadas de gente, ha decidido meter bala, ha decidido meter gas, meter balín, arrastrar a las mujeres de pollera de las trenzas por el piso, reducir a la gente a plan de patadas, y eso obviamente ha generado un malestar. Además, ha emitido órdenes de aprehensión contra las principales dirigencias. Todos los dirigentes de la Central Obrera Boliviana están ahorita con orden de aprehensión, los principales dirigentes de las organizaciones campesinas indígenas también. Entonces, el día de ayer y anteayer, martes y miércoles, había una duda de qué iba a pasar, qué íbamos a hacer ahora, porque los cortes de ruta se mantienen, pero había este espíritu de no podemos permitir que nos hagan esto de nuevo. Y el día de anoche, el día de ayer en la noche, la Central Obrera Boliviana dijo, nueva marcha, todos a las calles, y bueno, estamos a la espera de quienes acuden a ese llamado. Ahora, ¿qué se discute en los puntos de bloqueo? Justamente estos días hemos estado ahí cubriendo, hablando con los hermanos en los cortes de ruta, y nos decían, primer punto, ¿por qué se pide la renuncia de Paz? Por estas mentiras que nos ha hecho durante estos 6 meses, este día de haber entrado diciendo que no íbamos a ir al Fondo Monetario, que no íbamos a hacer un ajuste que le recorte las capacidades de consumo a la gente, que no íbamos a eliminar toda la presencia del Estado en la economía, que no se iban a privatizar los recursos naturales. Con todas esas promesas, con todos esos, nosotros no vamos a tocar esto, entró Rodrigo Paz al gobierno. Y en 6 meses ha traicionado eso. Y para eso, para la gente que está en los cortes de ruta, dicen, si tú traicionas, no tienes por qué gobernar acá. Si tú has venido aquí a traicionar, a gobernar para quienes han perdido las elecciones, te puedes ir. Y cala algo más profundo, que es que durante este mes y medio la respuesta comunicacional del gobierno y de los medios de comunicación ha sido la de tratar a la gente que está en los cortes de ruta como salvajes, como terroristas, como gente ignorante, como se decía antes, como indios de mierda. Y eso la gente no está dispuesta a aceptarlo. Entonces tú te ibas a los cortes de ruta y lo que la gente decía es que se vaya, porque nosotros no vamos a volver a ser nadie. Somos indios, somos indígenas, somos aymaras y somos igualmente humanos, igualmente ciudadanos, igualmente bolivianos que los caras blancones que están ahí en las oficinas y en los ministerios. No nos van a volver a denigrar, no nos van a volver a humillar. Entonces, esa es la posición de la gente que está en los cortes de ruta, y por eso está la gente con el fuego encendido de decir, no nos van a quitar la dignidad que nos ha costado con sangre, porque no, ojalá fuera una dádiva que se hubiera dado durante algún gobierno. La dignidad en este país se conquistó con más de 100 muertos durante el año 2003. 100 bolivianos asesinados a plan de fusiles y de metrallas por parte del gobierno, por parte del Estado, del último gobierno neoliberal. Entonces, eso es lo que, esa memoria colectiva, diríamos, es lo que se ha reactivado, y es por eso que la gente está en la calle, es por eso que la gente está resistiendo. Ese es el clima que nos encontramos en los cortes de ruta. Un descontento económico, condiciones materiales, condiciones políticas, si ustedes quieren, un gobierno que ha traicionado sus propuestas de campaña, pero también una condición social, la de no volver a un orden en el cual los indios nacen para ser las empleadas y los jardineros, y los blancos nacen para ser los ministros y los presidentes.
0: Fuerte, que es hijo de una dinastía, ¿no? De familiar de Paz Estensoro, ¿no? Claro. Con Zamora, todo eso.
3: Exactamente.
0: Hoy, o sea que hay una historia que conoce el pueblo boliviano, un pueblo boliviano que se revela, es muy fuerte, nos pone la piel de gallina lo que nos está contando acá Tupac. No sé si Sol le quiere algo más. Yo escuché ayer que Paz les va a proponer hacer cambios en el gabinete. No sé si con eso alcanza. Sí. Para ustedes.
3: Lo que ha propuesto Paz el día de ayer es cambio de gabinete, y va a ser un consejo económico que se va a reunir una vez al mes. Están invitados todos los bolivianos menos los que protestan, porque esos son vándalos y están vinculados al narcotráfico y al terrorismo. Entonces la pregunta es, si se va a reunir con los 5 amigos de la Cámara de Agroindustriales y los 5 amigos de la Cámara de Industria, pues no pasa nada, ya se reúne con ellos una vez al mes en todos los foros económicos a los que estas cámaras empresariales los invitan. La pregunta es, ¿cuándo se va a escuchar a los sectores populares? La propia prensa ayer le decía, ¿y qué va a pasar con los bloqueadores? ¿Cuándo van a acabar las protestas? ¿Cuándo van a reaperturarse las carreteras? Y la respuesta del presidente fue, bueno, hay que preguntarles a ellos cuándo quieren dejar de protestar, y entonces ahí recién sabremos cuándo va a terminar esto. Es decir, el gobierno no ha presentado ni una sola concesión en el decir de, vamos a escuchar a esta parte del país. Podrá ser por presión, podrá ser por estrategia, podrá ser por un prejuicio de clase y étnico, pero la respuesta del gobierno ha sido gases, balines, represión y listo. no hay nada de qué discutir con el pliego petitorio, ni tampoco discutir con la representación de estos sectores en la política nacional.
0: Bueno, estamos acá, la Veo Sol está impactada, escuchándote, estamos viendo una revuelta que no sabemos a dónde va a terminar en tiempo real, escuchándote con muy buenas definiciones. Te agradezco mucho, no sé si se puede, te volvemos a molestar en estos días, la semana que viene o bueno, mañana mismo, cuando sea, estamos acá, nos interesa mucho la realidad de nuestro país hermano ahí en Bolivia. Te mandamos un fuerte abrazo. Ha sido el gobierno el que ha mandado gases lacrimógenos, no nosotros acá, el pueblo argentino quiere, el pueblo boliviano. Así que bueno, no podemos pedir disculpas por eso, pero te mandamos un fuerte abrazo, Tupac.
3: Muchísimas gracias más bien por el espacio. Siempre aquí a la orden para cuando quieran entrevistarnos, no sé qué, cuando podamos, siempre que ustedes necesiten, aquí nos estamos dispuestos a socializar lo que está pasando aquí en Bolivia. Nos parece que es un escenario incierto, como tú decías, sí, pero lo incierto que no opaque lo que ya se ha logrado. Esta polarización política ha ordenado nuestro país, ha puesto a la gente de un lado o del lado de las huipalas o de las tricolores. Eso ya es una victoria, porque históricamente quienes defienden la huipala son mayoría, electoral, política, social y económicamente. Mientras esa sea nuestra contradicción, mientras nuestra contradicción sea reconocer la dignidad de nuestras abuelas, de nuestros padres y nuestras madres, vamos a vencer. Quizás en esta ocasión sea más incierta esa victoria, sea más difícil verle esa victoria, pero nuestro país viene de 200 años de reivindicar, volveremos y seremos millones. Mientras ese sea nuestro lema, mientras esos sean nuestros símbolos, vamos a salir adelante, cueste lo que cueste. Así que nuestra esperanza, nuestro coraje desde Bolivia para Argentina en un momento de incertidumbre, pero también en un momento de lucha. Y nunca hay que olvidar que la lucha construye, dignifica y además trae días mejores.
0: Qué lindo eso, Bartolina Sisa, Tupac Jatari, gracias, gracias. Tupac García, muchas gracias, te mando un fuerte abrazo.
3: A ustedes igual, un abrazo enorme.
0: Gracias, gracias.
1: ¿Qué más se puede agregar
0: Sol,
1: a esta palabra, ¿no? Qué profundidad, ¿no? De este dirigente, de este representante. Y habla más allá, digo, de las mezquindades que se vieron en la organización política de todos esos sectores. Habla de lo que está contando acá el compañero, la profundidad de esa lucha, ¿no? O sea, admirable. Impresionante,
0: la verdad. Sol, ¿eh?
2: Impactada.
1: Sí, sí, sí, totalmente.
2: Impacta. El lunes tuvimos una conversación también en Bolivia, bueno, que nos contaba cómo estaba la situación. Y ir al campo, ¿no? Al campo, al terreno, a escuchar qué es lo que está pasando y por ahí también lo que dicen los medios, ¿no? Si uno busca también en esto del algoritmo que está pasando en Bolivia, es difícil escuchar un testimonio de este tipo. Así que creo que vale el doble por eso también.
0: Sí, sí, sí. Además uno celebra, ayer viste que yo reivindicaba a Capuchinsky por la capacidad de contarnos el mundo, y uno no sé, decía, no, pero es de Europa. La verdad, acá sacamos a un sociólogo boliviano, es maestro, no importa si es de Bolivia, qué sé yo, son cabezas que sintetizan, son cuadros maravillosos que te permiten entender mejor todo, una capacidad de síntesis, de comunicación, una claridad conceptual. Que un aplaude.
1: Felizmente impactado. Impresionante, la verdad, por el compañero lo que acaba de escribir en tan poquito tiempo, porque Sol le dijo, no tenemos mucho tiempo, y acaba de hacer, como dijo Cris, una síntesis increíble del, digamos, de la historia de esa organización y lo que está pasando ahora.
0: ¿Qué tenemos? ¿Sorteos? Si nos vamos ya.
2: Tenemos sorteos. Tenemos un ganador y el otro se lo prometo escribir por privado porque tengo que terminar. Hay un montón de mensajes sin leer. Así que tenemos el ganador de las pinturas, que es Marcos249. Se lleva los 4 litros de pinturas, rodillos y pinceles de Red Pinturerías y ya nos comunicamos por privado con el ganador o la ganadora de UCMAR Multiespacio.
0: Nos vamos con la sensación de que... qué sé yo, de que la radio huele a pueblo. A mí me gusta cuando la radio huele a pueblo, con claridad conceptual, donde decimos cosas que en otros lugares no pueden decir, ¿no? No, por suerte, tenemos lengua libre, con toda responsabilidad, y podemos hablar de cualquier tema. De la universidad, de talleres, de AISA, de la política partidaria, de las organizaciones sociales, de Bolivia, del Estado genocida de Israel, de Trump. Por suerte... lo hacemos con toda responsabilidad, pero con toda libertad, ¿sí? Y con toda conciencia política. Así que agradezco mucho estar acá con todos estos jugadores. Le agradecen ahí la musicalización a Juan. Hay uno que es fanático de Zeppelin que dice, qué maestro, no me muevo más del diario. La chocho con Juan, que tiene ahí un gusto muy fino. Bueno, gracias Juan Pablo Cabevila, tener acá a Camilo. Siempre es un gran placer, ¿eh?
1: Bueno, gracias Cris, así que nos vemos la semana que viene.
0: Semana que viene, gracias Sole Santander, notones, gracias, y todo, la data, la inteligencia artificial, gracias.
2: Contagio, efecto contagio, me encantaría que acá el pueblo argentino se pueda contagiar de lo que dijo Tupac. La verdad que es hermoso. Ojalá lo podamos colgar en las redes para que se difunda, ¿no?
0: Nos vamos. Abrazo grande a ustedes. Perdón que nos pasamos, ¿eh? Perdón de siempre. Gracias. Estamos en América Latina. No es un justificativo, ¿eh? Pero siempre llegamos tarde a todos lados y nos vamos tarde. Un abrazo grande. La seguimos mañana. Mañana viernes ya. Mañana cerramos la semana junto a ustedes. Chau.

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9: Hola Argentina, muy buen día, ¿cómo están? Les damos la bienvenida a esta producción informativa nacional de Farco, el Foro Argentino de Radios Comunitarias. Estamos aquí en nuestro centro de producción en la ciudad de Rosario y ya estamos enlazadas las radios comunitarias del país para la primera edición de este jueves 21 de mayo de 2026. Otra multitudinaria marcha copó la Plaza de Mayo para rechazar las políticas de Milei. Fue la convocatoria principal de la Jornada Federal en Defensa de la Salud Pública, que tuvo también movilizaciones en otros puntos del país. En el documento leído en la Plaza de Mayo, se denunció la grave situación que atraviesa el sistema público de salud.
10: Hoy, aún sin haber comenzado el invierno, los hospitales tienen una ocupación cercana al 90% y al 52% de ellas corresponden a personas con obra social.
11: Al mismo tiempo, aumentan las enfermedades prevenibles y las complicaciones derivadas de patologías crónicas desatendidas. Entre las personas mayores de 45 años, crecieron las internaciones por influenza y neumonía en un 70%, por diabetes en un 40%, por enfermedades cardíacas un 37% y por enfermedades hipertensivas en un 36%. En los mayores de 65 años aumentaron un 200% las internaciones por diabetes. Esto en un contexto de desfinanciamiento del PAMI que deja sin cobertura a las personas mayores. Quienes estamos aquí hoy manifestamos nuestra profunda preocupación por el ajuste sobre la salud de nuestros adultos mayores. La reducción del presupuesto del PAMI en un 40%, los incumplimientos de pago a prestadores y la reducción de ingresos profesionales afectan directamente la calidad de atención de millones de jubilados y jubiladas. A esto se suma un aumento del 550% en medicamentos y la reducción de la cobertura del 100%. Los jubilados y jubiladas no están pudiendo comprar los medicamentos que necesitan o deben elegir entre los remedios y la comida.
12: Las consecuencias sanitarias de la decisión de Milei son más enfermedad y muerte.
9: Parte del documento leído en la Plaza de Mayo, consensuado por profesionales de la salud, pacientes, organizaciones sociales, sindicatos, gobiernos provinciales y también universidades. El gobierno logró el primer paso para quitarle el subsidio de la boleta del gas a millones de personas que viven en provincias no patagónicas. La votación del proyecto de ley en la Cámara de Diputados terminó con 132 votos a favor, 105 en contra y 4 abstenciones y la media sanción pasó ahora al Senado. De convertirse en ley, perderán sus descuentos zonas de las provincias de Buenos Aires, Córdoba, Santa Fe, Mendoza, Salta, San Juan, San Luis, Jujuy y La Rioja, que fueron agregadas por ley en 2021 al régimen de zona fría que alcanzaba solo a las provincias patagónicas más Malargüe en Mendoza y La Puna. El diputado de La Libertad Avanza, Facundo Correa Llano, dijo en el debate que ahora solo se subsidiará a los sectores más vulnerables.
13: Este proyecto no elimina el régimen de zona fría. Este proyecto lo que hace es un reconocimiento histórico para la Patagonia, La Puna y el departamento de Malargüe de la provincia de Mendoza. Lo que hace es corregir la expansión irresponsable que se dio en el año 2021 en pleno año electoral. Y para las zonas ampliadas se determina un criterio socioeconómico en la asignación de los subsidios. La diferencia es muy simple. Antes se subsidiaba indiscriminadamente, hoy se subsidia a los que realmente lo necesitan.
9: Mientras tanto, los diputados y diputadas de oposición rechazaron rotundamente el proyecto. Vamos a escuchar lo que decían Andrea Freites, de Unión por la Patria, Esteban Paulón, de Provincias Unidas, y Nicolás del Caño, del Frente de Izquierda.
14: Mientras hunden a las grandes mayorías, más de 17% aumentó el gasto que hacen las familias en los servicios públicos. Mientras las empresas se llenan de guita y la gente se tiene que endeudar para pagarlo 17% el último mes. Y ahora quieren aplicar un tarifazo a millones de familias con esta eliminación de los subsidios para las familias que viven en la zona fría.
15: El invierno viene en un mes, viene el 21 de junio, viene con enormes costos en las facturas de gas para miles, millones de usuarios en todo el país. Esos son los que la van a pasar muy mal. Los que la van a pasar muy bien son los que están al calor de los subsidios estatales y de la motosierra boba de este gobierno. Muchas gracias, señor presidente.
16: Les exijo que miren lo que van a votar. No condenen a las familias argentinas como la están condenando, a toda la clase trabajadora, a la clase media. El pueblo argentino no puede más. Dejen de mentirse en las redes sociales. Joden a las familias argentinas con esta modificación que van a hacer. No es una ley peronista, kirchnerista, como les encanta decir, porque les encanta nombrarnos en todos lados. Gobiernen, háganse cargo, dejen de joder a la clase trabajadora, a la clase que tiene ganas de trabajar en la Argentina y que viven recortándola.
9: El nuevo régimen que votaron el oficialismo y sus aliados en la Cámara de Diputados también va a afectar a las provincias patagónicas, que mantendrán los subsidios, pero solo en el precio del gas y no en el resto de los componentes de la factura, lo que va a implicar aumento tarifario. En la sesión también el oficialismo logró aprobar el perdón de deudas que las empresas Edenor y Edesur mantienen con el Estado por unos 2.000 millones de dólares. Esta sesión pedida por el oficialismo fue convocada una hora antes de la que había pedido la oposición y que no se pudo concretar, y donde estaba previsto tratar temas como la interpelación del jefe de gabinete Manuel Adorni, el sobreendeudamiento de las familias y la eliminación del programa Remediar, entre otros. Y una de las provincias que más afectada se verá por la eliminación del régimen de zona fría es Córdoba, que tiene regiones que ya registraron temperaturas similares a la Patagonia y que van a perder el subsidio en la boleta del gas. El informe de nuestro compañero Tito Guzmán desde Radio Sur.
17: Hola Pepe, muy buenos días. Buenos días a la audiencia de nuestro informativo en Argentina. Si se quita a Córdoba de la denominada zona fría, afectaría a más de 600.000 personas que quedarían sin descuentos automáticos del 30% y de hasta un 50% para sectores vulnerables como personas jubiladas, pensionadas y también beneficiarios y beneficiarias de programas sociales y de monotributo social. Walter Escabino es representante de la comunidad en el ERSEP, el ente regulador de servicios públicos de Córdoba, y esto nos aportaba.
18: La verdad que va a ser un golpe muy grande para la familia, y en un peor momento que, digamos, con los salarios como están planchados, los haberes jubilatorios muy deprimidos, y justo en el inicio de la temporada va a ser un golpe muy duro. Hay que estar pensando de un incremento entre el 50 al 100% en la factura, con un mayor consumo, por supuesto. No es lo que ahora estamos pagando, los consumos de verano, que siempre son menores, ¿no? Y escuchaba que ustedes decían de las temperaturas. En los registros de lo que va de esta semana, ha habido 315 localidades de la provincia que han tenido temperaturas entre menos 1 y menos 9 grados bajo cero. La verdad que es, yo digo, qué diferencia hay, ¿no? De un jubilado, una familia con 3, 4 niños que por ahí viven en una vivienda pequeña, mucha gente con techo de chapa, ¿Qué diferencia hay cuando vos tenés un grado acá o tenés un grado bajo cero en Bariloche o en Comodoro Rivadavia?
17: El gobernador Martín Larreola dijo que si el gobierno nacional saca a la provincia de la zona fría sería brutal. Y el lunes, este lunes pasado, se reunió con intendentes y con jefas y jefas comunales de los 13 departamentos que hoy estarían bajo cobertura, están bajo cobertura y que sufrirían el impacto tarifario. Entre el último domingo, Pepe, y el lunes, localidades serranas como Ambul y Mina Clavero registraron 9 grados y 6 grados bajo cero de mínima respectivamente. Y hasta en sectores periféricos de la capital, la mínima marcó 3 grados bajo cero. Para el informativo Farco, reportamos desde Radio Sur 90.1 FM, Villa El Libertador, Córdoba capital.
9: El exdiputado nacional Daniel Arroyo aseguró que el gobierno está dejando caer el sistema de atención a personas con discapacidad y advirtió que los funcionarios que incumplen la ley de emergencia van a enfrentar problemas en la justicia. El informe de nuestro compañero Roque Caballero desde la FM Chalet de Santa Fe.
19: Buenos días, Pepe, audiencia de Farco. El gobierno está incumpliendo una ley de manera brutal y absurda. Así se expresaba Daniel Arroyo, exdiputado nacional y exministro de Desarrollo Social de la Nación, sobre la falta de apego a la ley de emergencia en discapacidad que tiene el gobierno de Javier Milei.
20: Sí, el Estado, claramente, el gobierno está incumpliendo una ley ya de manera brutal y absurda. Yo terminé mi mandato de diputado el 10 de diciembre, pero la ley ha sido una ley de absoluta humanidad, de absoluta justicia y ha tenido un gran consenso. Se votó en la Cámara de Diputados y en el Senado, el gobierno la vetó, se insistió tanto en la Cámara de Diputados y en el Senado como más del 75% de los votos. El gobierno la reglamentó en el artículo 1 y en el artículo 2 la suspendió, dijo no se pone en marcha. La justicia lo obligó, le dijo usted tiene hasta el 4 de febrero para poner en marcha la ley. El gobierno el 4 de febrero hizo una resolución diciendo la reglamento, la pongo en marcha, pero en la práctica no lo ha hecho básicamente porque la ley implicaba recomponer todo el sistema de atención a las personas con discapacidad en términos de acceso a los medicamentos, a los traslados, a las terapias, a las condiciones básicas.
19: El autor de la ley de emergencia en discapacidad dijo que al no cumplir con dicha ley, hoy el sistema está colapsado y las personas con discapacidad no acceden a las prestaciones más básicas.
20: Eso no se hizo, no se recompuso el nomenclador y hoy estamos ante una situación de colapso. No es solo que el gobierno no cumple con la ley, sino que ha colapsado el sistema. Las personas no acceden a lo básico y el gobierno no está pagando, se ha retirado. Una cuestión no solo de no cumplimiento con la ley, sino de mínima humanidad. Está dejando caer el sistema de atención a personas con discapacidad y a sus familias.
19: Daniel Arroyo desmitificó con datos cuánto representa cumplir con la ley en términos de costo fiscal. Apenas representa el 0,03% del PBI y dijo que la ley no es un consejo o algo que es opcional.
20: La ley implica el 0,03 del Producto Bruto Interno. No tiene impacto fiscal. Pero no solo no tiene impacto fiscal, sino que una ley no es un consejo. No es que le dice al gobierno, fíjate a ver si la puedes hacer. Tienen la obligación y los funcionarios tienen la obligación. Yo estoy seguro que la justicia va a avanzar en el próximo tiempo y les va a entrar un problema a los funcionarios.
19: Reportó para Farco, FM Chalet.
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9: Y hasta aquí llegamos con la primera edición de Informativo Farco de hoy, jueves 21 de mayo de 2026. En los controles estuvo Cristian Torres, Pepe Frutos en la conducción y las radios que integran Farco en la producción. Volvemos en la segunda del día. Chau.
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Muy buenos días, así va comenzando todas las mañanas. Todas las mañanas este programa que te acompaña de lunes a viernes aquí por el aire de la 94.7. Estamos en Radio La Minga, la radio que es parte de la Biblioteca Popular Leopoldo Lugones, aquí en Avenida San Martín 357, en este hermoso pueblo que es Villa Jardín.

Para que te comuniques con este programa podés hacerlo a través de nuestras vías telefónicas. 3548-497812 es el número de nuestro teléfono de línea, y 3548-506799 para que te comuniques a través de WhatsApp o de Telegram. También estamos en redes, nos encuentran en Facebook como La Minga FM 94.7 Radio Comunitaria, en Instagram Radio La Minga 94-947. Y para que nos escuches en cualquier latitud del planeta, podés hacerlo a través de internet en www.radiominga.org.ar. Vamos a dar comienzo a este programa de día jueves. Mi nombre es Cintia, voy a estar acompañándoles hasta las 12 del mediodía aquí por el aire de Radio La Minga. Vamos a comenzar consultando los datos del tiempo para este día. Hoy es 21 de mayo, ya en vísperas del fin de semana largo. Bueno, que además iremos mirando también qué es lo que hay para hacer y disfrutar este fin de semana. Jueves 21 de mayo, la temperatura oscilará entre los menos 1 grados y los 12 grados. En este momento se espera que la mínima sea de 1 grado centígrados. Las nubes se asomarán durante la mañana, como bien podemos observar, pero irá saliendo el sol a partir de algunas horas. Durante la tarde estará soleado. Los vientos estarán soplando desde el este de 10 a 15 kilómetros en la hora y la humedad será del 68%. Para mañana viernes 22, 13 grados, la máxima 0 grados, la mínima. El día estará soleado, se anuncia soleado en su mayoría, así que agradable. Ya para el día sábado, sube un poquitito, un gradito, 1 grado la mínima, 14 la máxima, mayormente soleado también. Y para el fin de semana las temperaturas oscilarán entre los 3 grados y los 17 entre el domingo y el lunes, parcialmente nublado, y se anuncia precipitaciones a mediados de la próxima semana recién. Así que por ahora, si bien las temperaturas son bajas, bueno, es posible tolerarlo. Tolerar lo que no es un detalle menor en este valle y durante estos tiempos ya en la previa de lo que va a ser el invierno, ¿no? Así que aprovechar que nos está dando una chance todavía estas últimas semanas el otoño. Iremos también actualizando esta información para que, bueno, si deciden salir a pasear, sepan cuáles son los recaudos que hay que tomar. Estaremos compartiendo información durante el día de hoy de todo lo que estará sucediendo o aconteciendo aquí en las zonas más cercanas y también en algunas otras latitudes, tanto de esta provincia como de este país, sino, ¿por qué no, del mundo?

vamos a recorrer un poquito las efemérides del día de hoy. Y vamos a arrancar por el año 1903, cuando se inaugura la Fuente de las Nereidas. Esta inauguración se realiza en Buenos Aires, es la obra más famosa de Lola Mora, la Fuente Monumental Las Nereidas. Su primer emplazamiento fue sobre la actual avenida Leandro N. Alem, a metros de la Casa Rosada. La escultora tucumana donó su obra a la ciudad de Buenos Aires, la comenzó en Roma y las distintas partes se trajeron en barcos para el armado final. No hubo mujeres presentes en la inauguración de un conjunto escultórico que muestra desnudos femeninos, lo cual fue motivo de escándalo. Las presiones de grupos conservadores hicieron que la fuente fuese trasladada en 1918 a su actual emplazamiento en la Costanera Sur. Año 1903. Casi que estamos volviendo a esa época. O sea, no, es la intención. Son los aires que circulan, pero son lugares a los que no vamos a volver. Mira, en el año 1904, ya acá nos ponemos como más en el... entramos en el mundo de la masculinidad, como si alguna vez hubiésemos salido de ella. En el año 1904 se lleva adelante la fundación de la FIFA. En París se funda la Federación Internacional de Fútbol Asociación. El francés Robert Guérin se convirtió en el primer presidente de FIFA. El ente rector del fútbol mundial tiene su sede en Zurich, Suiza, y cuenta con 211 federaciones asociadas, 11 países más de los que ya hay en Naciones Unidas. Organiza los campeonatos mundiales y afrontó el escándalo de corrupción de 2015, conocida como FIFA Gates.

En el año 1997 nos vamos a venir un poquito más a estas temporalidades. Aparece Ok Computer de Radiohead, el tercer disco de esta banda, el álbum de la banda británica que acaparó críticas elogiosas, que lo catalogan como uno de los mayores trabajos discográficos en la historia del rock, en la historia de los 90, el rock quizás, y del rock británico también. Llegó a ser número uno en Gran Bretaña y cimentó la fama de Radiohead a nivel mundial. Quiero decir que me encanta este disco y que es una excelente banda y son excelentes artistas la gente de Radiohead. Sí, a mi parecer, en este contexto, están un poquito como suavecitos en algunas posiciones más del marco internacionalista y refiriéndome específicamente a el conflicto, el genocidio que está sufriendo el pueblo palestino en realidad. Entonces, en ese sentido, pueden buscar en redes cuáles son las críticas que se le hacen a la banda. Y mira vos, además es el Día Internacional del Té y el Día Mundial de la Diversidad para el Diálogo y el Desarrollo.

0: ya iremos también quizás ahondando un poquito en, bueno, qué otras cositas importantes han pasado en algunos tiempos. Un día como hoy, las contraefemérides también irán surgiendo porque hay mucho para hablar por lo que se viene, ¿no? En los próximos meses y a lo largo de este año. Bueno, y esta semana nos ha dejado la maravillosa, increíble Totó La Momposina, Sonia Basanta Vides, colombiana, nacida el 1 de agosto de 1940 en Guanajuato, más conocida como Totó La Momposina, fue una cantante colombiana de música folclórica tradicional de la región del Caribe de Colombia, reconocida por la difusión internacional de ritmos de la cumbia, el bullerengue y el mapalé. Su obra se caracterizó por la exploración de las tradicionales músicas afrocolombianas e indígenas y por su papel fundamental en la internalización del folclore colombiano durante los siglos XX y XXI. Es una increíble artista que además traspasó las, por supuesto que las fronteras colombianas y también las fronteras de América del Sur. Llevó la cumbia a múltiples escenarios y de otras partes del mundo, ¿no? En Europa, en América, en Asia. Es un trabajo realmente, es una vida puesta al servicio del arte y a la producción artística también, de la música, del canto y del folclore colombiano. Así que vamos a escuchar una canción de Totó La Momposina este programa será toda música y voz de esta maravillosa artista que ha pasado a el otro plano, pero que se inmortalizó en sus letras y sus canciones. Así que nos vamos a ir a la tanda escuchando a Totó La Momposina haciendo uno de sus clásicos, El Pescador. A ver.
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Continuamos en Radio La Minga, aquí en el aire de la 94.7. Estamos hasta las 12 del mediodía. Vamos a arrancar el recorrido de información, repasando los titulares que consultamos todas las mañanas aquí en este bonito programa. Vamos a arrancar por la falda, porque se impulsa una ordenanza para preservar el patrimonio cultural y natural. El Ejecutivo Municipal presentó este miércoles un proyecto de ordenanza para la preservación, protección y conservación y mantenimiento del patrimonio cultural y natural de la falda, que busca resguardar y poner en valor aquellos bienes y espacios que forman parte de la identidad histórica de la ciudad. La iniciativa, elaborada de manera conjunta por la Dirección de Cultura Local y la Junta Municipal de Historia, establece un marco legal orientado a la valoración, designación, restauración, promoción, crecimiento y transmisión de bienes considerados de interés patrimonial. El proyecto fue elevado este miércoles al Consejo Deliberantes y define como patrimonio cultural faldense a aquellos bienes que por sus características materiales o por su significado definen la identidad y la memoria colectiva y construyen un recurso fundamental para el desarrollo integral y sustentable de la ciudad y sus habitantes. Abarca bienes materiales o bienes inmateriales, tangibles o intangibles, muebles o inmuebles, ya sean públicos o privados, distribuidos en las categorías cultural, histórica, artística, arquitectónica, urbanística, paisajística, ambiental y natural. A su vez, establece los compromisos del Estado municipal y de los propietarios para su conservación. En cuanto al patrimonio natural, podrá incluir monumentos naturales, formaciones geológicas, paisajes naturales, reservas de biosfera, santuarios de la naturaleza, flora y fauna y patrimonio paleontológico. Es un proyecto amplio que contempla la protección patrimonial y el desarrollo de la ciudad, como lo marca nuestra carta orgánica. Pero no va a quedar cerrado en la letra fría de una ordenanza, va a funcionar como disparador de un proceso dinámico que requerirá el aporte de todos. Esto es lo que señala el intendente Javier Dieminger al encabezar la presentación en la sala Tito Pousa. También agrega que el municipio no va a salir a expropiar. Todo lo contrario, se trata de recuperar la identidad faldense y de que la ciudadanía siga desarrollándose. Queremos contar y mostrar nuestra historia de acá a 100 años, pero sabiendo de dónde venimos. Junto al mandatario estuvieron la directora de Cultura, Nelizondo, la presidenta de la Junta Municipal de Historia, Karin Blanco, el coordinador del programa de patrimonio, Alejandro Bobo Taylor, y el arquitecto Fabio Grementieri, especialista en patrimonio y asesor del proyecto. Muy interesante esta explicación bien concreta sobre que no es salir a expropiar. Sobre todo cuando hablamos de cuestiones que tienen que ver con, seguramente, si se trata de inmuebles o incluso de espacios geológicos, como aquí se plantean, que no se puedan, que estén bajo propiedad privada, ¿no? Que hayan sido espacios comprados, que sean inmuebles que pertenezcan a familias o personas, digamos, incluso empresas. Vamos a ver en qué se transforma. Es muy interesante el modelo que se está presentando de ordenanza, incluso para replicar, sobre todo en estos tiempos en donde el extractivismo avanza y el colonialismo también de la mano de los proyectos extractivistas, para, bueno, a ver si podemos rescatar algo.

0: Bueno, en el día de ayer surge una información a nivel provincial que genera como bastante incomodidad y nuevamente esta sensación de incertidumbre de cómo van a pasar las cosas. La FETAP anunció que dejará de brindar pasajes sin cargo en el transporte interurbano cordobés. La Federación de Empresarios del Transporte del Automotor de Pasajeros de Córdoba anunció que desde este viernes dejará de otorgarse los pasajes sin cargo que actualmente reciben distintos sectores del transporte urbano e interurbano del interior. La medida fue confirmada por Alejandro Ugalde, vocero y asesor legal de la entidad, quien explicó que la decisión responde al fuerte deterioro económico que atraviesan las empresas tras la eliminación del Fondo Compensador del Transporte del Interior por parte del Gobierno Nacional. En diálogo con Radio La Ranchada, Ugalde declaró que los programas sociales provinciales, como el boleto educativo, el boleto adulto mayor y el boleto obrero social, continuarán vigentes. Es importante aclarar que estos programas siguen funcionando porque el usuario no paga, pero sí lo hace el Estado. Muy bien, vamos entonces en este marco a escuchar un audio en donde se realiza una aclaración, un poco una explicación también sobre los porqué de esta medida que toma la FETAP y bueno, y cómo se va a desarrollar y cuáles son los reclamos que están siendo manifestados a través de estas medidas desde este espacio, desde esta Federación de Empresarios del Transporte del Automotor.
1: Contamos que desde la FETAP anunciaron que el transporte del interior cordobés va a dejar de brindar los pasajes sin cargo. Esta medida responde a un profundo deterioro económico y financiero derivado de la quita del Fondo Compensador del Transporte del Interior por parte del Gobierno Nacional. Para hablar sobre esto, le vamos a dar la bienvenida a Alejandro Ugalde, quien es vocero y asesor legal de la Federación de Empresarios del Transporte Automotor de Pasajeros de Córdoba, la FETAP. Alejandro, bienvenido a La Ranchada. Emilia te saluda.
2: Buenos días, Emilia, ¿cómo te va?
1: Buenos días. Alejandro, contanos la decisión que se dio a conocer en el día de ayer por parte de la FETAP con respecto a los pasajes sin cargo para el transporte urbano e interurbano en el interior provincial.
2: Sí, primero vamos a hacer una pequeña aclaración
1: Sí.
2: para que haya una buena información.
1: Sí.
2: Los pasajes gratuitos a los que se refieren son aquellos pasajes donde nadie paga nada, porque todo lo que son los programas sociales, el BEG, el BAM, el BOS, eso van a seguir vigentes sin ningún tipo de inconveniente, porque eso es en definitiva el que no lo paga es el usuario, pero sí lo paga el Estado.
1: Bien.
2: Entonces, para hacer bien clarificar bien este tema, porque esto abarcaría a los policías, a los guardias de cárcel, a los que tienen enfermedades crónicas y a los discapacitados con sus acompañantes, que ellos están viajando sin cargo y nadie es todo costo a cargo de las empresas. Porque antes, y porque era la relación con el fondo compensador, porque antes dentro de ese fondo compensador era como que justamente compensaba todas estas cuestiones. Desde que no está más, venimos reclamando a la provincia esta situación, que se contemple, porque es significativo el porcentaje de participación de esto, de este tipo de pasajes en la cantidad de pasajeros transportados. Estamos
1: Claro.
2: hablando de un 8%, que significa en plata en el interurbano más de 1.100 millones de pesos mensuales. Entonces es un número importante que lo están asumiendo las empresas como costo. En unas empresas que están desfinanciadas, que están atravesando una crisis importante, entonces necesitamos buscar una solución a esto y capaz que no sea la medida más grata, pero indudablemente no podemos hoy por hoy ver que el pasajero que se suba no pague de alguna forma el pasaje.
1: Claro. Alejandro, ¿cuál es la situación que viven las empresas en este momento luego de la quita de los subsidios por parte del Gobierno Nacional entonces?
2: Siempre fue complicada desde que se quitaron, allá por el 2024. Hubo antes un esquema de emergencia, bueno, veníamos justo después de la pandemia, todo bastante complicado, pero el deterioro es significativo. No no es como que no se puede levantar cabeza de todo, por eso es que nosotros necesitamos del Estado que vea, ver cuál es el esquema que realmente se puede aplicar para hacer a la sustentabilidad, porque el servicio presta tiene un fin social, no meramente llevar gente. Llegamos hasta el interior del interior por cuestiones de educación, de salud, de trabajo, que es indispensable que eso no se pierda. Entonces el desfinanciamiento es muy grande, el sistema está perdiendo más o menos, algún déficit de casi 3.000 millones de pesos mensuales, por eso esto es una parte de esto, pero que ayudaría para ir siguiendo y viendo, buscando otras alternativas.
1: ¿Han recibido
2: el aumento de gasoil, el aumento de los salarios, la inflación que no ha parado, pero la tarifa no es la tarifa real? Ojo, no estamos pidiendo aumento de tarifa porque creemos que la tarifa puede llegar a ser contraproducente en la actual coyuntura económica. Tenemos una baja de pasajeros. Entonces, bueno, son todas las cosas que vamos teniendo en cuenta y estamos tratando de negociar con el Estado a ver cuál es la mejor salida.
1: ¿Qué respuesta les han dado? Porque ahí lo aclarabas, Alejandro. O sea, todo lo que tiene que ver con los programas provinciales van a continuar. Lo que no continúan son el resto de los pasajes que se venían dando en estos últimos 2 años. ¿Pero qué respuesta han tenido desde el Estado provincial con respecto a estos reclamos?
2: Nos han mostrado que están haciendo los reclamos ante la Nación. Son todos diálogos y todas cuestiones, ideas que se van barajando, pero soluciones ninguna. Nosotros como federación representamos a todas las empresas, y las empresas la verdad que están pidiendo soluciones inmediatas porque el desfinanciamiento que tienen, la situación delicada que están atravesando, cada día se hace más compleja. Entonces no queremos llegar a extremo de tener que empezar a suspender servicios, bajar servicios por los números que nos dan, con toda la implicancia que se tiene, ¿no? No solamente para el usuario, para los trabajadores, para el propio Estado, para poder decir, no queremos llegar a esa extrema.
1: ¿Esta medida se empezaría a implementar a partir de este viernes, Alejandro, entonces?
2: A partir del viernes a las 0:00.
1: Bien.
2: Ojalá que, como dijiste, se implementaría, que quede en potencial y que no tengamos que llegar a eso. Le hemos pedido encarecidamente a las autoridades, le pedimos al señor gobernador que vea cuál es la solución de esto, si es acá, si es allá. Es decir, nosotros tenemos que reclamarle a él porque él es nuestro poder concedente.
1: Claro.
2: Ver en estos 2 días que nos quedan de hacer todos los esfuerzos para arribar a algo.
1: Alejandro, muchísimas gracias por estar presente en La Ranchada y vamos a, por supuesto, seguir insistiendo en que se pueda llegar a una solución, por supuesto. Un abrazo y muchísimas gracias.
2: No, gracias a ustedes, un abrazo.
1: Hasta luego. Ahí lo teníamos, Alejandro Ugalde, vocero y asesor legal de la Federación de Empresarios del Transporte Automotor de Pasajeros de Córdoba, con el anuncio de que el transporte del interior cordobés va a dejar de brindar pasajes sin cargo. Los programas provinciales siguen en funcionamiento. ¿De quién estamos hablando? Esta medida está destinada a personal policial, a personal penitenciario, menores de hasta 5 años, personas con discapacidad, acompañantes y pacientes con enfermedades crónicas de largo tratamiento y otros programas provinciales que oscilan en estos descuentos. Los programas provinciales siguen en funcionamiento, el resto no. Esperemos que se pueda llegar a un acuerdo.
0: Bueno, continuamos con el repaso de información. Entonces, en el día de ayer se logró la media sanción a la eliminación de subsidios del gas en provincias no patagónicas. El gobierno logró el primer paso para quitarle subsidios de la boleta del gas a millones de personas que viven en provincias no patagónicas. La votación del proyecto de ley en la Cámara de Diputados terminó con 132 votos a favor y 105 en contra y 4 abstenciones, y la media sanción pasó ahora al Senado. De convertirse en ley, perderán sus descuentos las zonas de la provincia de Buenos Aires, Córdoba, Santa Fe, Mendoza, Salta, San Juan, San Luis, Jujuy y La Rioja. que fueron agregadas por la ley en el año 2021. El régimen de zona fría que alcanzaba solo a provincias patagónicas, más Malargüe, Mendoza y La Puna. El diputado de La Libertad Avanza, Facundo Correa Llano, dijo que ahora solo se subsidiará a los sectores más vulnerables. Vamos a escuchar un pequeño audio que forma parte del reporte de Farco, para poder poner en claro estas propuestas.
3: Este proyecto no elimina el régimen de zona fría. Este proyecto lo que hace es un reconocimiento histórico para la Patagonia, la Puna y el departamento de Malargüe de la provincia de Mendoza. Lo que hace es corregir la expansión irresponsable que se dio en el año 2021 en pleno año electoral. Y para las zonas ampliadas se determina un criterio socioeconómico en la asignación de los subsidios. La diferencia es muy simple. Antes se subsidiaba indiscriminadamente, hoy se subsidia a los que realmente lo necesitan.
4: Les exijo que miren lo que van a votar. No condenen a las familias argentinas como la están condenando, a toda la clase trabajadora, a la clase media. El pueblo argentino no puede más. Dejen de mentirse en las redes sociales. Joden a las familias argentinas con esta modificación que van a hacer. No es una ley peronista, kirchnerista, como les encanta decir, porque les encanta nombrarnos en todos lados. Gobiernen, háganse cargo, dejen de joder a la clase trabajadora, a la clase que tiene ganas de trabajar en la Argentina y que viven recortándola.

0: Ahora sí. Ese era el debate que se estaba dando en la Cámara de Diputados en el día de ayer, previo a la, bueno, a lo que terminó siendo esta media sanción que elimina los subsidios del gas en las provincias patagónicas. En el comienzo, el primer audio es del diputado Facundo Correa Llano, de La Libertad Avanza, y el segundo audio fue la expresión de Andrea Freites, de Unión por la Patria. También contarles que en esta misma sesión el oficialismo logró aprobar el perdón de deudas que la empresa Edenor y Edesur mantienen con el Estado por unos 2.000 millones de dólares. Por si no te quedó claro para quienes están gobernando, vamos así como sumando puntitos, ¿no? Digamos como que de alguna manera este gobierno nos mandó al freezer, a todos. Bueno, no, capaz que a vos no, vos tuviste suerte, ganás en dólares, cumplieron sus promesas, ojalá, ojalá si fuera. En el día de ayer también se llevaron adelante marchas masivas en algunos sectores y las ciudades más importantes de este, más importantes en términos de cantidad de gente de este país. La masiva marcha por la salud, las consecuencias de las decisiones de Milei son más enfermedad y muerte. Otra multitudinaria marcha se desarrolló en Plaza de Mayo para rechazar las políticas de ajuste del gobierno nacional. En este caso se trató de la marcha federal por la salud, que tuvo también movilizaciones en otros puntos del país. El documento leído en el acto central denunció la grave situación que atraviesa el sistema público de salud. Aún hoy, sin haber comenzado el invierno, los hospitales tienen una ocupación cercana al 90% y en 52% de ellas corresponden a personas con obra social. Al mismo tiempo, aumentan las enfermedades prevenibles y las complicaciones derivadas de patologías clínicas desatendidas. Y también se detalló que entre las personas mayores de 45 años crecieron las internaciones por influenza y neumonía en un 60%, por diabetes en un 40% y por enfermedades cardíacas un 37%. También un 36% arrojan los resultados por enfermedades hipertensivas. Vamos también a escuchar un pequeño audio sobre esta marcha que se llevó adelante ayer y los reclamos que embanderan estas movilizaciones.
1: Desde el Foro por el Derecho a la Salud y todas las organizaciones sociales y políticas, sindicatos, asociaciones de pacientes, secretarías de salud, ministerios provinciales y universidades que lo conformamos, expresamos nuestra profunda preocupación frente al grave deterioro del sistema de salud argentino como consecuencia de las políticas de ajustes impulsadas por el gobierno nacional, encabezadas por el presidente Javier Milei y su ministro de Salud, Mario Lugones. El ajuste nacional en salud no constituye solamente una reducción presupuestaria, implica el debilitamiento deliberado de capacidades estatales, la desarticulación de políticas públicas federales construidas durante décadas y el abandono de millones de argentinos y argentinas que hoy ven amenazado su derecho a la salud en un contexto de crisis del sistema democrático con presos y presas políticas. La caída del presupuesto nacional en salud alcanza niveles alarmantes. En 2025 el presupuesto ejecutado por el Ministerio de Salud de la Nación cayó un 12% respecto de 2024 y un 40% respecto de 2023. Mientras se sumó un recorte de más de 73 mil millones de pesos mediante la reestructuración del presupuesto 2026. Este proceso se da en un contexto de crisis económica y social caracterizado por la pérdida de más de 300 mil empleos formales. El deterioro salarial y el incremento sostenido de la pobreza, las consecuencias sobre el sistema sanitario son concretas. Más de 742 mil personas perdieron su obra social o prepaga. El 80% de las obras sociales nacionales no logra cubrir el programa médico obligatorio y afrontan una deuda millonaria con provincias y municipios. Los costos de insumos médicos aumentaron un 213% y cerraron 227 empresas prestadoras del sector. Todo esto, sumado al aumento de las cuotas de las empresas de medicina prepaga y la caída en la venta de medicamentos, genera una sobrecarga sobre el sector público. Hoy, aún sin haber comenzado el invierno, los hospitales tienen una ocupación cercana del 90% y al 52% de ellas corresponden a personas con obra social.
2: Al mismo tiempo, aumentan las enfermedades prevenibles y las complicaciones derivadas de patologías crónicas desatendidas. Entre las personas mayores de 45 años, crecieron las internaciones por influenza y neumonía en un 60%, por diabetes en un 40%, por enfermedades cardíacas un 37% y por enfermedades hipertensivas en un 36%. En los mayores de 65 años aumentaron un 200% las internaciones por diabetes. Esto en un contexto de desfinanciamiento del PAMI que deja sin cobertura a las personas mayores. Quienes estamos aquí hoy manifestamos nuestra profunda preocupación por el ajuste sobre la salud de nuestros adultos mayores. La reducción del presupuesto del PAMI en un 40%, los incumplimientos de pago a prestadores y la reducción de ingresos profesionales afectan directamente la calidad de atención de millones de jubilados y jubiladas. A esto se suma un aumento del 550% en medicamentos y la reducción de la cobertura del 100%. Los jubilados y jubiladas no están pudiendo comprar los medicamentos que necesitan o deben elegir entre los remedios y la comida.
3: Las consecuencias sanitarias de la decisión de Milei son más enfermedad y muerte. En 2024 la tasa de mortalidad infantil en la Argentina aumentó por primera vez en 2 décadas, pasando de 8 a 8,05 y la mortalidad materna tuvo un aumento de 37%, el valor más alto del 2010 sin contar la pandemia. Al mismo tiempo aumentan los casos de sífilis y especialmente los casos de sífilis en embarazadas. Esto es una consecuencia directa de la reducción en el envío de medicamentos e insumos para partos, la interrupción de provisión de leche y medicamentos para prematuros, el debilitamiento del Programa Nacional de Cardiopatías Congénitas y la eliminación del programa ENIA, así como el feroz ajuste del 70% de la entrega de métodos anticonceptivos y la interrupción de distribución de preservativos. Desde hace 2 años venimos haciendo un grave ajuste de la política nacional de vacunación. Primero despidieron a trabajadores con muchísimos años de experiencia y formación en el tema. Luego desarmaron la Comisión Nacional de Inmunizaciones y paulatinamente vienen realizando un achicamiento silencioso del calendario nacional de vacunación, dejando sin vacunas a nuestros pibes y pibas. Las demoras, interrupciones y faltantes afectan directamente campañas de prevención fundamentales y esto ya tiene consecuencias concretas sobre la salud de nuestro pueblo. Hemos tenido que atravesar nuevamente un terrible brote de sarampión en nuestro país. Además, aumentaron los casos de enfermedades que se previenen con vacunas como Gleuche, hepatitis A, meningitis, así como las internaciones por neumonía.
1: Al mismo tiempo, las personas con discapacidad...

Bueno, ahí escuchábamos un poco los reclamos sobre la brutal situación que está atravesando el sistema de salud en este país respecto de los recortes que se vienen realizando tanto en obras sociales como en diferentes márgenes presupuestarios que el gobierno ha decidido recortar o frenar en su totalidad. Vamos a continuar con más información. Ahora nos vamos a la tanda rápidamente y volvemos con más notitas y informacioncita. Te invito a que te quedes del otro lado y que compartas con nosotros lo que queda de este programa. La seguimos entonces después de la tanda.

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0: Continuamos aquí en el aire de la 94.7. Estamos en Radio La Minga, la radio que es parte de la Biblioteca Popular Leopoldo Lugones. Vamos ahora a disfrutar de una conversación porque tenemos el estudio de colores lleno de gente, como nos gusta. Porque, bueno, se viene una recuperación, digamos. Es una novedad porque es la primera salida de este año y es la recuperación de un espacio muy querido, que son los ciclos de cine en La Nogalera. En esta oportunidad, Tony es quien va a estar a la cabeza de este proceso, por supuesto que abierto a que compartamos y le hagamos los aportes necesarios y que además participemos, más que nada, sobre todo. Vamos a darle la bienvenida a Tony y a Mari, que están en el aire de la 94.7 en este momento. Buenos días, ¿cómo están ustedes?
1: Hola, ¿cómo están?
2: Hola, hola, buenos días. Hizo una cara rara, Tony, cuando dijiste abierto a las sugerencias.
0: Bueno, ahí me puede, ustedes me pueden decir, no, sí, no está abierto para nada. Bueno, digo, a la sugerencia de que, no sé, yo siempre, y esta es una de las preguntas que yo quiero hacer a quienes hacen estos procesos de ciclos de cine, porque me encanta pensar en el momento de inspiración, ¿no? De cuando uno decide llevar adelante estas propuestas, ¿qué es lo que a uno le inspira? Y ahí, ¿cuáles son los márgenes que manejamos, o que se manejan, o que manejas vos, en realidad, para hacer este convite, digamos?
1: Bueno, ¿se escucha bien ahí? Que tengo
0: perfecto.
1: La idea original, obviamente la idea original parte de un ciclo que hacían Gaby Winnicki y Marina, al que yo me incorporé el año pasado, y bueno, y este año decidí abordarlo prácticamente solo. Bueno, me ayuda Marcela un poco en el apoyo logístico, pero la idea base que yo la manifesté el año pasado, cuando se inició el ciclo, por lo menos para mí, en esta época que todo es streaming, todo es plataforma, todo se ve en solitario y en la casa, volver a lo colectivo, volver a lo que era ir al cine con un hombro al lado, ¿no? Y de alguna manera hasta charlar a la salida con alguien que no conocés, pero que estaba ahí. O volver a juntarse, en realidad. Esa era la base, ¿no? Tener un lugar donde juntarse a ver películas. Y por el otro, que era por ahí lo que hablábamos antes, es ver esas películas que, si uno no la vio, o por lo menos es mi idea, si alguien no la vio, está bueno que las vea. Yo por lo menos considero que está bueno que las vea. Y en muchos casos es gente que las vio y que se quedó con ganas de volver a verlas, ¿no? Esas películas que uno dice, uy, qué lindo volver a verla. Bueno, esa es un poco la idea. En un ciclo que a mí me parece que los tiempos están, para que sea una vez por mes, me parece como el tiempo justo.

0: otros puntos de vista. Este domingo nos estás trayendo El Cairo 678, una película egipcia dirigida por Mohamed Diab. ¿Nos querés contar un poco por qué elegiste esta peli?
1: Bueno, es parte un poco de lo que decía antes, ¿no? Sí. Pero fundamentalmente porque me parece que tiene que ver con las épocas que este revival de... Este rival va para atrás, ¿no? Totalmente, de cómo se van dando las cosas. Y porque es una película, por un lado, muy interesante, desde el, o sea, es muy feminista, llamémosle a la película, hecha en un país árabe, que obviamente por una cuestión cultural, social, son terriblemente machistas esas sociedades, con una mirada justamente sobre la mujer y su situación, pero hecha por un hombre, lo cual me pareció súper interesante, partiendo de justamente ser Egipto, ¿no? El lugar. Y bueno, y es un grupo de mujeres que siempre me pareció interesante, porque es prácticamente un thriller, ¿no? La película, sí. Pero desde mostrar una realidad social, o sea, es un grupo de mujeres acosadas en medio de transporte y que deciden tomar venganza por manos propias, pero una venganza... sutil y light, ¿no? Lo cual me pareció súper interesante.
0: Sí, es una película interesante. Bueno, yo eso la vi hace un tiempo, te contaba, me resultó eso llamativo, por un lado, eso, ver cómo es el cotidiano, ver la realidad de un país como Egipto, y a su vez tan cercano, ¿no? Son países que es, digo, súper diferente, pero el acoso y las formas es la misma al final.
1: La situación que viven esas mujeres no difiere de las que puede vivir cualquier mujer en Córdoba o en el Gran Buenos Aires.
0: Totalmente.
1: Justamente que viaja para trabajar. No difiere en absoluto.
0: Sí, no importa al final si son musulmanes, no. Judíos, laicos. Yo el acoso está en todas partes.
2: Claro, porque es como esta el patriarcado tiene esta capacidad de atravesar muchas culturas, muchos sistemas sociales, muchos sistemas políticos, digamos, y está puesto, a mí lo que me hace pensar, digamos, mirar una película de estos lugares es en esto, ¿no? Como de alguna manera, claro que hemos atravesado procesos diferentes. Pensando en Argentina puntualmente, no me voy a extender más allá del mapa porque cada país y cada proceso tiene, digamos, su movimiento. Y en Argentina hemos logrado por lo menos ponerlo en discusión. Que deje de suceder es otra cosa. Y pareciera que en estas regiones, digamos, islámicas o que están en este momento en una situación geopolítica bien compleja en contextos de guerra, pareciera que nada se ha movido ahí, ¿no? Sí sabemos que, o conocemos, o si no conocen, les contamos, que en estas regiones las mujeres tienen socialmente un lugar que... es súper inferior. Es como en nuestro pensamiento eso ha quedado, digamos, queda como en un lugar de mucha, mucha vulnerabilidad. Pero ha habido un proceso a lo largo de estos años, y sobre todo en el siglo XXI, digamos, de los 2000 para acá, ha habido un proceso de avance en recuperación de derechos, y sobre todo, más allá de los derechos, digamos, de que las están empezando a ver, digamos, como desde lo más básico, ¿no? Entonces pienso cómo poner en lo importante que es poner en discusión y en sobre todo en la vista, en exposición, estas diferencias que existen reales, cotidianas para nosotras, en todas partes del mundo, digamos. Sí, claro que hay contextos que nos ponen en una situación de vulnerabilidad más extrema, pero realmente en ninguna parte del mundo una puede salir a la calle. Y en esto tampoco hay rango etario, que eso también es una locura pensarlo, digamos. Desde muy niñas hasta muy adultas, salir a la calle a tomar un colectivo para llegar al trabajo sigue siendo una cuestión de riesgo, ¿no?
1: Sí. Y ahí lo que tiene por ahí, bueno, en este caso especial, es que justamente Egipto es, dentro de lo que son los países árabes, un país, por lo menos socialmente, casi laico en cuanto a la claro. vida social, o sea, no pasa lo que pasa en Irán o en Afganistán, o inclusive ahora en Siria, después de la guerra civil, de que las mujeres, la sociedad egipcia vive de una manera occidental, tiene una cultura machista como la tiene, que es del mundo occidental también, pero no es tan...

0: el estereotipo de la burka
1: No es
0: y la
1: no es un
0: cabeza
1: estado
0: tapada.
1: religioso,
0: Exacto, no hay un
1: claro.
0: estado religioso. Entonces se parece mucho más a nuestras sociedades. Por eso digo, si esa película estuviera filmada en el Gran Buenos Aires, no habría
1: Mucha
0: mucha
1: diferencia.
0: diferencia realmente.
1: No,
0: El tratamiento que hace la policía ante
1: eso,
0: las
1: eso mismo te iba a
0: denuncias,
1: decir.
0: exactamente.
1: Eso, ¿no? Las mismas prácticas que se sostienen en todas partes, el desmerecimiento hacia la denuncia, el ojo acusado y la vergüenza sobre la acosada,
0: Sí, o el no creer.
1: el no creer,
0: El, qué sé yo, por algo será.
1: algo habrá hecho.
0: Exactamente.
1: Son todos discursos y prácticas que están todas muy cerquitas unas de
0: Porque en
1: otras,
0: los
1: ¿no?
0: estados religiosos existe el, bueno, no cumplía los preceptos que manda la ley. En esto es algo de convivencia
1: Claro,
0: cotidiana.
1: es la moral, digamos, es como una
0: Sí,
1: cuestión. Sí,
0: ni
1: bueno, ni
0: siquiera, porque es
1: siquiera.
0: parte de los usos y costumbres.
1: Exacto.
0: Eso es peor todavía.
1: Sí,
0: Claro.
1: totalmente. Sí, naturalizado también. Bueno, entonces la cita es el día domingo.
0: El día
1: Domingo.
0: domingo a las 19:30 vamos a tratar de mantener la puntualidad porque hace frío,
1: Sí.
0: entonces en general la idea es que 7:30 y 35 largamos.
1: Se pueden venir unos minutitos antes, eligen el asiento, la sala está calefaccionada,
0: Exacto.
1: así que es una muy buena oportunidad para esto, para
0: No hay acomodador,
1: encontrarnos.
0: entonces si llegan tarde.
1: Si llegan tarde se tienen que acomodar
0: Claro.
1: solitos, taparle a alguien. Llegan, se sacan los abrigos, lleva su tiempo, vengan, vengan temprano.
0: Pero bueno, la idea es mantener esto en general el tercer domingo, cuarto domingo, porque en
1: Eso.
0: general en esto también combinamos con Martín, ¿no? Que tiene su ciclo de cine, de hacerlo justamente el domingo que él
1: Que
0: no
1: él no
0: tiene
1: esté,
0: proyección.
1: claro, estás hablando del ciclo de cine en la cooperativa, que
0: Exacto.
1: también es los días domingos y se hace domingo de por medio.
0: Claro, él lo hace
1: Entonces,
0: domingo de por medio, entonces en ese medio,
1: en el medio
0: para
1: de por
0: mantener
1: medio,
0: una actividad cultural toda la semana.
1: está
0: Bien.
1: buenísimo, sí, que no se superpongan. Además, bueno, dos cines en el pueblo no,
0: Claro.
1: no tendría tanto sentido, pero qué
0: Habría, qué sé
1: bueno
0: yo, 15
1: que.
0: personas en cada cine.
1: Pero pensar una peli por fin de semana es
0: Es
1: excelente
0: un... Claro, bueno, esa es la
1: propuesta.
0: idea, justamente.
1: Es una excelente propuesta. Entonces, pero por lo pronto vamos a centrarnos en este domingo 24, 19:30 horas. Se va a proyectar El Cairo 678, una película egipcia del año 2010.
2: Genial, buenísimo.
1: Bueno,
2: Entonces
1: Cami.
2: vayan, sí, anotándolo en la
0: Bueno, los
1: agenda.
0: esperamos entonces.
1: Les esperamos, sí. Vengan al
0: Las esperamos a
1: cine
0: ustedes también.
1: también. Sí, ni
0: Ahí.
1: hablar, hay que venir a verlo.
2: Hay que venir a verlo. Después de la actividad de Vialet, hay actividad en Vialet.
1: Hay de todo ese fin de semana, porque fin de largo y nosotras pusimos en agenda todo junto, porque somos así a veces. Bueno, y te quería preguntar, ¿después de la peli se genera diálogo, charlita o eso
0: No,
1: depende
0: no, no,
1: de...?
0: la idea es que cada uno se lleve. En general, esto es un criterio mío
1: Sí.
0: personal, en general los debates son aburridos. Cuando se dan en la sala y complejos, entonces siempre, esto lo sostuve en la época que el cine debate era la moda también, ¿no? Me parece mejor que la gente se lleve lo que vio en la cabeza y lo piense y lo hable con los amigos. Esto que dije al principio, lo que cuando sale.
1: En todo caso, que con el que te sentaste al lado te vas a
0: En
1: tomar un
0: general se da eso.
1: cafecito.
0: Se da
1: Y
0: eso,
1: ya.
0: o se van a comer alguno, o se quedan charlando en la vereda.
1: Claro,
0: Lo que se
1: claro.
0: hacía antes en
1: Sí,
0: los cines.
1: exactamente.
0: En el
1: El post.
0: post. Exacto.
1: Bien,
0: Que
1: genial.
0: también es parte, ¿no?
1: Bueno, entonces nos encontramos el domingo aquí a ver El Cairo. ¿Qué les parece?
2: Perfecto, planazo.
1: Bien, buenísimo. Bueno, gracias Tony por acercarte, gracias
0: No,
1: Mari
0: gracias
1: por
0: a ustedes, en
1: acompañar.
0: realidad.
1: Gracias. Y ya te iremos solicitando para las próximas presentaciones, seguramente, alguna cosita. Paraguay, de todas formas, los micrófonos de la Minga están disponibles para lo que quieran, necesiten, así que arrimarse nomás.
0: Buenísimo, gracias.
1: Gracias.
2: Gracias.

Repasamos la invitación, el Cairo 678 aquí en la Sala de la Novalera, este domingo con entrada libre y gratuita para que puedas disfrutar del cine en este pueblo.

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0: Bueno, vamos cerrando ya estos últimos minutos de programita, pero antes de irnos vamos a compartirles un par de actividades que van a estar sucediendo por aquí este fin de semana. Lo anunciaba Mari un poco en el diálogo con Tony que teníamos recién sobre el ciclo de cine que abre su camino, su recorrido de este nuevo año, de este nuevo ciclo, el día domingo aquí en la Sala de la Nogalera. Pero también en otras partes de este maravilloso valle estarán pasando cositas. ¿Querés contarnos un poquito, Mari, de qué estamos hablando?
1: Así es, el domingo arranca tempranito la actividad porque hay encuentro en el horno histórico de Vialet Masset a partir de las 11 de la mañana. Estaremos cocinando el encuentro, una actividad previa al Encuentro Nacional de Mujeres, Plurinacional de Mujeres, que se va a dar en Córdoba en octubre de este año. Y haremos un encuentro regional de las diversas grupalidades de Punilla.
0: Así es. Bueno, por ahí contar que el enunciado que tiene este encuentro tiene que ver con estas formas que tenemos de caminar o de transitar los diferentes procesos dentro de las organizaciones feministas, pero también dentro de nuestros propios recorridos como mujeres y disidencias en el Valle de Punilla. Y una de las cosas que nos preguntábamos es, bueno, ¿cómo estamos, no? Y nos pareció, ¿cómo estamos? ¿Qué pensamos?
1: Empobrecidas,
0: Bueno, sí, esa es una.
1: cansadas.
0: Pero también, ¿cómo pensamos un encuentro de tan altísima magnitud como lo es el Encuentro Plurinacional de Mujeres y Disidencias, que cumple 39 años en esta edición que se llevará adelante?
1: Como yo.
0: Naciste con el
1: Nací con
0: encuentro.
1: el encuentro. Así es, y que tenemos, bueno, el gusto y la responsabilidad también, ¿no? Que sea en Córdoba, en Ciudad de Córdoba. Pero bueno, quienes habitamos en las periferias, en los valles, y tenemos nuestros tránsitos feministas en este momento situados acá, también nos parece importante pensar cómo llevamos nuestros territorios y nuestras problemáticas también hacia el encuentro, que muchas veces nada, por una cuestión de la lógica de distribución de personas en este país, suelen ser muy ciudadcentristas. Y bueno, nos hemos estado reuniendo las diversas grupalidades feministas de la zona para pensar cómo queremos llegar al encuentro, qué problemática llevar, y nos ha parecido importante encontrarnos,
0: Así es.
1: digamos, entendiendo, ¿no? Que estamos en un valle muy amplio y que si bien podemos hacer reuniones virtuales y charlar, hay algo del encuentro carne a carne, mirarnos y poder conversar que se hace importante más en estos tiempos. Y por esto surge esta actividad el domingo, donde va a haber feria, olla popular, también para, bueno, eso, poder compartir una comidita en estos tiempos de crisis, juntarnos alrededor de un guiso caliente.
0: Así es. Además también pensar el tiempo de crisis, la venida del invierno, la recuperación de esas magias adentro de los calderos, digamos, toda la mística y la alquimia puesta al servicio del encuentro y de las charlas y los diálogos posibles y necesarios, ¿no? Porque también eso, en base a todo esto que vamos a estar haciendo ese día, que tiene que ver con habitar una feria, con construir una comida de forma colectiva. Con encontrarnos, presentarnos, conocernos, también es contarnos cosas, ¿no? Contarnos cómo estamos, cómo nos sentimos, cuáles son nuestros sueños, también darnos ese espacio, ¿no? De contar nuestras preocupaciones, pero poder de alguna manera recuperar o empezar a recuperar este convite de, bueno, nos soñamos, ¿qué soñamos? ¿Cómo llegamos? ¿Cuáles son nuestros deseos? ¿Qué es lo que nos mueve? Tanto en estado de alerta, pero también quizás podemos llegar a manifestarlo en forma de gozo y de deseo, ¿no?
1: Sí, totalmente. Hacia allá vamos, ese es, ¿no? Nuestros objetivos y las formas también, ¿no? Que buscamos
0: Claro.
1: habitar. Vamos a habitar y construir desde la pulsión del deseo, desde la pulsión vital y desde la construcción y no desde el choque o la violencia, que eso ya tenemos un montón. Ya hemos visto que esa forma de construcción no funciona, y creo que también es parte de este desafío, y el camino que venimos transitando, el de construir amorosamente, construir con otras lógicas.
0: Sí, con nuestras lógicas. Digamos, las que. Y la, también me da esperanza siempre que tenemos estos episodios de encuentro. Esto, lo que vamos a descubrir, lo que la otra trae para marcarnos, para enseñarnos, para profundizar. Me parece como un momento súper propicio para que todas estas cuestiones se aúnen y por lo menos podamos como tener una nueva propuesta, una nueva manera de poder pensar los próximos encuentros. Sí. Contarles también que esto no es aislado de lo que sucede del Encuentro Grande. Muchas de las que estamos participando de este proceso de encuentro en Violet Massé también estamos trabajando dentro de las comisiones para poder organizar y para poder garantizar el encuentro que espera a más de 200.000 mujeres este año, mujeres y disidencias. Y que es todo un desafío. Y es todo un desafío pensar cómo los territorios van a llegar a este proceso y cómo está llegando este proceso y qué cositas tenemos para aportar.
1: Sí, y bueno, y comentar y contar que las comisiones y las reuniones son abiertas. Sí. Y si de repente vos estás del otro lado de la radio escuchando y diciendo, yo no sabía con quién juntarme, no sabía que se juntaban, a dónde contactar, ponete en contacto con alguna de las compañeras aquí presentes. O llegate el domingo a Violet.
0: Exacto.
1: Que van a estar, vamos a estar compañeras de todo el valle, pensándonos, acuerpándonos y trabajando para poder llegar al encuentro unidas.
0: Bueno, entonces las esperamos el día domingo 24 de mayo. Si quieres sumarte a la feria también en la convocatoria es posible hacerlo. Te puedes comunicar a través de nuestras redes sociales. Tenemos una red social en Instagram que es Plurienencuentro Regional Punilla, porque si hay algo que no tenemos todavía es capacidad de síntesis, no nos interesa tampoco sintetizarnos. Así que
1: cocinando el encuentro plurinacional, plurirregional de Punilla, feria más olla popular autogestiva.
0: Totalmente. Vamos a estar compartiendo ahí las ganas de encontrarnos en primer lugar y después lo que va sucediendo en el proceso de construcción del encuentro, lo que esperamos. Habrá un momento de homenaje para Cecilia Basaldúa, que es uno de los femicidios impunes de este valle, y también estaremos trayendo las otras impunidades que nos habitan. Y esperamos que sea el primero de una secuencia de reuniones necesarias que tenemos para caminar hacia el encuentro, y también entre nos es la excusa, ¿no?, para poder seguir avanzando en esta construcción que son los feminismos que regionales, habitan sí, las diferentes regiones y territorios. Bueno, abierta la convocatoria.
1: Hasta el domingo.
0: Hasta el domingo. Y ya nos tenemos que despedir de este programa también.
1: Ya son las 12.
0: Ya son las 12. Así que, bueno, vamos a ir cerrando este episodio de día jueves. Para volver a encontrarnos mañana a las 10 de la mañana aquí por el aire de la 94.7 con Todas las Mañanas, que es este programa que te acompaña de lunes a viernes. Y podés hacerlo a través de Radio La Minga y, todas sus posibilidades. Pero quédate ahí porque vienen los informativos del mediodía, la buena música de la radio como siempre y la programación. Así que les agradezco por estar del otro lado del programa, del otro lado de los micrófonos. Les agradezco también que se lleguen hasta este espacio y nos seguimos encontrando y escuchando cada jueves.

Nos vamos a despedir con una más de Totó la Momposina, que fue nuestra acompañante durante toda la mañana. Porque bueno, nos ilumina el sendero su voz, su tambor. Así que nos vamos a ir escuchando justamente esta maravillosa canción que es Ilumina el Sendero, para despedirnos de este programa y para aventurarnos y a, motivarnos a seguir escuchando la radio y, por qué no, reunirte a través del dispositivo que quieras, virtual, analógico, para escuchar la radio todos los días y este programa que es todas las mañanas. Gracias por estar del otro lado. Nos seguimos escuchando.

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10: América Latina y el Caribe, qué gusto compartir con ustedes en esta nueva emisión del Contacto Sur matutino de este jueves 21 de mayo del 2026. Les acompaña Yolani Pérez desde los estudios de Radio Progreso en Honduras. Bienvenidos, bienvenidas. A 123 años del fusilamiento de Victoriano Lorenzo, Panamá sigue debiendo justicia. Ola de feminicidios genera alarma y cuestionamientos en República Dominicana. Exigen excarcelación de 300 presos políticos en Venezuela. Alertan irregularidades en el uso de las máquinas de votación en Paraguay.
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10: Amigos y amigas, qué gusto que esté pendiente de este Contacto Sur. Arrancamos en el sur de América. Familiares de detenidos por razones políticas y organizaciones no gubernamentales exigen libertad plena para todos los presos políticos tras el anuncio de excarcelación de 300 personas. Nos amplían desde Radio Fe y Alegría.
11: Familiares y defensores de los derechos humanos y estudiantes universitarios se concentraron en la Plaza Venezuela para exigir libertad a las personas que se encuentran detenidas por razones políticas. El señor José Cárdenas Sánchez, padre de un oficial detenido, nos ofreció detalles de cómo se encuentra su hijo.
12: Tengo un hijo llamado Yolmar Josué Cárdenas Camacho, teniente coronel del ejército. Se encuentra preso en el Rodeo 1 desde hace 2 años y medio.
11: ¿Cómo ha sido el trato? ¿Qué información maneja? ¿Cómo se encuentra su hijo en este momento?
12: Bueno, en realidad él de salud, gracias a mi Dios, se encuentra bien. Lo hemos logrado visitar 20 minuticos los fines de semana con un teléfono en la mano y a través de un cristal. No tenemos contacto físico con él. Pero se encuentra bien de salud, gracias a mi Dios.
11: ¿Y legalmente cómo va su caso? ¿Qué le han dicho?
12: Nada, no hay información, nada. Nos entrevistamos en algunas oportunidades con el abogado público, que por cierto se lo han cambiado 5 veces ya. Desconozco la razón, no dan información del caso.
11: Miguel Ángel Suárez, presidente de las Federaciones de Centros Universitarios de la UCB, se presentó en la concentración, indicó que la participación de los jóvenes es prevenir que continúen casos de muertes de personas que se encuentran privadas de libertad.
13: La participación de los jóvenes en estas actividades tiene una razón fundamental, y es que entendemos que en cualquier momento los que estén apresados puede ser cualquiera de nosotros. Entonces decidimos pelear hoy para que nuestra madre no llore mañana, porque le puede pasar el caso de la señora Carmen Teresa Navas o puede ser cada uno el caso de Víctor Hugo Quero Navas. Entonces, es esa conciencia de la juventud que no va a permitir que a nadie más se le vulnere sus derechos. Por eso luchamos hoy.
11: Hasta aquí la información. Desde Caracas, Venezuela, José Blanco para Contacto Sur.
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10: Informamos ahora desde el Caribe americano y a propósito de esta situación de violaciones a los derechos humanos. La ola de feminicidios está generando alarma y cuestionamientos en Dominicana. Este aumento ha provocado preocupación por las fallas sociales e institucionales para prevenir la violencia de género, con más de 30 mujeres fallecidas en lo que va de este 2026, nos informa Roxana Marmolejos.
14: Hola, ¿qué tal, amigos de Contacto Sur? En República Dominicana, el aumento de los feminicidios continúa generando preocupación y cuestionamientos sobre las fallas sociales e institucionales para prevenir la violencia de género, luego que más de 30 mujeres hayan perdido la vida en lo que va de año. Diversos sectores coincidieron en que el problema responde a múltiples factores, entre ellos la falta de educación en el entorno familiar, patrones culturales violentos y deficiencias en los mecanismos de prevención y protección.
15: Fundamental aquí es un cambio de mentalidad que pueda ir desde una estrategia de dominio, poder, control, posesividad, a una estrategia de relación basada en el respeto, basada en el buen trato.
16: Hay que revisar toda la cultura que tiene que ver desde la crianza de los hijos, la música, los comerciales, el lenguaje de calle.
17: Si una mujer ya no te quiere, ya no quiere estar contigo, déjala ir, no es de tu propiedad.
18: Es inadmisible, es inconcebible los crímenes que se están dando hacia la mujer dominicana por hombres que son bestias.
14: Ante el incremento de los casos, el Consejo Dominicano de Unidad Evangélica llamó a todos los sectores del país a integrarse en una cruzada de cultura de paz orientada a promover valores y reducir la violencia.
19: La autoridad debe respetar que lo que hoy existe y tenemos no está funcionando. No importan los protocolos, no importan las leyes, no importan las casas de acogida, esto no está dando resultados.
14: Los feminicidios registrados en lo que va de año han dejado a más de 20 niños en condición de orfandad, una realidad que continúa impactando profundamente a la sociedad dominicana. Para Contacto Sur, desde UDECA en República Dominicana, les informó Rosana Marmolejos.
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10: Nos quedamos en Centroamérica. 123 años de fusilamiento de Victoriano Lorenzo no llega a la justicia. Lorenzo defendió a los campesinos, indígenas y pobres de Panamá frente a una clase política que protegía sus propios intereses. Conocemos más sobre este defensor con la periodista Dania Bepsi Batista desde Radio Temblor Internacional.
20: A 123 años del fusilamiento de Victoriano Lorenzo, Panamá sigue debiendo justicia. Han pasado 123 años desde el fusilamiento de Victoriano Lorenzo, pero las razones por las que luchó siguen presentes en Panamá. Lorenzo defendió a los campesinos, indígenas y pobres frente a una clase política que protegía sus propios intereses. Por eso fue perseguido y finalmente ejecutado en 1903, por la oligarquía ismeña y los intereses de los Estados Unidos en un juicio injusto y político. Hoy Panamá muestra grandes edificios, bancos y crecimiento económico para las élites, pero también mantiene desigualdad, corrupción y abandono social. Mientras algunos viven con privilegios, muchas comunidades indígenas, rurales y barrios populares siguen sin agua potable, buena educación o acceso digno a la salud y a la vivienda. La riqueza del país no llega a todos. La historia de Victoriano Lorenzo demuestra que en Panamá muchas veces se castiga a quienes levantan la voz contra las injusticias. Su fusilamiento fue un mensaje de poder y miedo hacia el pueblo. Lo más preocupante es que, más de un siglo después, todavía existen políticos alejados de la realidad del país y ciudadanos cansados de promesas vacías. Escuchemos declaraciones de Pablo Martínez Cortés, dirigente de la coordinadora Victoriano Lorenzo.
21: 15 de mayo se conmemoraban los 123 años de la ejecución, fusilamiento del general de la séptima división de la Negrita de Peronomé, Victoriano Lorenzo Troya. un digno representante del pueblo panameño, quien fue ejecutado por los enemigos del pueblo, ¿no? Por los conservadores, liberales y por Estados Unidos, los mismos abuelos y bisabuelos de los que hoy, el día de hoy, gobiernan este país. La misma clase burguesa de banqueros y empresarios que el día de hoy oprimen al pueblo panameño, lo persiguen, terratenientes que se roban las tierras del pueblo panameño, son los mismos que en aquella época asesinaron a Victoriano Lorenzo. Nosotros recordamos su memoria, exaltamos su figura con honor y en cada grito, en cada consigna del pueblo en las calles, está Victoriano Lorenzo presente. En 1903 fue ejecutado Victoriano Lorenzo. No pudieron cegar su voz, su lucha, su esencia rebelde, que se mantiene hasta el día de hoy en 4.5 millones de panameños. Ahí está Victoriano Lorenzo. Ahí está Victoriano Lorenzo en las luchas en las calles, en los barrios, en las comunidades, en los sindicatos, en los gremios, en las universidades, en todo el país. Ahí está Victoriano Lorenzo Troya. El día de ayer también se cumplían 29 años de la existencia de la fundación de la Coordinadora Victoriano Lorenzo, una organización que lucha por el derecho a la tierra y a la vivienda digna del pueblo panameño. Un cordial saludo y un abrazo fraterno a todos los pueblos del mundo.
20: Recordar a Victoriano no es solo un acto histórico, es una crítica directa a un sistema que aún mantiene desigualdad y exclusión. Este 15 de mayo, Día de la Rebeldía Nacional, se desarrollaron actos desde la mañana en el altar de la patria, donde fue fusilado el guerrillero, convocado por la Coordinadora Victoriano Lorenzo, y una romería al cementerio Amador en El Chorrillo, organizada por Frenadeso. Desde Panamá, soy Dania Betsy Batista Guevara, Radio Temblor Internacional, para leer Contacto Sur.
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10: Cerramos en el sur de América contándoles que advierten sobre irregularidades en el uso de las máquinas de votación en Paraguay. Diversos sectores se refieren sobre esta vulnerabilidad en la máquina de votación y hablan de conformar un equipo de control. El reporte con Luis Fernández Ibáñez desde Radio Fe y Alegría.
0: Saludos, colegas del Contacto Sur. El informe de Radio Fe y Alegría. En Paraguay se está dando una fuerte polémica y duda sobre la confiabilidad de las urnas electrónicas para las votaciones, más todavía porque se acercan elecciones internas de cara a las elecciones municipales de este año y las presidenciales que se desarrollarán en el año 2028. Las alertas se están realizando tanto desde la disidencia del Partido Colorado, que está en el poder, así como de agrupaciones opositoras. De hecho, la percepción ciudadana parte de la sospecha de que las máquinas serán utilizadas para favorecer a un determinado sector político. Para buscar comprender con más profundidad esta situación, hemos conversado con la ingeniera en informática Gladys Canese, quien advirtió que hay varios cuestionamientos que la justicia electoral de Paraguay no está contestando.
1: El tema de las máquinas de votación hace mucho, yo estoy advirtiendo que no tuvimos respuesta a nuestros pedidos de mejora e incluso detectamos las vulnerabilidades bien específicamente con un montón de notas oficiales que no fueron respondidas. Es una lástima que ahora recién otros partidos y otros grupos están hablando del mismo tema, se tome en cuenta, porque la seriedad técnica nosotros hace rato ya estamos teniendo y no es solamente algo verbal, estamos haciéndolo por escrito. Que en nuestros informes nosotros hicimos un poquitito de distribución a varios sectores, eso se estuvo analizando. Tomó un poco de tiempo hacer análisis y corroborar lo que nosotros estábamos argumentando. Creo que eso maduró. El informe que nosotros hicimos, el estudio que estuvimos haciendo, las observaciones que estuvimos realizando.
0: La experta en informática señaló que se deben hacer varias correcciones técnicas y tomar las medidas necesarias para transparentar el uso de las urnas electrónicas.
1: Lo importante ahora es que se hagan las correcciones. Nosotros no queremos polemizar, lo que queremos es que se tomen las medidas. Uno es de que el voto grabado en el chip RFID está, como dijimos, en un formato binario y utiliza un algoritmo ASK que encripta ese voto, entonces no es en un texto plano, en los primeros 12 bloques, y eso nosotros dijimos que no es conveniente porque no se puede verificar solamente la máquina que tiene un software puede descifrar eso, desencriptar y mostrar lo que estaba contenido realmente. Entonces eso hace que no tengamos una transparencia, porque solamente fuimos a usar el software que no pudimos auditar para saber qué está grabado en el boletín. ¿Verdad? Ese es uno de los puntos que nosotros decimos que no es para nosotros fiable. Otro tema es que la clave de encriptación es fija por mesa, pero se genera con una aplicación que no pudimos auditar, que no nos permitieron auditar.
0: Palabras de la ingeniera Gladys Canese, experta en cuestiones informáticas. Es toda la noticia. Les informó Luis Fernando Ibáñez desde Asunción, Paraguay.
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10: Así llegamos al cierre de este Contacto Sur, agradeciéndoles la sintonía, amigos y amigas. Qué gusto que esté pendiente del www.aler.org. Se despide Yolani Pérez. Hasta mañana.
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9: Hola Argentina, saludos otra vez. Les damos la bienvenida a esta producción informativa nacional de Farco, el Foro Argentino de Radios Comunitarias. Compartimos con ustedes que nos reciben a esta hora en todo el país nuestra segunda edición de hoy, jueves 21 de mayo de 2026. Otro testigo en la causa Cuadernos dijo que mintió en su primera declaración y contó los aprietes del juez Claudio Bonadío y del fiscal Carlos Stornelli. Se trata de Julio César Silva, el portero del edificio donde vivía Néstor Kirchner y Cristina Fernández de Kirchner en el barrio porteño de Recoleta. El testigo declaró esta mañana en el juicio oral, describió la situación apremiante que vivió ante el juez y el fiscal y dijo que firmó sin leer su primera declaración en la que decía que había visto movimiento semanal de bolsos. El testigo dijo que hasta le recordaban que tenía hijas. Vamos a escuchar parte del relato que hacía el portero Julio César Silva en el juicio que lleva adelante el Tribunal Oral 7.
10: Pero yo lo que me vi en esa oportunidad, como ya le digo, no me sentía bien. Entonces, cuando me dijeron las cosas, me las repitieron montones de veces y volvían para atrás y me repetían lo mismo. Entonces yo ahí me di cuenta, no me sentía bien, que lo que respondía estaba bien. Entonces cuando usted hace alusión a esa parte de ahí, yo dije, por ejemplo, el ingreso del señor Muñoz en las oportunidades que te lo dije y lo afirmo, y en una oportunidad, a veces uno o dos, lo vi con bolso, y señor, eso sí, pero que cantidades de bolso, que venía con montones de cosas y con personas, eso sí, no señor. Tanto el señor Bonadío como el señor el juez y el fiscal, los dos. Uno entraba y otro salía y me preguntaban en varias oportunidades, ¿tenés hija, verdad? Yo lo tomé de una manera que no me pareció bien de la manera que se expresaba. Porque a mí cuando me interrogaron me dijeron, usted viene acá, ya estuvimos en el barrio, ya sabemos que os quiero, que nos dijo ya varias personas que vimos, así que vos venís por el caso de los bolsos acá y vos ya viste, tenés que decir todo lo que viste realmente. Y después me dijeron, no te olvides nunca que vos tenés dos hijas y yo tengo tres hijos, un varón y dos mujeres.
11: Le quería preguntar si a Bonadío, al juez Bonadío, usted lo conoció.
10: En ese momento que me citaron, sí, y no me olvido más nunca. Por eso yo fue un momento que para mí no fue muy agradable. Yo entré, ingresé y en ese lugar se me quedó grabado. Una señora, una persona sentada de espalda a mí, dos escribientes y ellos salían por una puerta que estaba a mi derecha y entraba y salía uno y otro y me preguntaba lo mismo todas las veces. ¿Y quién yo pensé que iba por una testimonial y me encontré con eso? Y usted analice fríamente. Yo soy una persona que estoy dispuesto siempre, todo, no tengo ningún problema, pero lo pasé muy mal. Y después que me fui de ahí, la verdad, le soy franco, no se lo doy a nadie.
9: Parte de lo que decía esta mañana en el juicio por la causa Cuadernos, el encargado del edificio donde vivía Cristina Fernández de Kirchner, Julio César Silva, que confirmó que su primera declaración la había firmado sin leerla por los aprietes que había sufrido de parte del ex juez federal fallecido Claudio Bonadío y del fiscal Carlos Estornelli. A nivel mediático se había tomado a este testigo, basados en su primera declaración, como el que había confirmado el movimiento de bolsos, algo que ahora en el juicio oral desmintió. Su testimonio se suma al de los empresarios Mario Robela, Oscar Sanciseña y Guillermo Escolar, que denunciaron que fueron apretados y obligados a mentir y a declarar contra la expresidenta. En el Senado Nacional ingresó un nuevo proyecto para intentar alternativas para aliviar el grave problema del sobreendeudamiento familiar en el país. Lo presentó la senadora nacional por Río Negro, Ana Marx, que fue entrevistada por Radio Encuentro de Viedma. El informe de nuestra compañera Sofía Gómez Vides.
12: Hola amigas y amigos del informativo Farco. En medio del crecimiento del endeudamiento familiar, se siguen sumando proyectos en el Congreso para buscar alternativas que ayuden a las familias que no están pudiendo afrontar sus deudas. En ese marco, la senadora nacional por Río Negro, del Bloque Unión por la Patria, Ana Marx, presentó una iniciativa para crear planes de pago más accesibles, evitar que los descuentos por deudas se lleven gran parte del sueldo y también busca revisar los intereses que cobran los bancos y las aplicaciones de préstamos. Según explicó la legisladora, 6 de cada 10 familias tienen deudas que no pueden pagar. Las demoras en el pago de las tarjetas de crédito están creciendo fuertemente y las deudas familiares promedian los 6 millones de pesos. El proyecto se suma a otras iniciativas impulsadas desde distintos sectores de la oposición para abordar el crecimiento del endeudamiento familiar, una problemática que cada vez afecta a más hogares en todo nuestro país. En diálogo con Radio Encuentro, esto era lo que decía la senadora.
13: Y los datos y las estadísticas nos hablan de que es el momento de endeudamiento familiar y de morosidad más grave de la historia, ¿sí? Estamos hablando de 6 de cada 10 familias que tienen deudas que no pueden pagar, de una morosidad en el pago de las deudas con las tarjetas de crédito que se ha cuadriplicado 4 veces más de la referencia histórica, de deudas que promedian los 6 millones de pesos para las familias y deudas que tienen una condición muy particular y que son deudas vinculadas con el consumo diario. No estamos hablando de deudas como podríamos registrar en otra época, cuando había programas como la Hora 12, donde había endeudamientos de las familias que tenían que ver con cambiar electrodomésticos, con compras para mejorar sus condiciones de vida. Estamos hablando de deudas para el consumo diario, deudas tarjeteando la carnicería, tarjeteando el supermercado, tarjeteando la medicación que se toma mensualmente, sacando créditos para pagar servicios para que no se retiren los medidores. Esta es la realidad de muchísimas de las familias, por supuesto consecuencia de un modelo económico de restricción económica, de un modelo económico que lleva adelante Javier Milei, en el cual en una Argentina donde ya se fundieron más de 24.000 pymes, en una Argentina donde se han perdido más de 400.000 puestos formales, más todos los informales que derivan. Bueno, la situación es esta, el sueldo no alcanza hasta el día 15 del mes y las familias se financian con deudas que luego no pueden pagar. Ante esta situación gravísima, hemos presentado un proyecto en el Senado de la Nación, un proyecto que es un proyecto de ley nacional, para crear mecanismos administrativos que permitan reestructurar estas leyes, reestructurar estos pagos, generar pagos de planes de pago que sean viables para esa familia. Que sea viable significa que no te embarguen el 50, el 60% del sueldo como está sucediendo ahora, sino que haya un dinero que te quede para poder seguir desarrollando tu vida cotidiana. Y por supuesto rediscutir estos intereses absolutamente abusivos y usureros que también se están dando a través de los entes financieros.
12: Formó para Farco, Radio Encuentro, desde Viedma, Río Negro.
9: En Santa Cruz se cumple hoy el último día de paro docente de 96 horas y mañana habrá reunión con el gobierno de la provincia. Tanto docentes como otros gremios estatales vienen realizando paros y otras acciones para reclamar una recomposición salarial ante la grave situación económica que se vive en esa provincia. Así describió el panorama el dirigente de la Asociación Docentes de Santa Cruz, Miguel del Pla, durante la protesta realizada en Río Gallegos.
14: Aquí estamos desde el Frente Sindical en conjunto, unidos todos los gremios. Este no es un problema de uno o de otro. es el problema de todos y de toda la comunidad que está sufriendo una crisis tremenda. Necesitamos paritarias ya, necesitamos un aumento salarial ya, una oferta salarial concreta. Para eso estamos acá. Y no vinimos a quedarnos un ratito, vinimos a quedarnos a que tengamos esa respuesta. Ese es el mensaje que le queremos dar a las autoridades, el diálogo en el que tiene que construir una solución, y es un diálogo que no tiene que tener aprietos. No es por conciliaciones obligatorias, por descuento de sueldo, por amenaza con quitar licencias gremiales, no es por amenaza con quitar parte de los salarios de los compañeros que están tomando medidas de fuerza. Ese no es el camino. El camino es un diálogo sincero, la búsqueda de una solución, y que se empiece por resolver el problema más urgente, que es el problema social que estamos viviendo todos los trabajadores de Santa Cruz. Por ahí hay que empezar. Necesitamos un salario después de 6 meses de congelamiento, necesitamos un aumento salarial concreto, recuperar un poder adquisitivo, y estamos muy lejos todos de una canasta familiar, ni siquiera llegamos a la línea de pobres.
9: Parte de lo que decía el dirigente docente de Santa Cruz, Miguel del Pla, en la conferencia de prensa que brindaron junto a otros gremios estatales. Mañana entonces es la convocatoria del gobierno de Claudio Vidal a el sindicato docente ADOSAC. Y vamos ahora a Mendoza, porque allí el gobierno provincial convocó a comunidades indígenas para terminar de definir el protocolo que se va a usar para la consulta previa que deberá hacerse ante proyectos mineros que afecten los territorios originarios. Nos informa nuestro compañero Juan Burba desde Radio Tierra Campesina.
15: La Dirección de Minería de Mendoza convocó en Malargüe a una mesa intercultural para la presentación del protocolo de consulta previa, libre e informada destinado a pueblos indígenas. La convocatoria llega en un contexto de fuerte avance de proyectos mineros y de tensiones históricas con las comunidades mapuche del sur provincial. Desde la organización territorial Malalhueche, el huerquén Gabriel Jofré valoró que el encuentro se realice en el territorio y no en la capital mendocina, aunque remarcó la desconfianza hacia el gobierno provincial y denunció persecución y desalojos contra familias indígenas.
16: Y ha costado un montón esto, obviamente años de persecución y de estigmatización sobre las familias, que esta gente cuando quiere saca su guita y hace lo que hizo, ¿no? Porque usted imagínese que nosotros hemos sufrido un nivel de persecución, ir a la escuela y entrar con una maestra que decía que los mapuches éramos chilenos, a uno de mis niños en la escuela. Por un lado hay un miedo todavía, porque esta gente tiene, como decimos nosotros, el cuchillo bajo el poncho, entonces nos convoca a dialogar, pero nos ha agarroteado durante un tiempo largo, ya digamos. Hoy, la misma dirección de minería y el mismo gobierno de Cornejo, que convocó a toda su huesta a decir que no existíamos, y que la verdad que fue brutal, de repente ahora nos dice, sí, vamos a ir, y no solamente eso, sino que toma lo que planteamos que fuera en Malargüe. Y lo toman, pues no porque sean buenos, que es la otra parte esa de que aguantamos. El miedo y aguantamos. Aguantamos porque nosotros sabemos que disputamos con estas mineras, de hace años, con las petroleras, las mineras, que tienen un poder de fuego enorme mediático. Obviamente han generado en la justicia que ya nos estén desalojando, digo, este año nos han desalojado 3 familias ya.
15: La mesa se desarrollará en el Centro de Convenciones Tesaurus de Malargüe y contará con la participación presencial y virtual de comunidades de toda la provincia. El proceso comenzó en el 2025 y busca definir el protocolo que deberá aplicarse en proyectos mineros que afecten territorios indígenas. Jofré aclaró que la participación de las comunidades no implica acompañar la política minera del Ejecutivo mendocino. Además, reclamó avanzar hacia una ley provincial de consulta indígena y un reconocimiento efectivo de los territorios comunitarios.
16: El gobierno le duele cuando van a entender la burocracia, porque hace otra de las estrategias. Entonces ahora el papelito se lo hacemos. Por el otro lado, entender que un protocolo de consulta para actividades mineras, nosotros le hemos planteado una ley provincial de la consulta que dé un marco a la consulta en todos los aspectos del gobierno, y obviamente una cosa que venimos solicitando hace tiempo es un registro provincial de comunidades, sí, con la entrega de tierra a las comunidades indígenas, tanto huertas como mapuche.
15: Desde los pagos de Guanacache reportó para el informativo Farco, Juan Burba, de Radio Tierra Campesina.
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0: Y hasta aquí llegamos con Informativo Farco por hoy jueves 21 de mayo de 2026. Cristian Torres estuvo en controles, Pepe Frutos en la conducción y las radios que integran Farco en la producción. Volvemos mañana, que tengan buen resto del día. Chau.
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7: Comenzamos nuestro bloque informativo de CDM Noticias Radio, hoy jueves 21 de mayo. Saludamos a las radios que nos retransmiten y a la audiencia que nos acompaña día a día. Y es momento de informarnos a través de nuestros corresponsales y nos vamos hacia el sur del Valle de Punilla, porque ahí está del otro lado de la línea nuestro compañero, el señor Alejandro Pico. ¿Cómo le va?
8: Muy bien, señora Renata, ¿cómo le va?
7: Muy bien, acá enfrentando el fresquete con la envidia de que usted todavía tiene sol, acá estamos bajo una nube.
8: Sí, sí, sí, acá ahora se nubló un poquitito, pero había amanecido nublado, salió el sol, hay bastante gente caminando por el centro de Villa Yardino, uno de esos soy yo. Y bueno, cronista de cronistas, esta semana aproveché a los cronistas en Cuba y en Bolivia para poder traer también un poco de información de boca directa de las personas que están en cada país. Y la verdad que estamos viviendo unos movimientos sociales bastante intensos. Espero que Argentina termine contagiándose de esta oleada revolucionaria. Y bueno, y también estar atentos porque esto que está pasando no es casualidad.
7: Sí.
8: El neoliberalismo, la derecha, la ultraderecha. Y bueno, los grandes terratenientes y empresarios están al frente de este vaciamiento de los estados y estas conquistas que, por ejemplo, en Cuba se quieren aprovechar de los 95 años que está por cumplir Raúl Castro para llevarse un trofeo de guerra, y la verdad que es una vergüenza. Esperemos que esto nos cree conciencia a todos y todas acá en Argentina.
7: Sí, la verdad que sí. Bueno, es un momento global y, como decías, nos genera ahí ciertas ganas de contagio, pero sabemos que las movilizaciones, que son distintos experimentos sociales los que vamos viviendo, sí, ¿no?, en los territorios, y acá estamos como ahí atomizados, pareciera.
8: Sí. Sí. Bueno, por lo pronto, mi movimiento social es este fin de semana en Jesús María, con la misa ricotera de mano de los fundamentalistas, así que seguramente yo la semana que viene les traeré novedades. Calculo que de ahí alguna compa también está,
7: sí, queriendo hay varias. Ir.
8: Nosotros, sí, yo estoy acreditado por fin, después de una lucha, porque para que nos acrediten en las radios comunitarias,
7: sí,
8: hay que lucharla, no está tan fácil, pero bueno, ustedes me conocen y saben que yo soy muy insistente. Bueno, en este recital me acreditaron por Radio La Minga, en el recital de Sky en enero me acreditaron por TDC Red, que es el canal de noticias de La Falda, que yo colaboro con algunas cuestiones de producción y alguna notita en forma voluntariada también, porque son amigos. Pero bueno, un año ricotero completo para mí.
7: A pleno, ¿eh? Me parece muy bien, bien merecido. Entonces, ahí por insistencia, todos los pases de prensa son para usted, pero claro que sí.
8: Exactamente. Bueno, la semana pasada salí en vivo y en directo desde Huerta Grande, sí, con el lanzamiento del Mercado Popular Campesino, que es algo parecido a lo que acá en Villa Yardino es el Mercado de Saberes y Sabores en el nodo de la Cooperativa de Servicios Públicos. Este domingo pasado se hizo la presentación del espacio cubierto por el que tanto se luchó desde antes de la pandemia, cuando se creó este núcleo de mujeres, primero para hacer el vivero, que fue en una casa particular y después se trasladó aquí, y después el Mercado de Saberes y Sabores, que quedó con una platea como principio de cemento, y bueno, luego a través de la lucha de las mujeres que enarbolan este mercado, juntaron el dinero para poder terminar una hermosa construcción que el que quiere y puede venirse los lunes a la tarde, los miércoles a la mañana y los sábados a la mañana, en todas las semanas, para poder comprar de manera directa las producciones. Y después, una vez por mes, el segundo domingo, se hace la feria con el mercado incluido. Un lanzamiento a todo ritmo, después de un sábado muy frío, un domingo con mucho sol, pero mucho frío.
7: Sí.
8: Pero la verdad, multitudinario. Nadie creo que tenía las expectativas de que iba a haber tanta gente. Obviamente, dentro de la gente, la mayoría son invitados, gente del pueblo y alrededores, que, bueno, nos lucramos para poder festejar con ellas, porque sabemos de su lucha, sabemos de capacidad para poder gestionar esto, y no lo hicieron sola, Rena. Esto al comienzo, cuando ella era gestora del Pro Huerta acá en el centro del Valle de Punilla, y integrante del INTA Cruz del Eje, Manfredi, Sandra Ledesma encabezó todo esto, que eran los proyectos de Nación. Bueno, obviamente Sandra ya está jubilada a partir de este año, pero no dudó en participar y en festejar con las chicas. Y bueno, el lunes yo la tuve acá en la radio, porque ella ahora pertenece a Cáritas Villa Yardino, y le interrumpí un poquitito la parte que tenía en Cáritas para poder sacarle algunas palabras con respecto a lo que es este mercado desde la gestación en sí, y bueno, y que es para ella que esto haya culminado con este festejo y esta inauguración.
7: Qué bueno, qué bueno. Bueno, vamos a escucharla entonces, Ale.
8: La escuchamos, les mando un abrazo grande a todos, y la semana que viene reportaré desde lo que pasó en Jesús María, desde el anfiteatro José Hernández, con los fundamentalistas del aire acondicionado.
7: Disfrútele, compañero, disfrútele, y ahí se va a encontrar con varios compañeros seguramente. Un abrazo grande, gracias.
8: Ahí estamos. Abrazo, chau, chau.
0: De lo que pasó ayer, cómo lo viviste. Vos, como recién contaba, vos fuiste gran parte de que esta radio esté al aire, pero también fuiste gran parte de que el Mercado de Saberes y Sabores también esté ahí. ¿Cómo lo viviste?
9: Bueno, espero que Néstor venga en un ratito, así cuente más de la cuestión más institucional, que es esto. Ustedes saben que el espacio donde está el Mercado de Saberes y Sabores es un espacio que es de la cooperativa de Servicios Públicos de Villa Yardino, y el espacio, concretamente, que la construcción nueva que se inauguró es a partir de un proyecto financiado por el ex Instituto Nacional de Agricultura Familiar, digo ex porque este gobierno, digamos, lo desapareció al instituto, como un montón de otras cosas. Y ese instituto en su momento tenía un financiamiento muy importante internacional del FIDA, que se llamaba En Nuestras Manos, un proyecto vinculado, un programa vinculado a mujeres productoras de la agricultura familiar, que permitió financiar un montón de producciones y de iniciativas de mujeres de la agricultura familiar de todo el país. Por fin ese proyecto, gracias al esfuerzo de las compañeras que están en el Mercado de Saberes y Sabores, mujeres productoras, emprendedoras, digamos, que sostuvieron, a pesar de dificultades que hubo, obviamente, que pudieron sostener con mucho esfuerzo, con mucho cariño, con mucha responsabilidad, el espacio. Y bueno, ayer se inauguró el mercado, que es el sitio donde concretamente, digamos, van a estar las productoras vendiendo sus productos, de ellas y también de productores de la agricultura familiar de la región. Lo vienen haciendo, por supuesto, hace 4 años que lo vienen haciendo, pero en las condiciones de la feria, en el espacio de la casita, que es más chiquito, ahí en ese lugar ahora, que es un espacio más grande, van a poder estar más cómodas. Y también lo que siempre pensamos cuando visualizamos la oportunidad de este proyecto es que las compañeras estén en buenas condiciones, cuando haya frío que no pasen frío, cuando llueva que no se mojen. En definitiva, lo que siempre hablamos, Alejandro, con nosotros, lo que los artesanos tienen que sufrir mucho más la inclemencia del tiempo cuando están en espacios al aire libre, y eso también repercute en su economía, porque es un día que no pueden estar porque por el frío, por la lluvia, por lo que fuera, no pueden estar. Entonces, tener un espacio permanente que les permita, digamos, independientemente del clima, vender sus productos, y es un golazo.
10: Bueno, se llegó hasta acá. Bueno, esto arrancó antes de la pandemia, después la pandemia lo atravesó el gobierno, el cambio de gobierno lo ningunió totalmente, y bueno, el esfuerzo de todas ellas hizo llegar hasta acá. Ahora viene la parte primero de disfrutarlo y después de mantenerlo. ¿Qué consejos le podrías dar vos de tu experiencia y de haber trabajado tanto con grupos como para que esto perdure en el tiempo y lo puedan disfrutar? ¿Qué se puede hacer?
9: Bueno, con gracias por esto de la experiencia. Es verdad que ya no estoy, digamos, en el INTA porque ya estoy jubilada, o sea, tengo algunos años encima dentro de lo que es la agricultura familiar. Yo como consejo, pero no es como consejo así de alguien que, sino por lo que he visto, ¿no? Por lo que he visto en el camino, esto de los 30 años en la institución, y las chicas van por buen camino.
10: Claro.
9: Es que los espacios cooperativos o colectivos o comunitarios muchas veces son espacios justamente de organizativos donde, si lo primero que es, por ejemplo, el objetivo fundamental es estar juntas solamente, digamos, como un único objetivo, y con el tiempo eso se va diluyendo, ¿no? Cuando el objetivo es superior en el sentido de que mejora sus condiciones de vida, mejora su ingreso, digamos, es un objetivo mucho más permanente. ¿Por qué? Porque cuando vos en ese espacio ya encuentras tu sentido y encuentras también la manera de resolver la economía de tu hogar, entonces ya lo tomas como un espacio que lo amas porque te da sentido, te hace sentido, pero también es un espacio que te da de comer.
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11: Muy buenos días, hoy traje para compartirles canciones de Azaí Ferrari. 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
1: Continuamos en CDM Noticias en Radio y le doy la bienvenida a la señorita Violeta Collado. ¿Cómo le va?
2: Buen día, Renata, para vos. Buen día para la audiencia. Vamos a hablar en el día de hoy de una novedad de aquí, de Capilla del Monte, porque el Consejo Deliberante Local aprobó el proyecto de ordenamiento ambiental territorial en nuestra ciudad y está en línea Federico Fumiato, concejal por Vamos Capilla y responsable, impulsor de la presentación de este proyecto en el ámbito legislativo de Capilla. Buen día, Federico, ¿cómo estás? ¿Nos escuchas bien aquí,
3: hola,
2: Violeta? Y Renata.
3: ¿Te escucho bien? Hola, Viole, hola, Rina. Hola. Un abrazo a toda la audiencia. Bien, muy bien.
2: Fede, queríamos hablar con vos también en el ámbito de nuestro informativo de CDM Noticias para poder compartir esta novedad de lo que está pasando en Capilla a nivel regional, pensando en primero en qué significa darse esta tarea, este proyecto de ordenamiento territorial en nuestras localidades y compartiéndolo quizás con otras experiencias futuras, ojalá, en otros lugares de las sierras de Córdoba, donde, bueno, esto parece ser bastante necesario. ¿Cómo es la característica de este dictado del ordenamiento territorial que empieza a estar vigente aquí en Capilla del Monte? ¿Cómo se viene? ¿Qué tareas nos van a tocar en los próximos meses?
3: Bueno, es lo más parecido a una patriada, porque si lo hablo con otras audiencias, a lo mejor uno puede explicar de manera más técnica o técnico-política, pero con la audiencia de una radio creo que no podemos disimular que es un anhelo de muchos años, muchísimos años, en Capilla del Monte. Básicamente, podríamos decir nosotros, al menos yo, que me inicié en la política capillense con aquella batalla por la cota 1050, que abrió el debate sobre el ordenamiento en el año 2013, y que recién veníamos de aprobar la ordenanza, la ley provincial de ordenamiento de bosques nativos, ordenamiento territorial, San Marcos y demás, experiencias que venían siendo innovadoras, y en Capilla se aprobó en 2013, precisamente ya hace 13 años, esa propuesta, ¿no? Y no se llevó adelante, y siempre decimos lo mismo, que cuando una propuesta que tiene que ver con la comunidad o que recoge un reclamo comunitario no se lleva adelante, es una frustración que vuelve 3 pasos atrás, no se vuelve a 0, se vuelve a -3, porque después cuesta recuperar nuevamente esa confianza, y eso nos viene pasando con muchos temas. Este tema de lo que se inicia ahora, que es el inicio del plan de ordenamiento territorial, ¿no?, que es un proceso que dura, en este caso está estimado en un año, y que lleva, bueno, la participación, lleva mucho laburo técnico, mucho de consenso, y bueno, poner en sintonía las 3 patas que siempre hablamos, ¿no? Las 3 patas de la mesa, que son la pata técnica, científica, con la pata política que toma decisiones, y la pata de la comunidad que, como siempre decimos, nada sobre nosotros sin nosotros, ¿no? La comunidad tiene que estar adentro porque es la que va a ser la receptora de todas estas políticas. Así que es básicamente la idea de ordenar, ¿no? Ordenar, organizar, cuidar, que son la base de lo que nosotros entendemos por el Estado, y por eso decimos que el ordenamiento territorial es la madre de todas las políticas públicas, porque, bueno, es, por ejemplo, entre otras cosas, está previsto enfocar el perfil de pueblo. Y eso es un proceso en el cual me parece que nos va a hacer bien, ¿no? Nos va a integrar, nos va a permitir ver realmente qué hay en común, qué síntesis encontramos de todas las miradas y visiones y capas que tiene Capilla del Monte, y bueno, y buscar, ¿no? Buscar algo que nos encuentre en común, y además, bueno, saber en qué lugares se va a poder seguir creciendo, es decir, planificar el pueblo de acá 20, 30 años, qué zonas van a tener que ser reserva, qué zonas sí podemos desarrollar, y esto incluso hasta propios desarrollistas, si vos querés, lo necesitan para poder iniciar inversiones, procesos que permitan también el desarrollo del pueblo. Así que parece que es una un proceso que inicia, pero que era muy necesario para Capital.
2: Y con respecto a esta pata de la comunidad, te pregunto acerca de la participación, a cómo están trabajando o imaginando lograrla, esta participación, ¿no? Porque venimos, así como decís, algo que era un pendiente, demasiado pendiente para Capilla del Monte. En estos tiempos también la sensación frente a muchas cuestiones ambientales hacen que la gente tenga poca esperanza en donde si es llamada a participar pueda realmente tener una incidencia en las decisiones con respecto a su territorio, ¿no? Sin nombrar ningún ejemplo para no hacerlo tan extenso, pero justamente la sensación es como de qué podemos esperar de un proceso político si al fin de cuentas todo va a depender de alguna otra maniobra que haga, no sé, un inversionista. Aunque vos mencionás sí, claramente esto de que los inversionistas también necesitan reglas claras para poder generar una instancia de desarrollo en nuestro lugar. Pero venimos perdiendo varias batallas, ¿no? Varias carreras. ¿Cómo hacemos para reactivar o qué recursos están pensando para impulsar esa motivación? No solamente esa participación, sino que primero tiene que estar la motivación para que la gente se sume.
3: Sí, sí. Mirá, no solo con los temas ambientales. Estamos en una época muy difícil, muy muy adversa para todo lo que tenga que ver con esperanza, con expectativas, con ser parte de procesos más amplios que yo mismo. Entonces, bueno, es un desafío muy grande y me parece que precisamente por eso vale la pena el desafío. Lo primero, a ver, un mensaje en realidad que nos damos, o si puedo dar también en relación a quienes por ahí venimos de estos procesos, es que siempre son batallas, ¿no? Y que se disputan estas cosas, y que no nadie las otorga, ni las regala, ni las ofrece en bandeja. Y bueno, eso es algo que a todos nos cuesta aprender. Yo lo tuve que aprender también en este rol, que es un rol que también de representación o de expresión de muchas voluntades, que hay que aprender que bueno, que son tiempos, que lleva tiempo, que se van disputando los espacios. Y vos no querías mencionar ejemplos, pero digo, lo de protección civil, la ordenanza de defensa civil que también aprobamos el año pasado, uh-huh, a instancia nuestra, y también sigue sin cumplirse y ella llevaba participación. Entonces, entendemos que hay un montón de argumentos por los que a lo mejor desalientan la participación. Ahora, lo que yo puedo decir es, primero, que está previsto en la ordenanza, digamos, cómo son las etapas. Cada una de esas etapas, son 5 etapas, cada etapa tiene un proceso participativo en sí. Es decir, se valida en el proceso participativo. No se puede pasar a la etapa siguiente si no hay una validación por parte de la sociedad. Lo segundo es que, bueno, yo puedo decir que voy a estar... Que está previsto que esté el Consejo Deliberante y el Ejecutivo como mecanismo político de garantizar el proceso. Y bueno, qué sé yo, un poco también es el aporte que venimos haciendo en el caso, por ejemplo, de la Diplomatura en Ordenamiento. Mirá qué largo que es el proceso, pero ahí participó Lorena Seu, que es concejal, María Amelia Battaglini, que es la abogada del Consejo. Hubo varios funcionarios del Ejecutivo que ahora estuvieron, que quieren participar, como Antonina Bifari, que está en el área de empleo. Bueno, me parece que hemos, digamos, dado algunos pasitos para que entendamos cómo funciona, porque además es tan complejo. Cuando uno quiere explicar esto, es muy simple en realidad. Si lo decimos, siempre decimos que es básicamente elegir cómo queremos crecer en los próximos 30 años, pero bueno, vamos a estar en cada una de esas etapas. Y bueno, y también entender que las organizaciones ambientales, que organizaciones, que las instituciones, porque vamos a hacer convenios con las universidades, que ya estamos hablando con algunos técnicos, garantizan procesos participativos. Bueno, dependerá de eso, ¿no? Sí. Y ojalá que, no puedo anticiparlo, si esto va a tener ese éxito que esperamos, pero ya el proceso para nosotros es un proceso que no hemos tenido. No hemos tenido procesos participativos donde podamos vernos las caras, encontrarnos diferentes sectores, hablar de Capilla del Monte, hablar de nuestro destino en común, y confiamos mucho en eso.
2: Bueno, para subrayar, dentro de la ordenanza incluye una medida precautoria que dispone la suspensión de cambios de uso de suelo, de subdivisiones y nuevas urbanizaciones en las zonas afectadas por incendios en los últimos 5 años. Esta suspensión es por un plazo de 12 meses o hasta la definición de criterios específicos. Lo menciono yo, digamos, porque me parece importante también que esté esa info. Pero además te quiero preguntar acerca de ese proceso, y es la última consulta que te hago, para que la gente termine de imaginar y de figurarse qué cosas se discuten en esas instancias de participación concretas, ¿no? Porque hablamos de usos de suelo y demás, y no se trata solamente de loteos y subdivisiones cuando hablamos de una preparación de una ordenanza local de ordenamiento territorial. Recuerdo experiencias como las de San Marcos Sierras, donde las discusiones eran hasta de cuántos metros de construcción con respecto al tamaño final de un lote, o una definición de cuántas camas de alojamiento puede tener dependiendo de, no sé, de las ubicaciones dentro del pueblo. ¿Qué tipo de listado de cosas, de aspectos hasta lo más chiquito va a estar en discusión y en consideración de la gente?
3: Sí, bueno, mirá, yo me acuerdo de San Marcos, pues participé en ese proceso, y una de las cositas que me acuerdo es que se tuvo que convocar a los jóvenes, a los adolescentes, a participar para decidir dónde querían y de qué manera se podían desarrollar los boliches. Los boliches bailables. Uh-huh. Y algo que por ahí uno lo ve así y dice, bueno, desde nuestro adultocentrismo infinito de escritorio, decidimos dónde aprobamos, dónde no, dónde van, dónde no van. Y bueno, y son cosas, ¿por qué? ¿Por qué no pueden opinar y pueden aportar sobre esas cosas que en definitiva es su vida cotidiana, ¿no? Así que hasta ese tipo de cosas muy pequeñas. Quiero hacer sin paréntesis sobre lo primero que dijiste, las áreas afectadas por incendio. Era una ordenanza que también me tocó armar para toda la cuenca, para los 6 municipios, y que iba a ser presentada posterior a la de Defensa Civil. Mm. Iban juntas, digamos, era parte del plan de acción de la cuenca. En algunos lugares se llevó adelante, en otros no. En el caso nuestro esperábamos unirla más a esto, al ordenamiento. Entonces salió acá y salió con algunas reformas a lo que vos leíste, pues justamente ese artículo el que reformó la abogada del Consejo con la abogada del Ejecutivo, pero uh-huh. que en definitiva dice lo mismo, pero que no se pueden tocar por un año las áreas que fueron afectadas por incendio, con algunas excepciones que tienen que ver con cuestiones muy, digamos, jurídicas, que van de suyo, que son las que ya aprobadas hace mucho tiempo, etcétera, etcétera. Pero la verdad que es una medida que ya con esa medida tenemos una primer medida precautoria que con el que arranca el ordenamiento. Después también pasó lo del basural, que por ahí lo podemos hablar en un ratito, pero el ordenamiento es básicamente eso, cosas de la vida cotidiana. No sé, yo del ejemplo de las calles, ¿no? Que aparece en el ranking 1 de las preocupaciones de los capillenses, las calles rotas. Uh-huh. Y las calles rotas, lo hemos dicho infinitas veces, pero tiene que ver con cómo el agua impacta sobre las calles, no una cuestión de ingeniería vial, si metemos más máquina, más tierra, podemos estar metiendo máquinas y tierra en calles con una pendiente de 30%, inclinada, directa y vertical, y no lo vamos a arreglar nunca. Entonces, ese tipo de cosas que tal vez, si se hubieran hecho hace 20, 30 años, no estaríamos con estos problemas, bueno, nos toca ahora prever y ver también cómo reorientamos calles, le permitimos otro tipo de drenaje para que no sigan destruyendo como están destruyendo. Y después hay zonas donde evidentemente vamos a tener que evaluar la posibilidad de cuidar. Cuidar va a ser el concepto de lo que viene de este siglo, ¿no? Si nos queda un poco de amor por nuestro lugar, bueno, ¿qué zonas vamos a cuidar? ¿Qué zonas vamos a desarrollar? ¿Para dónde y de qué manera se va a construir en Capilla del Monte? Nosotros tenemos pedidos de excepción en el Consejo Deliberante permanentemente porque bueno, hay ordenanzas y situaciones de la vida real que no están contempladas ahí. ¿Por qué no están contempladas? Porque fueron hechas en escritorio, fueron hechas estrictamente por arquitectos, técnicos, funcionarios, y no se unió a cómo vivimos y dónde vamos a poder, por ejemplo, hacer un emprendimiento turístico, dónde no, hasta dónde podemos seguir aumentando las plazas turísticas, cuál es nuestra carga, nuestra capacidad de carga humana y económica, bueno, ese tipo de cosas, si vamos a desarrollar algún tipo de industria, verde, por supuesto, y entre otras cosas también el basural. ¿Dónde vamos a ubicar el basural? Bueno, un problema que nadie encuentra, nadie dice, que, bueno, vamos a hablar seriamente sobre esto. Y pasa el tiempo y bueno, no le encontramos respuesta. Bueno, esas respuestas se encuentran cuando uno pone a dialogar diferentes actores y estoy seguro que también eso va a ser uno de los factores a resolver y que, bueno, implicará que todas estas patas estén dispuestas.
2: Bueno, hay ideas ambiciosas ahí para Capilla del Monte y también como para pensar y cerrar está la experiencia de las diplomaturas en ordenamiento territorial que se están desarrollando en la zona y que hacen pensar también en cómo podrá incidir, ojalá para bien, en tener una mirada formada. Porque el ordenamiento territorial de una localidad, decimos muchas veces, está condicionado también todo lo que se discuta a lo que pasa con el ordenamiento territorial de la localidad vecina. Y hay que pensarnos como cuenca para poder también entender cómo funciona esto ambientalmente. Eso simplemente, Fede, contanos cuál es la expectativa también, qué es lo que viene pasando con estas diplomaturas, la que se desarrolló el año pasado en San Esteban, ahora hay una en Cruz del Eje, y cuál es el potencial que tiene esas formaciones con vistas a tener ordenamientos territoriales participativos exitosos o con buenos resultados para todos y todas.
3: Mirá, yo creo muchísimo en este programa. Es un programa que creamos con Pablo Riveros, en la Dirección de Ordenamiento, con una intuición, ¿no? Que era ver que en algunos lugares, en algunos sectores, territorios concretos, antes de iniciar un programa de ordenamiento, a lo mejor hacía falta una formación, nos hacía falta a todos una formación, y que esa formación estuviera orientada.

0: intermunicipal para el saneamiento, el ordenamiento de la cuenca, que se conformó por los 6 municipios, y eso ya está firmado por los 6 municipios, entregado a la provincia para su aprobación. En estos días entraron ya en algunos consejos deliberantes, en San Marcos, en San Esteban, va a entrar en Capilla, y bueno, y en el resto de los municipios de la cuenca, el proyecto de ordenanza para adherir a este ente intermunicipal. Es decir, esta lógica de cuenca que lleva mucho tiempo, porque como siempre digo, es un cambio de paradigma, los cambios de paradigma no son de un día para otro, de la forma en que concebimos la gestión de lo local a lo provincial, bueno, ese intermedio que estamos construyendo es una lógica nueva, y la de Sierras Chicas también dejó un montón, mirá, no podría describir ahora, pero sí, por ejemplo, terminando después de la diplomatura y el trabajo conjunto entre Cerro Azul, El Manzano, Agua de Oro, terminaron erradicando su basural, el basural de Agua de Oro, y cicatrizándolo en conjunto a las tres municipios. Los tres municipios acaban de inaugurar el Camino de la Paz, inspirado en el Laudato Si del Papa Francisco, y que es un camino de senderos históricos y naturales que tienen esos lugares. Bueno, son todos proyectos finales de la Diplo, y varias reservas y proyectos de restauración de basurales que allá habían sido cicatrizados, como el de la granja. Entonces, hay efectos, hay impactos, porque se puso a trabajar gente, técnicos y los municipios que tomaron nota de esto. Ahora estamos haciéndolo en Cruz del Eje, y es hermosa la experiencia, imagínate, totalmente distinta. Son 12 municipios de comuna, en otra realidad completamente distinta, donde por ahí no llegaban estas cosas, pero donde siempre hay funcionarios, secretarios, concejales, organizaciones y demás que estaban ávidas de desarrollar esto. Para darte un ejemplo, en la diplomatura de Cruz del Eje están participando las asambleas de Cruz del Eje, incluso concejalas que votaron en contra del proyecto del relleno sanitario. Y con todos convenimos que lo que faltó en ese proceso, que hubiera sido tal vez una solución para muchos municipios y para la cuenca, ¿no? Pensémoslo así, para nuestra cuenca, una solución de no tener 10 basurales lixiviando a cielo abierto y quemando y prendiéndose fuego, pero no hubo diálogo. Y ellos lo dicen abiertamente, si hubiera habido estos espacios donde dialoguemos las partes, seguro que encontramos una solución. Así que, bueno, este es el resultado que esperamos tenga impacto, y que a veces la ansiedad nos come, pero bueno, lo más lindo de los procesos ambientales es poder tener esa paciencia, entender que capaz que no vemos nosotros los resultados, pero hay que aportarlo, porque si no, la otra alternativa es mucha degradación, ¿no? Después de los incendios, como yo te dije, y por eso tampoco me escuchan hoy en la radio, pero dije, dedicar de pleno a esto, porque creo que si no le veía sentido a hacer política y a seguir viviendo en ese territorio tan tan descuidado, ¿no?
1: Federico Fumiato, gracias por este contacto con CDM Noticias.
0: Gracias a ustedes, abrazo grande para toda la audiencia.
1: Un abrazo. Cerramos la edición informativa del día de hoy, Rena. Hablamos de ordenamiento territorial en Capilla del Monte. Ya está aprobada esa ordenanza, reglamentada, y bueno, queda un próximo año con un proceso participativo. En San Marcos Sierras está en la misma situación, sí, impulsando esa participación. Veremos qué dicen las comunidades, las vecinas y vecinos. Muchas gracias. Hasta aquí entonces nuestro segmento de CDM Noticias Radio del día de hoy.
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0: Hola, muy buenas. ¿Cómo están del otro lado? ¿Por dónde andan? ¿Desde dónde nos estarán escuchando? Son preguntas que nos hacemos desde este bajando a tierra, oyendo desde el noroeste, que está comenzando otro viernes más, viernes 24 de abril. Y aquí estamos junto al compañero Quilla Virartas, a quien les habla en esta coproducción de Radio Roja y Radio Ferroviaria. En la edición de hoy le vamos a dar voz y le vamos a dar lugar a una causa y algo que nos pega fuerte, que también necesita ser escuchada, y estamos hablando del aniversario de los 6 años del femicidio de Cecilia Gisela Basaldúa en Capilla del Monte, mañana 25 de abril, mañana sábado se cumplen estos 6 años y van a pasar cosas. Hay una convocatoria grande desde la Mesa de Trabajo de Justicia por Cecilia Basaldúa. Mañana se convoca en la puerta del Cementerio San Vicente en la ciudad de Córdoba a las 10:30 horas, y a una movilización posterior en Capilla del Monte. La gente de Córdoba después se viene hasta Capilla del Monte para reunirse a las 17 horas por su memoria, por la verdad y por la justicia. La familia Susana Reyes y Daniel Basaldúa continúan sin respuestas. Un caso complejo, un proceso judicial con muchas irregularidades. Así, tal cual lo describe en sus gacetillas de prensa la Mesa de Trabajo, hubo un juicio, un acusado sin pruebas, una absolución, cambiaron fiscales, se tomaron nuevas pruebas y se continúa con una investigación que en estos momentos está en la Fiscalía de la Ciudad de Cruz del Eje. Cuando la familia pide y quiere saber no solamente la autopsia del cuerpo de su hija encontrado sin vida el 25 de abril hace 6 años, sino saber qué es lo que le pasó y en dónde estaba ese cuerpo. Bueno, en octubre del año pasado recibían la noticia que coronaba esta impunidad, que hacía 4 años y medio el cuerpo de Cecilia había sido retirado de la morgue judicial sin el consentimiento de la familia, sin ningún tipo de notificación. El equipo de abogadas, nadie, absolutamente nadie sabía. Realmente una alarma gigante, una llamada de atención, y la verdad que también una causa que tiene un montón de irregularidades, no es la única, pero esta creo que va a ser la más grave, porque estamos hablando de la desaparición del cuerpo sin vida de Cecilia Basaldúa, con una familia presente, con un montón de organizaciones y, por supuesto, con la Mesa de Trabajo, a quien representan a un montón de organizaciones en el territorio. Realmente un caso que merece ser escuchado, que merece también otro tipo de tratamientos en los medios. Por eso también, ¿cómo íbamos a perder esta oportunidad? Así será como vamos a escuchar en un trabajo muy comprometido, en un bloque de radio que se está haciendo, un trabajo muy dedicado de las compañeras, y vamos a escuchar las voces de la mamá y el papá, de Susana Reyes, como mencionábamos recién, y de Daniel Basaldúa, y también de parte del equipo de defensa que tiene la familia, Daniela Pavón, abogada de la familia.
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0: Con perspectiva de género, niñez y derechos humanos. El sábado 25 de abril se cumplen 6 años de la aparición sin vida del cuerpo de Cecilia Gisela Basaldúa en Capilla del Monte. Hoy vamos a estar haciendo memoria, recordando quién fue Cecilia y lo que fue pasando a partir de su desaparición el 5 de abril del 2020, recién comenzada la pandemia.
3: Bueno, un poco de la historización de esta tremenda historia que nos atraviesa porque la vivimos de cerca, quienes formamos parte de las organizaciones feministas que venimos acompañando desde el día 1 de la desaparición. Muy fuerte poder recordar, pero nos parece importante. Mucha gente tal vez no conoce un poco lo que sucedió o escuchó más de oído o sabe tal vez alguna que otra noticia. Nos parece importante hoy recordarla, contarles que Ceci tenía 36 años y que era una viajera, artesana, una escritora, era también deportista, era cinturón negro en taekwondo, era parte del seleccionado de hockey sobre hielo, era una mujer con una profunda importancia por todos los aspectos de la vida, ¿no? O sea, era una persona profundamente libre que venía recorriendo Latinoamérica, hacía dedo, recorría comunidades indígenas, venía tomando nota de todo lo que venía aprendiendo de los pueblos que recorría y soñaba con venir a Capilla del Monte a escribir un libro. Ella llega acá el 21 de marzo del 2020, pocos días después de que se había iniciado la cuarentena por la pandemia del COVID, como recordarán. Y ella estaba buscando un lugar tranquilo para quedarse, sabía que acá tenía una conocida, una amiga que había conocido en un viaje, que lamentablemente rechaza la posibilidad que se quede en su casa. Ella luego va al camping municipal, de ahí es corrida por la policía. Y en ese contexto de aislamiento, de estos controles tan tremendos que vivimos como comunidad, donde no se podía salir, acá incluso había toque de queda, a las 4 de la tarde sonaba una sirena de bomberos y nadie podía circular por la calle, Cecilia se quedó en una situación de extrema vulnerabilidad. Y ahí empieza, lamentablemente, el contacto con personas que derivaron en su desaparición y posterior femicidio.
0: Vamos a escuchar a Daniela Pavón, que es la abogada.
4: El sábado 25 de abril se cumplen 6 años desde que encontraron el cuerpo sin vida de Cecilia en Capilla del Monte. A partir de ahí se comenzó una investigación en la fiscalía de la doctora Paula Ken en Cosquín, que estuvo plagada de irregularidades con demasiada intervención de la policía de Capilla del Monte. Lo que llevó a tener a una persona privada de su libertad 2 años, a una persona imputada sin pruebas, hasta se llegó a un juicio sin tener ningún tipo de material probatorio en contra de esta persona, donde tuvimos que, tanto las querellas como la defensa, dejar expuesta esta situación, estas irregularidades, y Lucas Bustos, el imputado, fue absuelto en esa oportunidad en el 2022. A partir de ahí hemos transitado por numerosas fiscalías hasta que por fin logramos que hoy la causa se encuentre en la Fiscalía de Cruz del Eje con una fiscal a cargo, una fiscal titular, que es la doctora Sabrina Ardiles, y comienza a investigar esto desde Foja Ceros. Lamentablemente se han perdido un montón de cosas en el medio, producto de estas irregularidades y esta inacción que, bueno, todavía sigue también sin tener ningún responsable a la fecha. Y, bueno, hoy estamos trabajando con la fiscal exigiéndole que investigue el entorno que rodeaba a Cecilia, quienes estuvieron con ella cuando estuvo en Capilla del Monte, quienes alojaron a Cecilia y después se desentendieron completamente, quienes se quedaron con sus cosas. Hay un montón de elementos que nos llevan a pensar que hay un entramado de encubrimiento y que, bueno, que atrás de este femicidio hay mucho más y que acá hay gente que sabe en Capilla. Y, bueno, estamos trabajando en eso, tomando testimoniales. Mucho no se puede decir de la causa hoy en día, pero confiamos en que se va a avanzar, en que se está investigando Y bueno, por otra parte, también nos hemos encontrado con situaciones que hacen que esta causa sea aún más terrible, porque después de todas las irregularidades que hemos transitado, un juicio sin pruebas, una persona que estuvo detenida 2 años, policías que han llegado al juicio para declarar desde la cárcel de Gower, policías que después participaron en la investigación y hoy se encuentran privados de su libertad por hechos gravísimos. La verdad que el panorama es terrible, pero sumado a esto se dispuso el cuerpo de Cecilia y en el 2021 se dispuso que se enterrara en el cementerio San Vicente de Córdoba sin haber informado a la familia, sin que la familia supiese ni tuviese individualizado el lugar donde está Cecilia. La verdad que es un hecho gravísimo y bueno, ahora estamos solicitando la exhumación del cuerpo para que ellos puedan llevarse los restos de Cecilia a Buenos Aires, pero previo a eso que se realice una identificación para que sepamos que realmente es Cecilia.
5: Ahí escuchábamos a Daniela Pavón, la abogada de la familia de Cecilia Gisela Basaldúa. Pau, ahí escuchándola pensaba en, bueno, todo, pasaron muchas cosas, ¿no? A nivel, después de que se encontró el cuerpo de Cecilia, a nivel justicia pasaron un montón de cosas, pasaron muchos fiscales, ¿no? Hoy es Sabrina Ardiles que ahí la nombra, pero bueno, antes hubo varios.
3: Sí, bueno, eso también, ¿no? O sea, pasaron una cantidad de operadores de la justicia en la causa, contarles que bueno, que esa, que después de que Cecilia queda en la plaza, a la deriva, ella contacta ahí a Viviana La Rasta, como le dicen acá, La Rasta, Viviana Rasta, y ella le pide, bueno, dónde puede estar, la lleva a un lugar que es la famosa casa de piedra, una casa que está a la vera del río Calabalumba. De ahí pasa a la casa de Mario Mainardi, que es uno de los principales sospechosos que viene la familia señalando, porque es la última persona que la ve con vida. Ella pone una carpa en su casa, luego ingresó a la vivienda, se sabe que ahí participó de algunas reuniones, de algunas cenas con otras personas que también están involucradas, y bueno, habría tenido el día 5 de abril una discusión con Mario Mainardi, y esta persona la echa de la casa. 3 días después se comunica con la familia para avisarle de la desaparición y realiza la denuncia, y esta persona, Mainardi, declara que para él fue en el medio de un brote psicótico, como bueno, una forma, ¿no?, de que nosotros creemos que es de desacreditar y revictimizar a Cecilia. Y bueno, y ahí empieza toda la investigación, y como decía Dani, termina en el año 2021 elevándose a juicio. Pasamos por 13 audiencias. No quiero dejar de contar la importancia que revistió ser la comunidad ahí presionando en la puerta de los tribunales, porque sabíamos que no había pruebas para la imputación de Lucas, o sea, no había pruebas fehacientes. Eso derivó en la absolución de Lucas, y hasta ahí la investigación venía a cargo de Paula Kelm, con plagada de irregularidades, ¿no? Luego de la absolución de Lucas asume el fiscal Barrera, que sostiene la misma hipótesis que la fiscal Kelm. Incluso también es importante nombrar que después del juicio, el fiscal que llevó adelante el juicio en Cruz del Eje, que era Sergio Cuello, que venía de los tribunales de Villa Dolores, él incluso apela, ¿no?, la sentencia ante el Tribunal Superior de Justicia. O sea, él sigue considerando que Lucas era el responsable. Y bueno, ahí asume el segundo fiscal, que es Barrera. Barrera después se jubila, ¿no? Durante todo el año 2023 la familia presiona para que se reabra la investigación. Incluso sale la primera recompensa para aportar datos para quien tuviera alguna información. Y en 2024, luego de que se jubila Barrera, asume Nelson Lingua, que bueno, durante su investigación hubo grandes irregularidades. Una fue muy conocida, que fue cuando iban a declarar testigos muy importantes, y llega uno de casualidad y se dan cuenta que no habían sido anoticiados por la policía. Bueno, todas estas situaciones están denunciadas. Y luego pasa algo también bastante inédito, que es que este fiscal rinde mal uno de los finales que tenía, exámenes finales para asumir como fiscal en Cruz del Eje. Entonces cambia la fiscalía y asume Sabrina Ardiles. Bien. Esto en inicios del 2025. O sea, como para contar un poco la cantidad de personas que han pasado por la causa, ¿no? Y bueno, y recién es en 2025 que se enteran a fines de octubre del año pasado del enterramiento del cuerpo de Cecilia. La familia estaba esperando poder tener el cuerpo para ampliar pericias, y ahí se enteran que en octubre del 2021 había sido enterrado en el cementerio de San Vicente sin que ellos supieran, ¿no? Por eso, la cantidad de revictimizaciones que sufrió esta familia. Nosotras en violencia de género se utiliza un concepto que es el de ruta crítica, ¿no? Que es cuando una puede dar cuenta de todos esos diversos caminos que atraviesa una mujer, una disidencia, cuando suceden violencias. Y en este caso, esta familia que ha atravesado todas las violencias y revictimizaciones, ¿no? Desde las instituciones, desde las personas que llevan adelante las instituciones, y este camino judicial tortuoso, que la verdad creo que nos apena en el alma el dolor que constantemente tiene que atravesar la familia, porque imagínense que fue para ellos una situación terrible darse cuenta que el cuerpo que venían reclamando, y que incluso en montones de reuniones que habían tenido con la fiscalía y hasta con el fiscal general de Córdoba, que le dice, bueno, vamos a averiguar dónde está el cuerpo para que se lo puedan llevar a Buenos Aires, se terminan enterando que el cuerpo estaba enterrado hacía más de 5 años.
5: Claro, porque esto, se enteran porque ellos van a pedir llevarse el cuerpo, digamos, ni siquiera es porque hay una investigación en donde se notifica a la familia, no sé, es por el movimiento de ellos, ¿no? Y en 2021 enterraron el cuerpo. Sí. Bien.
3: Sí, el cuerpo fue enterrado antes del juicio incluso, o sea que bueno, toda una serie de irregularidades muy, muy, muy dolorosas, y como vos también decías, atravesado también por datos muy alarmantes, que son todos estos funcionarios policiales que participaron en la búsqueda o en la investigación, que están detenidos e imputados por causas gravísimas de violencia de género. Sí. Podemos nombrar a Diego Concha, que fue director de Defensa Civil, que estuvo a cargo del operativo de búsqueda, también de la búsqueda de Mariela Natalí, que no me quiero olvidar de decir, 2 meses antes de la muerte de Cecilia, estaba desaparecida Mariela Natalí, que era una turista de Buenos Aires, que va a hacer una caminata al Cerro Uritorco. Esta misma persona participa de los operativos de búsqueda.

0: para que esto no quede impune y para saber qué pasó con Cecilia. Vamos a escuchar a Daniel Basaldúa, el papá de Cecilia.
1: Hola, compas. Yo soy Daniel Basaldúa, papá de Cecilia Basaldúa. El día sábado se cumplen 6 años del femicidio de Cecilia. Y bueno, queríamos contarles un poquito las novedades que tenemos. Y son cosas que han pasado, que nos hemos enterado este año. Primero, queremos convocarlos y pedirles que si pueden acompañarnos. El sábado 25 estaremos en la puerta del cementerio de San Vicente. Convocaremos una conferencia de prensa para contar. Yo ahora les voy a adelantar un poquito de qué se trata, pero queríamos que nos acompañen. Y el mismo día, sábado, pero a la tarde, a las 5:30 o 5 de la tarde, estaremos en Capilla del Monte haciendo una marcha y pidiendo por verdad y justicia por Cecilia. Bueno, lo que nos convoca principalmente es el hecho de queremos saber qué pasó con el cuerpo de Cecilia. El cuerpo de Cecilia estaba en la morgue judicial. Fuimos a un juicio, absolvieron al imputado. No tenían pruebas contra Lucas Bustos, pero nunca nos dijeron que habían sepultado a Cecilia. Para nosotros, cuando nos enteramos, que fue en una de las tantas reuniones que tuvimos, no podíamos creerlo, porque a nosotros nunca nos dijeron nada. Nos habían dicho que querían que retiremos el cuerpo, y nosotros hicimos un escrito y nos negamos porque queríamos ampliar la autopsia que se había hecho en su momento. Pero bueno, nunca nos dijeron, ustedes no van a poder hacer eso porque el cuerpo ya está sepultado, nunca. Eso nos enteramos este año, en una de las reuniones que estuvimos con la fiscal Ardiles. Y bueno, eso es lo que nos pasa a nosotros con el caso de Cecilia. Ahora están haciendo nuevamente las testimoniales y están trabajando en el nuevo juicio. Pero bueno, no queremos que nos vuelva a pasar lo mismo. Siempre nos pasa algo con el caso de Cecilia, ¿no es cierto? A Cecilia realmente, aparte de todo lo que le hicieron, la siguen sometiendo, porque Cecilia fue sometida, fue ultrajada, le hicieron de todo a Cecilia. Y el Poder Judicial está haciendo exactamente lo mismo que hicieron los asesinos. Por eso realmente queremos que tomen con seriedad estas cosas, no puede ser lo que hacen. Así que queremos, si nos pueden acompañar, les agradeceremos mucho. Y queremos que estén ustedes, los pares nuestros. Así se demostrarle al Poder Judicial que no estamos solos.
0: Ahí escuchamos a Daniel Basaldúa, el papá de Cecilia. Y me quedo un poco con esto, Pau, que dice esto de convocar a que los acompañen, porque si no fuese por el movimiento de las organizaciones, de la familia, de los vecinos, esto hubiese quedado en la nada, digamos.
2: Sí, la importancia del acompañamiento. Bueno, es una causa que si bien es de ellos, muchas de nosotras la sentimos también nuestra, porque bueno, Cecilia pasó a ser parte de nuestro colectivo de compañeras. No la tenemos físicamente, pero sí espiritualmente, y a través de la familia pudimos conocerla y conocerlos, y es realmente indignante todo lo que están atravesando, pero saben que no están solos, por eso es tan importante que la comunidad se haga presente, y nosotros también.

0: también como colectivos feministas de derechos humanos de toda la provincia, porque no solo del territorio de Punilla, sino que la causa de Cecilia trascendió fronteras, incluso hubo solidaridad de artesanos y artesanas de Latinoamérica, de muchísima gente que la conoció y de quien no la conoció, tal vez leyó algún escrito, una persona que pedía, luchaba por la paz en el mundo, por el amor incondicional, también seguimos levantando todas las banderas de lo que exige la nueva investigación, ¿no? De que no se demore en tomarle declaración a estas personas claves, señaladas por la familia, a que se siga investigando qué pasó con la última persona que la vio, que fue Mario Mainardi, los objetos personales de Ceci, como nombraba el papá, que se encontraron, que las tenía esta persona. La posibilidad de que haya participado más de una persona, porque sabemos que esto tuvo una complicidad incluso de funcionarios policiales, de que se investigue el audio de María, que eso también en el año 2021 apareció un audio anónimo, una grabación anónima que se difundió públicamente, que mencionaba nombres, roles, las circunstancias, que jamás investigó, que se desestimó en la justicia, ¿no? Y bueno, y basta de revictimización. Nosotras como comunidad queremos acompañarlos, abrazarlos en el dolor, pero también seguimos clamando por la justicia, porque se sepa quiénes son los asesinos de Cecilia, porque están sueltos, porque impunemente están caminando mientras esta familia sigue una y otra vez revictimizándose frente a una justicia que realmente es vergonzoso lo que está sucediendo. Entonces, la importancia de la comunidad acompañando, porque nos puede pasar a cualquiera de nosotros, ojalá que no, ojalá que las políticas de prevención estén activas, que realmente haya presupuestos, pero sabemos que está pasando todo lo contrario, estamos en un momento realmente álgido, lo fue hace 6 años, pero ahora está recrudecido, entonces la importancia de estar ahí levantando la bandera de la justicia y de la verdad por Ceci y por todos los que nos faltan. Tenemos un testimonio también más, que es el de Susana, que me gustaría que la escucháramos y ella nos va a reforzar esto.
1: Vamos con Susana Reyes, que es la mamá de Cecilia.
2: Hola, soy Susana Reyes, la mamá de Cecilia Gisela Basaldúa, asesinada en abril del 2020. Su cuerpo desapareció el 5 de abril y fue encontrado a la vera del río el 25 de abril. Por ese motivo, vamos a dar una conferencia de prensa en el cementerio San Vicente de Córdoba, y el motivo es que nos enteramos el año pasado, en octubre del 2025, de que su cuerpo fue enterrado en 2021 sin habernos comunicado a nosotros la familia, sin tener el consentimiento nuestro tampoco. Y bueno, fue un balde de agua fría para nosotros. Por eso estamos convocando para el día sábado a las 10:30 de la mañana. A la tarde daremos una marcha, convocamos a la marcha en Capilla del Monte a las 17 horas. Invitamos a toda la comunidad, a la gente que quiera acompañarnos, porque sabemos que estas causas son muy frecuentes. No queremos que haya más pibas desaparecidas, muertes sin resolver. Queremos que con esto, si se llega a resolver, si se hace justicia, que no pase más, porque sabemos que en Capilla del Monte están sueltos los asesinos de Cecilia, peligran otras vidas, sigue la impunidad, la policía violenta, la justicia que no trabaja como corresponde. Y ese es el dolor que cargamos nosotros hace 6 años. Un caso que se tendría que haber resuelto el mismo año en que fue hallado su cuerpo sin vida, si hubieran trabajado seriamente y con la verdad. Cecilia estaba alojada en la casa de Mario Gabriel Mainardi. Según él, Ella se fue el 5 de abril de su casa con un brote psicótico y recién lo comunica a nosotros, la familia, el día 8 de abril. Es el principal sospechoso por mentir desde un primer momento y parece que para la justicia esto no era tan importante. Sabemos que en el 2022 se llevó a cabo un juicio en Cruz del Eje por el único imputado, Lucas Justo, que tuvo que estar entre rejas durante 2 años. Sin pruebas en su contra, fue declarado inocente ante la evidencia de una causa armada durante la investigación, llevada a cabo por la fiscal Paula Kell de Cosquín. La causa vuelve a punto cero, después designan a Raimundo Barreras, quien se jubila en agosto del año siguiente. Y así nos tuvieron. Un fiscal que se jubila, otro fiscal, Linguá, que trabajó muy bien en la causa en 2024, pero no aprobó el examen para fiscal. Así que el año pasado, abril, en junio del 2025, asume la fiscal Sabrina Ardiles, quien está llevando a cabo la investigación. Y bueno, nos enteramos en octubre del año pasado, cuando nosotros pedimos el traslado del cuerpo acá a Buenos Aires para hacer una ampliación de autopsia, nos enteramos que el cuerpo fue enterrado sin habernos comunicado. O sea que querían tapar pruebas. Bueno, son esas las condiciones en que nos encontramos en este momento. Por eso pedimos a todos, a toda la comunidad, si se puede hacer presente, si nos acompañan, los necesitamos para la causa de Cecilia, para la causa de Mariela Natalí, que también fue muy, muy dudoso, muy dudosa la muerte de ella. Tenemos la de la escritora también, que mataron ahí en Capilla del Monte. Y bueno, para que no sigan sucediendo todas estos asesinatos aberrantes, queremos que nos acompañen, queremos gritar justicia, verdad, por Cecilia Gisela Basaldúa y por todas. Les quedo muy agradecido por escucharnos y esperamos verlos en Capilla del Monte o en el cementerio donde les quede más cómodo. Muchas gracias.
1: Ahí escuchamos a Susana Redes, la mamá de Cecilia.
0: Bueno, como ella decía, este sábado 10:30 habrá una conferencia de prensa en la puerta del cementerio San Vicente, en Córdoba capital. Ahí, bueno, estaremos reunidas todas las personas que queramos ir a acompañar a la familia en este tremendo momento, sabiendo que aguarda la prueba de ADN para verificar que el cuerpo enterrado realmente sea el de su hija. Y luego a las 17 horas en Capilla del Monte, en la Plaza San Martín, bueno, nos concentramos para marchar como hace 6 años venimos haciéndolo, en el pedido de verdad y justicia por Cecilia. Así que, bueno, hay varias opciones de acompañar, que se está poniendo a disposición un micro para las personas que quieran venir de Córdoba o de distintos territorios de Punilla, que bueno, el micro va a ser esa ruta hacia aquí. Y bueno, la importancia de sostener la memoria viva por Cecilia. Cecilia está con nosotras, está presente en cada mural, en cada intervención artística, en cada abrazo que nos damos, la recordamos, está con nosotros y con nosotres. Y bueno, y estamos acá, juntas, acuerpándonos, como dice la convocatoria, acuerpadas en el dolor, pero acuerpadas también desde el amor, y de saber que vamos a seguir luchando y acompañando. Tenemos un tema hermoso que hizo una compañera, Laura, de Vialet, a la que le mando un gran abrazo, y bueno, con este tema queríamos cerrar. Hay mucho más por decir, pero bueno, es intentar sintetizar tanto.
1: Pasaron, claro, pasaron muchas, y siguen pasando, ¿no? Muchas, muchas cosas, difícil sistematizar todo en media hora, pero bueno, te agradezco un montón, Pau, por traernos este tema que es re importante, porque no solo yo, mientras iba escuchando los audios, pensaba, digo, no es solo el femicidio y de Cecilia, sino también todo el entramado alrededor de encubrimiento por parte de las instituciones que supuestamente tendrían que cuidarnos, ¿no? La policía, el Poder Judicial. Pero bueno, agradecerte por traer la memoria de Cecilia, por seguir sosteniendo toda esta movida, porque bueno, creo que Cecilia somos todas también, ¿no?
0: Sí, mucha impunidad, un entramado de impunidad estatal, judicial, policial, falta de perspectiva de género, realmente tremendo. Espero que podamos estar la mayoría apoyando, y si no podés estar físicamente, que, bueno, que compartas, que invites y que puedas estar, si no es esta vez, en la próxima, pero que lo intentes. Muy importante estar con la presencia. Gracias, Romy, por el espacio.
1: Gracias, Pau. Vamos a cerrar con una canción de Laura para Cecilia. Un abrazo, Pau.
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Aquí Ceci con el reporte astrológico. El cielo nos está hablando de cambios de cosas que ya no pueden seguir como estaban hasta este momento, cosas que necesitan ser revaloradas, estructuras que ya no están al servicio de la vida. Y habla también de nuestros deseos. ¿Qué es lo que deseamos? Los deseos a veces pueden ser incómodos, pueden movilizar cosas que generan una catarata de eventos y cómo nos relacionamos con esos deseos. Y estos días el cuerpo va a estar, el sol ya entró en Tauro, así que el cuerpo va a ser una guía muy precisa de ese deseo y de ese impulso que estamos sintiendo de cambio, porque ya vimos que con toda esta fuerza ariana, cuántas guerras se están desatando, cuántas formas de violencia se están expresando. Pasaron varias cosas esta semana que nos movieron a preguntarnos, ¿no? ¿Dónde poner ese impulso? ¿De qué forma? ¿Cómo darle estructura y que no termine siendo desbordado o expresado por las juventudes o por las personas con menos conciencia del planeta? Entonces es un llamado a que nuestra acción tenga un propósito claro en función de esos cambios y de ese nuevo deseo que está surgiendo y que se va a ir expresando probablemente muy disruptivamente. Por eso se nos está pidiendo que ordenemos nuestra acción y que le pongamos poco intención y yo diría ritmo, que lo organicemos en el tiempo, porque si no también en el medio de todo esto que se mueve, de tantos cambios, puede ser muy difícil de asimilar en el cuerpo. Por eso también voy al cuerpo y este sol entrando en Tauro, que démosle mucha bola al cuerpo, porque el sistema nervioso puede estar muy alterado y podemos percibir las cosas más alejadas de la realidad, digamos, en el medio de tanto cambio. Así que bueno, nos deseo mucha respiración, mucha conexión con el cuerpo, mucha aceptación. Estamos camino a la luna llena en Escorpio, que nos va a mostrar las cosas que ya no están al servicio, que tenemos que soltar. Así que gracias, nos deseo una buena semana y un abrazo grande.

0: gozará nunca más de la comodidad de nuestros silencios. A lo largo de este bajando hemos disfrutado música, ¿quién podrá saberlo? Una colaboración muy linda que también plantea rítmicas y maneras de contar y de escribir diferentes, desde estilos que están relacionados a Latinoamérica y también a sus fusiones que se vienen dando entre varios artistas, como en este caso Don La Nena, Julieta Venegas y Nova Lima. Nos despedimos de este programa una vez más, otro viernes. Aquí estaremos, seguiremos en el aire comunitario y en el aire popular de esto que es Bajando a Tierra. Muchas gracias a las radios comunitarias por darnos su lugar, por abrirnos las puertas. Gracias a ustedes por estar del otro lado. Sin eso, nada sería posible. Salud y buen fin de semana.
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vidente podría servir en un mundo de ciegos, donde lo visual no tiene sentido. Quien habla debe ser útil en un mundo de mudos, en el que no existen ni viven nuestras voces. El que oye en un mundo de sordos, cuando todo lo que escuchamos es nulo, será ajeno. Un hombre fue útil. Se quitó los ojos y los ofrendó al ciego. Se extirpó el habla, cediéndosela a los mudos. Y sus oídos transformaron a los sordos. Ese hombre fue bautizado con el nombre de

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